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1: Kiara, quiero un ángel. Género POC.
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0: 8:21.
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3: Ismael Rivera nos canta.

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0: 8:30.
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8: Lazo nos canta feliz por ti. Género pop.

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1: Karina, desde mi ventana, género POC.

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1: FM. 8:41.
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4: Kiara es el amor. Género, balada.

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1: En su autoría, Alejandro Navarro nos canta Ni un segundo ausente, género pasaje.

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3: 8:52. 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
5: Joaquina nos interpreta Los mejores años.

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1: Guillermo Dávila, Barco a la Deriva, género balada.

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1: Gracie y Cultura Profética nos interpretan. Te creí.

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1: 9 y 11 minutos.
0: Las Caraqueñas, interpretado por Guaco Sinfónico.

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0: FM. 9 y 23 minutos.
2: De su autoría, Felipe Peláez nos interpreta el tema Eres tan necesaria. Género, balada pop.

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1: Roberto Carlos, un millón de amigos. Generó Balada.

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1: 9:31. 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
4: Ella fue tema interpretado por Caibo.

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1: Leo Dan, ¿cómo te extraño, mi amor? Género balada.

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0: 9:52.
1: Venezuela tuya y mía. Tema interpretado por Joel Lameda. Género, llanera.

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1: Guillo Sarante nos canta Agonía, género

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2: 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Bienvenidos a Puerto de Libros, librería radiofónica. Les habla Luis Peroso Cervantes, quien de lunes a viernes, a través de la Red Nacional de Emisoras Radio Fe y Alegría, trae para ustedes este programa con muchísimo, pero muchísimo cariño, con ganas de llegar a sus hogares con buenos y con maravillosos libros, y por supuesto con la intención de hacer de esta y todas las noches una noche maravillosa de encuentro con la intelectualidad, con temas de literatura, para que ustedes conozcan a nuevos autores o redescubran a otros. La noche de hoy vamos a estar disfrutando de una maravillosa pieza musical o una composición musical, un disco que une lo mejor de la literatura argentina con uno de sus cantantes más destacados. La noche de hoy vamos a estar escuchando el disco del año 1977 titulado Jairo canta a Borges, donde el destacado cantante argentino Mario Rubén González, nacido en Cruz del Eje un 16 de junio del año 1949 y que es más conocido como Jairo y también como Jairo Córdoba o Marito González, bueno, este cantautor argentino le da la voz a los poemas de el gran Jorge Luis Borges. La propia Mercedes Sosa consideró a Jairo como la mejor voz de Argentina. Y bueno, y antes de los 20 años, con su primer álbum editado, adoptó el seudónimo que lo acompañó el resto de su carrera. Este nombre, Jairo. Bueno, la noche de hoy vamos a estar disfrutando de esta producción de 1977, como les digo, donde está la letra, la música, por supuesto, de diferentes e interesantes compositores, pero siempre la letra del gran Jorge Luis Borges. Les recuerdo que pueden reportar su sintonía al 0424-672-3597, 0424-672-3597, o nuestras redes sociales, arroba librería radio en Twitter y en Instagram. Vamos a comenzar a escuchar este disco con el primer tema, el lado A, digamos. Recuérdense que estos son long plays, ¿no? Son estos discos de acetato grandes que ya muchos de nosotros no conocemos o no logramos escuchar directamente. Pero en el lado A, el surco número uno, tiene el poema que se titula originalmente ¿Dónde se habrá ido?, ¿no? Y este tema se llama No hay cosa como la muerte. Este tema tiene la letra, por supuesto, del poema de Jorge Luis Borges y la música del compositor Gustavo Chuchín Leguizamón, ajá, exactamente. Bueno, sin más demoras, escuchemos la voz del gran Jairo cantando a Jorge Luis Borges.

¿Qué les parece ese primer texto incluido en este disco que es del año 1977? Jairo canta a Borges, nada más y nada menos que al gran Jorge Luis Borges, quizás el más importante de todos los escritores argentinos, nacido en el año 1899, un 24 de agosto de 1899 en Buenos Aires, y fallecido en Ginebra el 14 de junio del año 1986. Jorge Francisco Isidoro Luis Borges fue un escritor, poeta, ensayista y traductor argentino, extensamente considerado como una figura clave tanto para la literatura en español como para la literatura universal. Yo creo que cualquier músico que se precie de ser una persona inteligente debería en algún momento dedicarle a alguno de los escritores, y sobre todo si son de su nacionalidad, dedicarle una producción musical. Vamos a escuchar la segunda canción de este disco, que se llama Buenos Aires Búsqueda y que tiene la letra, por supuesto, de Jorge Luis Borges, la música compuesta por Daniel Piazzolla y la voz de este extraordinario cantante argentino, Jairo, cantando entonces Buenos Aires, Búsqueda.

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Seguimos en Puerto de Libros, librería radiofónica, esta noche disfrutando nada más y nada menos que de la voz del gran Jairo, quien está cantando para nosotros poemas de Jorge Luis Borges. ¿Quién es Jairo? Bueno, ustedes lo recordarán por aquella canción tan famosa llamada Tu alma golondrina. Nació un 16 de junio del año 1949 en Cruz del Eje, Córdoba, Argentina. Tiene un hermano llamado Jorge González. Sus comienzos como cantante fueron en el colegio, donde se unió al grupo The Twister Boys. Y finalmente adoptó el nombre de Marito González en los programas de concursos de medios cordobeses. En el año 1970, junto con un compañero de escuela secundaria, distribuyó un demo de 12 canciones a distintas productoras musicales. De esta manera consiguió grabar un disco simple con 2 temas. Tras grabar su disco de forma amateur, Luis Aguilé, el gran Luis Aguilé, ustedes lo recuerdan de Juanita Banana o de la música esta que utilizó Disney, varias canciones de Luis Aguilé. Deberíamos hacer un especial de Luis Aguilé, ¿verdad que sí? Bueno, Luis Aguilé le hizo una propuesta de trabajo luego de que Jairo adquiriera popularidad debido a su primer lanzamiento. Firmaría un acuerdo con la distribuidora CBS y se mudaría a España. En el año 1971 ganó el primer premio de la crítica y el segundo premio en el Festival de la Costa del Sol. Ese mismo año fue contratado por el sello Ariola. En el año 1972 ganó el Festival de la Canción Alcobendas con el tema María Serena. Con la instauración de la dictadura llamada Proceso de Reorganización Nacional, a mediados de la década de los 70 en Argentina, él decidió marchar al exilio en España y posteriormente a Francia. Durante su exilio en Francia se destacó musicalmente, viajando junto a colegas como Mercedes Sosa, Atahualpa Yupanqui, Astor Piazzolla, siendo elogiado por Charles Aznavour, a quien le hemos dedicado, por cierto, un programa aquí en Puerto de Libros, búsquenlo en nuestra página web, y cosechando amistades con personas famosas de distintos ámbitos, como el exfutbolista y entrenador Carlos Bianchi, al que conoció mientras jugaba en el club Paris Saint-Germain. Grabó junto a Astor Piazzolla varias canciones en 1981, compuestas particularmente para él por el propio Piazzolla y por Horacio Ferrer, entre las que se destaca Milonga del Trovador y Hay una niña en el alba. Hacia el final de la dictadura cívico-militar de Argentina, en el año 1983, Jairo regresó a Argentina y ofreció un recital en la avenida 9 de Julio, en donde interpretó ante 1.2 millones de personas la versión en español de María Elena Walsh del tema Well Wash Overcome, que es algo así como Volveremos. En el año 1996, con motivo de su 25 aniversario con la música, realizó una serie de recitales en su provincia natal, en los que participaron artistas como Ana Belén, Ariel Ramírez, Cacho Buenaventura, Elaida Blázquez, bueno, y un montón, donde también está Pedro Aznar, los más jóvenes, hasta el propio Piero y Víctor Heredia, dos grandes argentinos, también tocaron con él. En el año 1999 fue convocado por Lilo Vitale para participar en su disco El Grito Sangrado, junto con Marina Walsh, Víctor Heredia, Pedro Aznar y Juan Carlos Boteglio y Alejandro Leiner, interpretando el himno nacional argentino. En el año 2001 fue convocado para cantar el himno nacional argentino en la inauguración del Mundial Sub-20 de fútbol. En el año 2021 presentó su disco Jairo, 50 años de música, con varios de los mismos invitados de su disco de 25 años. En enero y febrero del año 2023 hizo shows multitudinarios en el Festival Nacional de Folklore de Cosquín y en el Paseo Hermitage, donde fue protagonista del acto de los 149 años del Mar del Plata y en la iglesia Nuestra Señora de Lourdes de Santos Lugares con motivo de festejar las fiestas patronales de la Virgen de Lourdes. Bueno, ese es nada más y nada menos que el gran Jairo, del quien estamos escuchando en esta maravillosa oportunidad. Estamos escuchando este interesante disco, Jairo canta a Borges. Ahora escucharemos el tema que lleva como título Soy esos otros. Al hijo.

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5: Diez y 27 minutos.
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Seguimos en Puerto de Libros, librería radiofónica. Vamos a escuchar una hermosísima canción inspirada, por supuesto, en un poema de Jorge Luis Borges, La Rosa Inalcanzable, La Rosa. La música escrita por Horacio Malvasino y la letra, por supuesto, de el gran Jorge Luis Borges en la voz de Jairo. Estamos escuchando a Jairo. ¿Qué les parece Jairo? Cuéntenme un poco su opiniones, sus impresiones acerca de este cantante. Escríbanos al 0424-672-3597, 0424-672-3597, o a nuestras redes sociales, arroba librería radio en Twitter y en Instagram. Sin duda estamos en presencia de una interesantísima versión musical de este importante escritor argentino, una de las personas más importantes de la literatura latinoamericana. Vamos a escuchar el siguiente tema de este disco, que tiene como título Milonga de Marfil y Negro, Milonga de los Morenos. La letra, como saben, de Jorge Luis Borges y la música de Julián Plaza, en la voz de Jairo, en este disco del año 1977, Jairo canta a Borges.

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Qué maravillosa canción, ¿verdad que sí? Hoy, caballeros, le canto a la gente de color. Estamos escuchando el disco Jairo Canta a Borges, del sello Ariola, un vinilo del año 1977, producido en Argentina, y que incluye canciones, bueno, compuestas por diferentes genios de la música. Vamos a escuchar ahora la canción 1964. De música de Astor Piazzolla y letras de Jorge Luis Borges en la voz de el gran Jairo.

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5: 10:41.
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5: Venezuela. 10:42.

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1: Rey, yo quisiera. Género pop.

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0: 11 y 11 minutos.
3: El Farolito. Tema interpretado por Boss Bells.

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1: 11:31. 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
7: Kiara es el amor, género balada.

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1: Ibuprofeno, tema interpretado por Lazo, género pop.

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3: 11 y 43 minutos.
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5: José, José, la nave del olvido. Género

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1: 11:50.
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3: Marco Antonio Solís, Si te pudiera mentir. Género, balada.

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1: Guillermo Dávila,
2: barco. A continuación, las gloriosas notas del himno nacional de la República Bolivariana de Venezuela, letra de Vicente Salias y música de Juan José Landaeta.

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1: José Luis Perales, Me Llamas, género balada.

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Buenos días a todas esas personas que están en sintonía el día de hoy de este guarapo informativo, cuando son exactamente 8 y 3 minutos de la mañana de hoy lunes 21 de septiembre. Por acá tiene el placer de acompañarlos a esta hora Xiomara López, con certificado de locución Universidad Central de Venezuela 47.498, inscrita en el Colegio Nacional de Periodistas bajo el número 26.833. Trabajando bajo la dirección de Juan Carlos Leal, en la coordinación nuestro ingeniero Jesús Salazar. Así que hoy voy a acompañarlos hasta 2 horas de programación en este guarapo informativo el día de hoy.

porque Dios, primero que todo, siempre Dios al levantarnos, al acostarnos, en el día a día Dios está presente en cada situación, problema, dificultades, alegría, tristeza. Ahí está Dios acompañándonos. Nunca nos desampara. Por eso es primordial siempre pedir a Dios, agradecer a Dios. Porque así como pedimos, tenemos que agradecer esas alegrías, esas tristezas. Cuando caemos y tenemos que volver a levantarnos, Dios nos pone esas pruebas para levantarnos y seguir haciendo lo mejor. Así que por eso es que todo, en primer lugar, Dios por delante. Hoy quiero, bueno, esta semana es crucial para el estado Guárico, porque este miércoles se celebra como patrona de nuestro estado Nuestra Señora de la Peña Admirable. Este miércoles 23 de septiembre se cumple un año más de esta aparición en tierras parapareñas. Ahí, en Piedras Azules, esta imagen de Nuestra Señora de la Peña Admirable apareció para la gloria de Dios. Está ahí presente, está ahí siempre con sus fieles creyentes. También en esa celebración de su coronación, donde estuvimos ahí, y bueno, hemos estado siempre reseñando esta bendición tan grande que es Nuestra Señora de la Peña Admirable. Así que se preparan muchas cosas

para todo su pueblo, de Parapar y de todo el estado, porque es nuestra patrona, la Virgen Nuestra Señora de la Puna. También pedimos por todas esas personas que hoy necesitan esa mano.

paciente o ese familiar que está acompañando también a esa persona que está dentro de estos centros de salud de nuestro estado y del país entero. Pedimos por ellos para que ellos puedan sanar. La sanación por delante es importante en este momento. Así que pedimos por ellos en todo instante, todo momento. Pedimos también por esas personas que se encuentran privadas de libertad en los centros de reclusión de nuestro país, de nuestro estado. Pedimos por ellos porque para que ellos sientan que hay una oportunidad para seguir adelante, que hay una oportunidad para volver a ser unas personas de bien. Así que ese agradecimiento sobre todas las cosas por todas esas personas que hoy necesitan y que siempre tienen que saber que Dios está ahí presente. Así que esa oración siempre por delante.

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1: De septiembre, San Mateo Apóstol.
2: Vamos, que pase el siguiente, que en esta tierra todos pagan impuestos al emperador.
3: ¿Me das un momento?
2: ¿Qué quieres, buen hombre? ¿Vienes a pagar tus impuestos?
3: No, quiero que me sigas.
2: ¿Que te siga?
3: Vamos, ven conmigo.
2: Sí, señor, voy contigo.
0: Mateo el Evangelista vivió en Cafarnaún, junto al lago de Galilea. Fue antes de conocer a Jesús, un colector de impuestos para los romanos. Se puede decir que era un hombre rico y disfrutaba de un sueldo lucrativo.
4: El Evangelio cuenta que Mateo realizaba su trabajo de cobro de impuestos en Galilea cuando lo llamó para que lo siguiera. Como hombre sabio y prudente, entendió lo que seguir a Jesús le costaría y lo aceptó sin miramientos.
0: Su conversión fue sincera y perfecta. A la primera invitación, rompió con todas las ataduras, dejó sus riquezas, su familia y las comodidades para unirse al Señor.
4: Después de la ascensión del Señor, Mateo predicó en Judea y en toda la región de Palestina, Siria y Etiopía. Mateo escribió uno de los evangelios para que los convertidos a Jesús mantengan su fe.
0: Sufrió martirio por causa de predicar el evangelio de Jesús, su maestro.
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7: 8:10.
8: ¡Eva el corazón!

señor, las inscripciones abiertas en Fe y Alegría Educomunicación Guárico. Así que si usted tiene, después de 15 años, no ha terminado su bachillerato, aquí están las inscripciones abiertas. Trabajamos horario aquí corrido de lunes a viernes, para que usted pueda venir y acercarse, inscribirse y sacar su bachillerato completamente por acá con Educomunicación Guárico. Los invitamos a eso. Bueno, arrancamos y hoy 21 de septiembre, el lunes 21 de septiembre, se conmemora el natalicio de la Negra Matea y Día Internacional de la Paz. Son acontecimientos aquí en Venezuela. También es el natalicio, bueno, como hemos dicho, de la Negra Matea, Matea Bolívar, conocida como la Negra Matea, nacida en el Alto El Totumo, estado Guárico. Fue la fiel cuidadora y guía y promotora de la formación del libertador Simón Bolívar durante su infancia. Eso fue en el año 1773. Y en 1813 ocurre el combate de Santa Catalina, un enfrentamiento militar enmarcado dentro de la Guerra de Independencia de Venezuela. En el año 2009, lanzamiento oficial del proyecto educativo venezolano Canaima Educativo, Rec de Salón. También a nivel internacional y mundial, Día Internacional de la Paz, establecido por la Asamblea General de las Naciones Unidas para fortalecer las ideales de paz en todo el mundo. También se celebra el Día del Alzheimer, fecha destinada a concientizar y dar visibilidad a las enfermedades neurodegenerativas. Así que bueno, esta es también por ahí. Ahí también los de las flores amarillas, ¿verdad? Por ahí está todo el mundo emocionado con eso de las flores amarillas. Hoy las floristerías están haciendo su agosto aquí en el país, en toda Venezuela, porque bueno. Así que cada 21 de septiembre se celebra la viral tradición de regalar flores amarillas, un gesto impulsado por la famosa canción de la telenovela argentina Floricienta y asociado también al Día Internacional de la Paz, que se conmemora en la misma fecha. Así que bueno, a regalar flores amarillas. Hoy todo es amarillo. La cultura pop, la costumbre nació con el tema musical Flores Amarillas de la serie Floricienta, ya vamos a colocar para escucharla dentro de pocos momentos, donde la protagonista soñaba con recibir este detalle como señal de amor. En las redes sociales, las plataformas digitales visualizan este momento convirtiéndolo en una de las citas fijas de gran parte de América Latina, incluyendo Venezuela. El significado representa la alegría, el optimismo, el amor y la amistad y el deseo de un futuro feliz. Así que bueno, a regalar flores amarillas el día de hoy. La tendencia, 21 de septiembre. También vamos a revisar y entramos en materia informativa. 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Y usted, donde se encuentre, puede estar en este momento en la cola de la gasolina. Dios, las colas de la gasolina. Por ahí vamos a hablar de ese tema dentro de pocos minutos. Puede estar también en la cola para comprar algún producto en un supermercado, puede estar en su trabajo, puede estar llevando a su niño a la escuela, porque en los kinder, cualquier cosa, puede estar en este momento en su oficina, puede estar en cualquier parte haciendo ejercicio, en su gimnasio. Usted puede conectarse con nuestra señal a través de este streaming 94.3 FM. No tiene excusa para no hacerlo. También esta es la plataforma web donde puede ingresar y estar al día. En nuestro portal web hay varias notas que habla una de emergencia humanitaria, se agudiza en Veroes tras los sismos e inundaciones. El municipio Veroes del estado de Yaracuy enfrenta una emergencia humanitaria agravada por los recientes sismos e inundaciones con 2.000
865 viviendas afectadas, imagínense ustedes. Otro de los titulares, dos jóvenes murieron tapiados en Minas del Callao, una información donde nuestra compañera Francesca Díaz habló sobre este tema. También hay otro titular que habla que el Foro Penal exhorta a la ciudadanía que vigile cada acción. Otro de los temas, el 90% de los colegios en La Guajira iniciaron el año escolar. Así que varias informaciones de tema de lo que está aconteciendo en nuestro país. Bueno, y por ahí ya se está acercando lo que es el béisbol. Hay temas del béisbol por acá, por allá y más temas. Ahora vamos a ir revisando otras informaciones en el medio Globovisión del CIE. Rodríguez asistirá a la 81 Asamblea General de la ONU en un momento clave de la geopolítica. También líderes de Latinoamérica viajarán a Nueva York para asistir a la Asamblea General de las Naciones Unidas. Uno de los titulares que tiene este portal, gobierno, gobierne quien gobierne. Ruiz defiende la permanencia de acuerdos petroleros en Venezuela. También habla Pérez Ayestarán, destacó desde Nueva York la disposición de Venezuela por construir confianza y cooperación con la ONU. Bueno, esto en este momento la controversia con la ONU, vamos a esperar las declaraciones que se emitan desde esta asamblea de la ONU, donde hasta allá ya viajó Delcy Rodríguez hacia allá. Y bueno, también otro de los medios dice que Marco Rubio respaldó anuncio de Trump y califica como acuerdos histórico el control de seguridad sobre Groenlandia. También comisión presidencial inició la rehabilitación del Jardín Sur en la Universidad Central de Venezuela. Ministra San Juan alerta sobre déficit crítico de cupos en medicina, 90.000 aspirantes y solo el 15-20% ingresó, imagínense ustedes, esto es una tragedia total. Y drones y francotiradores, Trump anuncia un complejo militar en el Arco de Triunfo de Washington, referente a todo lo que está pasando con esta situación con la ONU. Venezuela vence a Argentina y clasifica la final suramericana sub-20 de futsal femenino. Así que bueno, Venezuela siempre por ahí poniendo ese nombre en alto. Bueno, vamos a hacer una pausa musical y ya regresamos para leer algunas noticias regionales. Hay mucha información regional de que pasó ayer domingo. Fue más tendencia Guárico en diferentes protestas por los servicios de servicio eléctrico, principalmente, ¿verdad? Un segundo apagón, apenas en una semana, en 4 días, y nadie dijo nada. Un apagón que dura más de 2 horas, 3 horas, que apaga totalmente a la población de San Juan de los Morros y no se escucha ni siquiera una declaración en las redes sociales como acostumbran a hacer nuestros gobernantes acá en la entidad. Nada, un silencio total y no se explica qué pasa con estos continuos apagones. Porque una cosa es que los cortes no programados, porque no están programados, no sabemos a qué horas es el plan de administración de carga en cada circuito, a qué hora se coloca, a qué hora se va, a qué hora llega, y que si se incrementó o no se incrementaron las horas, porque unos dicen que incrementamos a 8 horas, pero a veces hay comunidades que pasan hasta 10 horas sin el servicio. Hay comunidades como pasó en el municipio de Santa María, 20 horas, señores, eso es lo que son 20 horas. En el municipio José Tadeo Monagas, 12 horas sin servicio eléctrico. Y así le vamos sumando al municipio Miranda, al municipio Juan Germán Rocio, y aquí no hay declaraciones de nada, nadie dice nada. Todo un silencio total. Pausa musical y ya regresamos.

0: Bueno, escuchábamos al fondo Juan Luis Guerra como Abeja al Panal, tema hermosísimo de este gran cantante y compositor, Juan Luis Guerra. Bueno, y hablando del servicio eléctrico, señores, una compleja coyuntura técnica atraviesa el sistema eléctrico nacional, lo que ha provocado un notable agudización en los esquemas de racionamiento, al menos en 11 entidades federales. La prolongación de las interrupciones coincide con un pronunciado incremento en la demanda de energía derivada de las altas temperaturas registradas recientemente en todo el territorio. De acuerdo con reportes de comunidades usuarios del interior, los bloques de plan de administración de carga sufrieron ajustes sustanciales en los estados como Zulia, Mérida, Táchira, Barinas, Portuguesa, Lara, Trujillo, Apure, Guárico, Carabobo y Aragua, donde los cortes pasaron del promedio habitual de 5 horas a jornadas sin fluido eléctrico que alcanza hasta 8 horas continuo o fraccionada. Así que esto está pasando. El máximo histórico de consumo, la cartera ministerial de Energía Eléctrica confirmó que la demanda nacional trepó a los 16.030 megavatios, la cifra más elevada registrada en los últimos 9 años. Las autoridades del sector atribuyen esta exigencia técnica a la prolongada ola de calor que azota la nación. También exhortaron a la ciudadanía a implementar medidas de uso eficiente y consciente de la energía. Así que cuando ellos, yo digo, que exhortan, ¿verdad?, a la ciudadanía a implementar, ¿qué más le vas a pedir al ciudadano? ¿Qué más puedes pedir al ciudadano que tiene que calarse 10 horas, 8 horas, 6 horas? Como diría por ahí un comerciante, una jornada laboral sin servicio eléctrico. Dígame si tú estás en un circuito diferente a donde está tu casa. Si estás trabajando, te quitan la luz a cierta hora. Y cuando vas a tu casa, te quitan la luz a otra hora. Dios, y ha pasado, y pasa, le pasa a muchas personas. ¿Cómo puedes tú tener o vivir tranquilamente con una situación así? ¿Cómo pueden los niños actualmente que viven en la zozobra, y principalmente ahorita cuando ya arrancan, hoy lunes, que ya arrancan con formalidad, porque había comenzado la semana pasada el nuevo año escolar 2026-2027, pero cómo tú le pides a un niño, como lo dijo una madre en la red social TikTok, que vi la información, de que ella no iba a sacrificar a su hijo mandándolo si le clavaban lo que era ese racionamiento? Vamos a hacer una pausa, vamos a ver si nos conectamos con el Avance Nacional.
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2: Lunes 21 de septiembre, con este primer avance informativo, les contamos que un agente del Servicio de Inmigración y Control de Aduanas de Estados Unidos, mejor conocida como ICE, por sus siglas en inglés, le disparó dos veces a un migrante venezolano que fue identificado como Wilber Rafael Garcés, de 28 años de edad. El suceso ocurrió pasada la 1 de la tarde, este domingo 20 de septiembre, en la localidad de Austin, Texas. Mike Siegel, concejal de Austin, quien acudió a la escena del incidente, relató que el agente de ICE chocó contra el vehículo de Garcés, se bajó de la camioneta y disparó hacia el automóvil de la víctima, sin razón aparente. Uno de los disparos le entró por la espalda. Su estado de salud es bastante delicado. Garcés se desempeña como taxista y como delivery en Austin, informaron sus familiares y abogados defensores. Estos últimos, por cierto, denunciaron que tras ser llevado a un hospital para ser atendido de sus heridas, se lo habrían llevado luego a un centro de detención, pero desconocen a cuál. El alcalde de Austin, Kirk Waxom, y el concejal Siegel pidieron una investigación transparente sobre lo ocurrido. En la noche de este domingo se registraron protestas de migrantes de diferentes nacionalidades ante este nuevo suceso que involucra a la policía migratoria de Estados Unidos. Les acompañó a esta hora Alexander Medina.
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3: 8:29 a.m.
0: Bueno, este era el avance informativo de esta hora de la mañana, el primer avance informativo de nuestro compañero Alexander Medina, hablando sobre este caso, este venezolano. Lamentable. Bueno, como seguíamos comentando la situación con el servicio eléctrico, la mamá, a través de la red social, decía que ella no iba a mandar a sacrificar a su hija si le tocaba enviarla a la escuela, si le tocaba un racionamiento en horas nocturnas. ¿Por qué? ¿Cómo mandas a un niño estrenochado? Porque no todo el mundo tiene la posibilidad de comprarse un ventilador recargable o comprarse una planta eléctrica. Un ventilador, estuve sondeando los ventiladores recargables. Aquí en San Juan de los Morros sobrepasan los 40, 50, 60, 70, dependiendo, hasta 100 dólares pasa un ventilador recargable, dependiendo de la frecuencia. Entonces, ¿de dónde vas a sacar tú, teniendo otra necesidad en tu casa, como es la alimentación o pagos de servicio, que están también incrementándose día a día? ¿No tienes cómo comprarte un ventilador recargable para tu hijo? Porque de repente tú puedes aguantar que te pique la plaga, que tengas calor y eso. Pero para los niños que se estresan con esa situación, es muy lamentable lo que está pasando. Y hago referencia a esto porque hace el 5 de septiembre, el gobernador del estado Guárico, Donald Donaire, informó en sus redes sociales sobre un plan de administración de carga diario para que la población sepa la hora en que será suspendido el servicio eléctrico en los 15 municipios de la entidad llanera. Supuestamente el cronograma sería publicado por la empresa eléctrica todos los días, cosa que no ha ocurrido. Se publicó ese sábado 5 de septiembre y más nunca se volvió a ver un cronograma con plan de administración de cargas que hable sobre eso. Después él escribió a los días siguientes alertando tanto a los alcaldes de los 15 municipios, a la misma empresa, que si no daban este plan de administración o hacía una mejoría del sistema eléctrico, iba a haber unos despidos y todas esas cosas. Quedó ahí. Porque ¿qué pasó desde el 5 de septiembre a la actual fecha 21 de septiembre? Un incremento de cortes eléctricos que sobrepasa las 8 horas. 8 horas, señores. Y ni siquiera te la ponen como lo dijo la gobernadora, que sí, ella habló en sus redes sociales que iba a ser 4 horas en la mañana y 4 horas en la tarde. Alertaba a la población del incremento del calor que provocaba que había esta interrupción eléctrica. Ella estuvo hablando por ahí, vi el video que ella montó en sus redes sociales anunciando esto, que iban a ser 4 horas y 4 horas en la tarde para complementar las 8 horas. Pero aquí, no, aquí es el contrario. Se suspenden el servicio 8 horas en diferentes horarios. Puede ser en la mañana, puede ser al mediodía, puede ser en la tarde, puede ser en la noche. Y muchas veces, porque las personas me lo comentan, me mandan el mensaje, te hacen el corte dos veces al día, igualmente las 8 horas. O si no, te pasan las 10 horas, 20 horas, como pasó en el municipio de Santa María de Pires, fueron 20 horas, como pasó en el municipio Monagas, que fueron 12 horas consecutivas, pasaron la noche y parte de la madrugada que les llegó. Y lo más cómico, en Santa María de Pires, cuando le preguntan al funcionario de Corpoleo, el técnico, que por qué se dio el problema ahí en ese municipio, que fue por un nido de pájaro. Señores, un nido de pájaro provocó que el servicio se apagara completamente por 20 horas en este municipio. Eso es una ironía, de verdad. Es una ironía grande lo que hacen esta vez. Es una falta de respeto a la ciudadanía no haber un pronunciamiento que diga qué está ocurriendo en el estado Guárico, que somos uno de los 11 estados donde se incrementa cada momento las horas para quitar la energía eléctrica. ¿Cómo va un funcionario a trabajar en su institución? ¿Cómo rindes tú? ¿Cómo le pides a un muchacho que rinda a nivel de las escuelas, de los liceos, de las universidades? Si viene agotado de su casa porque no pudo dormir, porque la plaga le picó, porque el calor se lo consumió. y no te digas báñate, porque ni siquiera eso podemos contar con un servicio de agua potable diariamente en tu hogar, donde te mandan el agua tres meses, o si no pasa como el Guafal que tiene que comprar cisterna, ya van 9 meses sin servicio de agua potable por tubería. Es lamentable lo que está ocurriendo en nuestro estado y nuestro país. Por acá, ayer vecinos de la población de Santa María de Ipire realizaron una protesta con cierre de la carretera nacional y quemas de caucho en la tarde de este domingo 20 de septiembre, tras permanecer unas 21 horas sin energía eléctrica. Residentes de la localidad dijeron que ya están hartos de los cortes que en muchos casos se prolongan hasta 10 horas, además de las constantes fluctuaciones. En esta oportunidad estuvimos 21 horas sin luz, comentó una de las personas afectadas a través de la comunicación telefónica. Una fuente dijo de manera extraoficial, sin más detalle, que esta interrupción se debía a una falla en la de derivación Agua Negra, una zona rural entre los municipios Santa María de Ipire y Pedro Saraz. Así que bueno, son situaciones extraoficialmente, todo se maneja extraoficialmente porque no hay ninguna información que te diga está ocurriendo esto. Hubo tal falla en tal sitio. Estamos solventando en 2 horas. ¿Qué pasó en el municipio Juan Germán Rocio el pasado miércoles? Hubo un apagón. Se apagó todo el municipio. Fueron 2 horas y pico. Después a eso se le sumó el racionamiento eléctrico. 8 horas más. Prácticamente la persona pasaron hasta 10, 15 horas sin servicio eléctrico. Desconectados totalmente de la situación. Porque no todo el mundo tiene para un UPS tampoco. Porque los UPS se han incrementado más de $50. Después, ayer domingo 20 de septiembre, hubo otro apagón de 2 horas y media. Todo el municipio completamente apagado. Los comercios sacan la planta eléctrica, fabrica gasolina donde no tenga, porque ahora todas las bombas dolarizadas y las colas son inmensas. No se entiende qué está pasando de verdad. Es que no hay nadie que diga nada o que gobierne este estado. Una situación que no nos explicamos qué está pasando. Tenemos problemas con el agua, nada dice nada. Tenemos problemas con la luz, nadie dice nada. Tenemos problemas con la gasolina, nadie dice nada. Tenemos problemas con las aguas servidas. Camine, yo venía ahorita caminando por lo que es por donde está la comercial Rocio y llegas al Carabobeño. Esa zanja que está ahí, eso es agua putrefacta, agua servida, un olor horrible. ¿Cómo está un comercio vendiendo queso? ¿Cómo está un comercio vendiendo productos como las carnes, la charcutería? Todas esas cosas que las personas consumen alimenticiamente, y está esa pudrición a aguas servidas ahí. Es que no hay nadie que diga nada. No hay una entidad municipal o una entidad gubernamental que hable y diga qué está pasando en el municipio Juan Emar Rocio o en todos los 15 municipios del estado Guárico con esta situación. Vamos a una pausa y ya regresamos con mucho más de este Guarapo informativo del día de hoy.

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5 minutos de la mañana. Bueno, aquí continuamos con este cuerpo informativo del día de hoy. Lunes 21 de septiembre, día de las flores amarillas. Por aquí me dieron un pequeño detallito. Las flores duran unos días, pero el sabor de un lindo gesto se queda en el corazón. Lo voy a colocar en mis redes sociales. Una rica galletica amarilla con una flor amarilla. Ay, ya va mi primer regalo de día amarillo. Ya vamos a poner la canción de Floricienta. Gracias. Bueno, y hablando de otro de los servicios que está pasando, una situación que no sabemos, desconocemos, no sabemos, no hay pronunciamiento, y son que 5 estaciones de servicio en el estado Guárico cambiaron su modalidad de atención, pasando del esquema subsidiado al cobro a precios internacionales. Los establecimientos que adoptaron esta medida son la estación Unare en Sarasa, estación La Virginia, Chaguaramo, Los Ángeles en Calabozo, Platillón, San Juan de los Morros y Los Gallegos, Valle de la Pascua. En Valle de la Pascua, las estaciones Orlún y El Paraíso se mantienen bajo el esquema subsidiado y la estación La Pascua continúa destinada únicamente al transporte público. Se prevé que con esta reorganización se descongestione la estación de Texaco, donde son habituales las largas filas de vehículos para equipar. Cabe destacar que tras esta medida, la capital del estado, en San Juan de los Morros, no cuenta actualmente con estaciones de servicio bajo modalidad subsidiada. Según la fuente, estos cambios se seguirán realizando en el estado Guárico y en toda Venezuela. Y señores, no se cuenta con ninguna bomba subsidiada, San Juan de los Morros ya no cuenta, pero las estaciones de servicio, un día hay gasolina en la que está aquí en el centro, un día ahora hay gasolina en Las Palmas, hay un día que hay gasolina, no es continua la gasolina. Y las colas son diarias, horrible. Colas que, bueno, si es posible te dan la vuelta completa a San Juan de los Morros. Las personas tienen que salir fuera de San Juan para poder ir a Villa de Cura, si no se meten por acá por la vía San Sebastián. Después de allá, ruede, que por ahí hay gasolina como usted quiera. Puede entrar, puede echar sus $5, sus $10, sus $20, sus $40, lo que usted quiera, y si tiene disponibilidad de ese recurso. Pero no, aquí no. Aquí ni pagando la dolarizada hay gasolina. Tienes que calarte y perder un día completo para echar la gasolina. Tienes que buscar y hacer maniobras para comprar la gasolina. Y pagándola, dolarizar. Ese es otro tema que de verdad no sabemos y desconocemos. Bueno, vamos por acá. Otra información de lo ocurrido. Privan de libertad a Jean Guevara por el intento de femicidio contra Dusly Renjifo. Esto fue este domingo 20 de septiembre. Se llevó a cabo en el Tribunal Control número 1 del Circuito Judicial Penal del Estado Guárico, Extensión Valle de la Pascua, la audiencia de presentación de Jean Guevara, acusado de intentar asesinar a su expareja. De manera extraoficial, se conoció que el Ministerio Público imputó a Guevara por el delito de femicidio agravado en grado de frustración, medida de privativa de libertad que fue ratificada por el juzgado. Durante la audiencia, el tribunal fijó como centro de reclusión la sede del 6CPC, Delegación Municipal Valle de la Pascua, donde el imputado permanecerá recluido durante el lapso reglamentario de 45 días a la espera de la audiencia preliminar. Guevara fue detenido tras atacar con un arma blanca a su expareja, Durlis Renjifo, causándole múltiples heridas. La víctima fue trasladada de emergencia al Hospital Dr. Rafael Zamora Arévalo, donde el personal médico logró estabilizarla y salvarle la vida. Este hecho ocurrió, lamentablemente, la semana pasada, donde se dio este ataque de esta persona a su expareja. Inmediatamente fue buscado y él fue detenido en Anzoátegui, donde fue a parar este señor, después de apuñalear a su pareja. Fue capturado en El Tigre, estado Anzoátegui. Señalado a atacar con arma blanca su expareja en Valle de la Pascua, estado Guárico. De manera extraoficial, se conoció que el procedimiento se ejecutó el mediodía de este viernes 18 de septiembre, cuando Guevara arribó al terminal Cleto Quijada de esta localidad en su intento por huir.

De las autoridades. Como se informó previamente, en este medio el sujeto atacó a Durly Rengifo en la urbanización Las Garcitas, cerca de la escuela José Manuel Fuentes Acevedo, en el municipio Infante. Guevara le propinó dos heridas punzopenetrantes a la víctima, quien fue trasladada al hospital Dr. Rafael Zamora Arévalo, donde fue estabilizada. Ese mismo día, el detenido fue trasladado a Valle de la Pascua y se encuentra detenido en la sede del 6CPC, donde debe rendir cuenta a la justicia. Esto ocurrió, bueno, en la semana pasada, y ya esta persona fue imputada por intento de femicidio agravado. Bueno, esta es la información que se maneja de este caso. Bueno, revisando otra de las situaciones, fue lo que ocurrió también en el municipio Mira, municipio Monagas, sobre lo que fue la interrupción eléctrica que duró 12 horas. Vamos a escuchar un reporte que hizo la colega Amanda Saldivia en su red social, en la web de Alta, sobre el servicio eléctrico. Vamos a colocárselo en un break para podérselo colocar por acá, por el micrófono.

0: interrogante que se plantean los habitantes del casco central de Altagracia de Orituco, Guárico, tras vivir una noche a la expectativa por el restablecimiento del servicio, el cual fue suspendido a las 7:15 aproximadamente de la noche del sábado 19 de septiembre. Fueron horas de trasnocho e incertidumbre por un servicio cada vez más deficiente. A las 6:46 de la mañana del domingo 20 fue restablecido, lo que significó prácticamente 12 horas sin energía eléctrica en el circuito Altagracia 1, nombre con el cual Corpoelet designa esta zona de Altagracia de Orituco. A las 11:30 de la mañana nos trasladamos hasta la subestación Altagracia para indagar si ahora los cortes serán hasta de 12 horas. Lamentablemente el personal no está autorizado para dar información, lo que genera más incertidumbre en una población agotada por el racionamiento eléctrico.
1: Ahora el racionamiento. Bueno, esa era parte de este reporte que hacía sobre este corte que vivió la población del municipio Monagas. Sobre este corte de 12 horas, 12 horas sin servicio eléctrico, cumplieron ellos allá. También en lo que fue en el municipio, en Calabozo, municipio Francisco de Miranda, en horas de la noche, algunos habitantes en la calle 23, de, en la avenida 23 de enero de Calabozo, salieron a protestar y exigir que se terminaran los cortes eléctricos. Esas personas aseguran que ya están cansados, están agotados de todos los días cortes prolongados. Más en esta zona de Calabozo que hace un calor horrible. Y con este problema que estamos viviendo, con este fenómeno del Niño, imagínense ustedes a cómo llegarán las temperaturas allá. Pasarán los 40 y sin energía. Porque yo digo que Calabozo se parece mucho en la parte de Maracaibo, ¿verdad? Esos calores horribles que la persona tiene que estar metida en un aire acondicionado para poder pasar esa onda de calor. Entonces, imagínense, las personas salieron allá, protestaron, hicieron un video a través de las redes sociales exigiendo que se acaben los cortes de luz. Y así se sigue pasando. También la comunidad Las Abejitas ya han hecho el segundo cacerolazo, exigiendo esto, que se acaben los prolongados cortes de luz. A ellos a veces le colocan dos packs seguidos, dos plan de administración de carga seguidos. Uno se lo hacen en la mañana y después en la noche le vuelven a colocar otro. En esta zona se unen los dos circuitos igualmente. También en la zona de lo que es la vía, la parte que el aeropuerto, Las Mercedes, La Ceiba, toda esa zona por el Brisas del Valle, esas personas a veces también son dos packs seguidos, a veces son en la mañana y después le vuelven a colocar uno de noche que le llega hasta en la madrugada aquí en el municipio de Juan Manuel Rocio. Y nadie dice nada, silencio total. Vamos a colocar la canción de Floricienta, Flores Amarillas, hoy 21 de septiembre de este año 2026.

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Bueno, 8:04, bueno, 9, me fui para las 8, 9. Me parece que estaba en una videollamada con mi padre, que hoy está cumpliendo año, mi tío Melesio, allá en Puerto Cabello. Mi papá está acompañándolo allá. Así que muchas felicidades, tío, en su día. Yo le pregunté, ¿cuántos cumples? No me quiso decir. Pero igual, bueno, feliz cumpleaños, tío, y a todas esas personas que hoy, 21 de septiembre, arriba un año más de vida. Feliz cumpleaños, que la pasen bien y muchas bendiciones. Ya le vamos a complacer por ahí un tema musical. A él le gusta mucho la salsa. Ya le vamos a buscar un tema ahí de salsa. De salsa rico para que, si me está escuchando, ahí se la enviamos con mucho amor y mucho cariño. Bueno, por acá revisando otras informaciones, se me abrió una aplicación, el medio Noticias Calabozo publicó, retuiteó una información que montó Ciudad San Juan sobre lo del problema de la gasolina, ¿verdad? Las colas para surtir gasolina en el municipio de Juan Germán Rocío Nieves generan descontento en los ciudadanos, quienes deben esperar horas para surtir de gasolina en su carro o moto. Los ciudadanos han demostrado su descontento con la situación debido a que muchos deben cumplir con su jornada laboral y la larga espera en colas quita parte de su tiempo. El conductor Samir Torres explicó que se ve obligado a hacer la cola para surtir gasolina ya que no cuenta con otra alternativa. Hay que sacrificar el tiempo porque no hay de otra. Todas las bombas están iguales y muchas son porque no tienen biopago, simplemente pasan a sus amigos primero. Me sorprende que en un país petrolero estemos pasando esto y más ahora que supuestamente tenemos más ingresos debido al negocio con los gringos, añade. Zahir Duarte dice que hay más facilidad de echar gasolina en Villa de Cura o San Sebastián, pero le sorprende que siendo San Juan de los Morros capital del estado Guárico esté sucediendo. Esto molesta porque yo debo trabajar a la 1:30, antes daban permiso hasta las 2, ahora ya de aquí salgo a las 3 o 4 de la tarde, me parece injusto. Y ajá, y le descuentan su día, le dicen que no puede estar haciendo cola porque, y cómo hace para trasladarse entonces a su centro de trabajo o hacia otras cosas o su diligencia. Dígame, llevar a los niños a la escuela, para muchos padres que ya han agarrado la rutina, necesitan la gasolina para hacerlo. Necesita la gasolina para el traslado. Necesitan la gasolina las líneas de mototaxi para hacer su carrera. Necesitan la gasolina los transportistas, que también ellos tienen, no sé si ya siguen teniendo la gasolina subsidiada en la bomba de Pariapán. Sigue ella abasteciendo este tipo de transporte público. Pero bueno, son cosas que, pero si usted es mototaxi de esos que no tienen una línea y hace mate esos tigritos por aquí por allá, necesita su gasolina, porque hay muchos trabajadores que hacen su jornada, ¿verdad?, en su trabajo y después salen a matar tigritos, como se dice por ahí, para tener un ingreso adicional, porque bueno, no vamos a caernos a coba, los sueldos no alcanzan para nada en este momento. Así que bueno, esta es la situación. Por aquí hay otra nota que tiene Noticias Calabozo sobre denuncian grave deterioro vía en la intersección de Carutal y Modesto Freite. Vecinos y conductores que transitan a diario por la intersección de la calle principal del sector Carutal y Modesto Freite denuncian el deplorable estado en el que se encuentra la vialidad, situación que califican como una verdadera calamidad para el tránsito vehicular de la zona. La acumulación de grandes pozos de agua estancada generados por el evidente deterioro del asfalto y la falta de drenajes adecuado dificultan severamente el paso de vehículos, motos y peatones. Esta problemática no solo incrementa el riesgo de accidentes e imprevistos mecánicos en los vehículos, sino que también propicia focos de insalubridad para las viviendas y comercios aledaños. Los afectados hacen un llamado directo a Rotundo a las autoridades competentes del municipio Miranda para que atiendan con la máxima urgencia esta situación. También exige que la promesa de atención y gestión para la comunidad se traduzca en soluciones concretas mediante un plan de bacheo y asfalto que devuelva la transitabilidad a esta importante vía comunitaria. Igualmente, el municipio de Juan Germán Rocío, las calles, algunas calles, precisamente esta que está por acá, la que está
está por aquí, por detrás del de la escuela José Félix Rivas. Dios, tú para pasar por ahí, tienes que agarrar, a veces la gente parece que le provoca agarrar la moto o el carro, el vehículo, y cargarlo. Horrible. Y después que acomodaron esa plazoleta que había ahí, que colocaron los tubos de agua servida, hicieron todo ese trabajo que hizo la gobernación, infraestructura de Guárico, dejaron eso así, ahí está la calle, llena de tierra, con hueco, y así hay muchas otras calles, por allá por la Trina Chacín, por la zona industrial. Bueno, pare usted de contar cuántas otras calles tienen esa situación. También las carreteras. Ya estuve viajando hacia la zona de Villa de Cura, por esta zona, y ya el huequito, ¿se acuerdan el hueco ese muy famoso de Coco Frío? Ya se está volviendo a abrir nuevamente, lamentablemente. Y en cualquier momento, Dios nos cuide y nos acompañe, entonces personas que transitan por esa vía, no vaya a ocurrir un accidente. Igualmente, el hueco que está cercano después del viñedo, que también hay un hueco enorme en esta zona, que lo han reportado miles de veces los usuarios que transitan por esta vía, y también la falta de poda hace que la persona que venga de ida para allá no vea el hueco y pueda caer ahí o ocasionar también otro accidente. Entonces son cosas que tú ves y dices, ¿dónde está el gobierno? ¿Qué están haciendo para mejorar la situación? Porque no es simplemente tomarse una foto, montarla en redes sociales sin más nada. Porque otra cosa que tienen la costumbre de hacerlo, montan la fotico, montan el video en las redes sociales y no dice nada. Eso no habla nada. La gente tiene que imaginarse qué sucedió en ese video, qué hizo esa foto, qué está haciendo la foto. Cuatro lineecitas, porque parece que ni siquiera un buen periodista puede tener para que le redacte la nota. Bueno, ¿qué te puedo decir? ¿Qué te puedo decir? Vamos a hacer pausa musical y ya regresamos.

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2: Bueno, una falla técnica ya resuelta. Y bueno, como habíamos comentado en la oración del día de hoy, este miércoles 23 de septiembre es la celebración de nuestra madre, Nuestra Señora de la Peña Admirable. De verdad que es una celebración hermosísima. Los invito a este día 23 de septiembre, miércoles 23 de septiembre. Desde 1720 hasta nuestros días, la devoción iniciada en Piedras Azules sigue manifestando la constancia de protección y favores que la Virgen otorga a quienes le piden con fe. Muchas maravillas has hecho tú, Señor. Dios mío, no hay nadie semejante a ti. Salmo 45. Gracias, Madre Admirable, por los innumerables favores planteados y ocultos que haces en mi vida día a día. Así que bueno, los invito este 23 de septiembre. La historia que habla sobre que de un indígena que temblaba ante el estruendo de la tempestad en Parapara, pero Dios transformó su miedo en un encuentro sagrado a revelarle la pequeña roca. Con el paso del tiempo, el amor a esta manifestación mariana movió el cielo pastoral de grandes obispos de nuestra tierra. Entre ellos destaca el venerable Monseñor Arturo Celestino Álvarez, obispo de Calabozo, quien bendijo la imagen de la Virgen de la Peña Admirable, unas hermosas obras aspiradas fielmente en los rasgos sagrados que podía verse esculpido en la pequeña reliquia original. Hoy que la Iglesia reconoce las virtudes heroicas de este santo pastor, unidos nuestros corazones para pedir por la Virgen de la Peña Admirable que interceda por su propia beatificación. Así que, Virgen de la Peña Admirable, tú que inspiraste tu rasgo en la imagen bendecida de Monseñor Arturo Celestino Álvarez, escucha la súplica de nuestros corazones y concédenos ver pronto elevado a los altares a este siervo de Dios para gloria de tu Hijo y gozo de nuestra tierra guariqueña. Amén. Así que bueno, tenemos información que para esta celebración de la Peña Admirable, estoy buscando por aquí. Ajá, aquí está. Peregrinación arquidiocesana, 306 años, señores. Desde las 6 de la mañana habrá una recepción de peregrinos de las distintas parroquias, adoración al Santísimo Sacramento. A las 10:30, Santa Misa Solemne, presidida por Monseñor Ricardo Barreto, obispo de Valle de la Pascua, que le va a tocar este año hacer esta celebración, esta misa a Nuestra Señora de la Peña Admirable. Así que bueno. Así que la parroquia Santa Catalina de Siena, santuario de Nuestra Señora de la Peña Admirable, tiene el gusto de invitarla a la peregrinación arquidiocesana el próximo 23 de septiembre con motivo del aniversario de la coronación pontificia de Nuestra Madre. La programación, vuelvo a repetirla, a las 6 de la mañana habrá un repique de campanas y apertura del santuario para la recepción de los peregrinos. Se expondrá el Santísimo Sacramento del altar para la adoración. Se invita a todas las parroquias a elevar oraciones y cantos desde la entrada del pueblo hasta llegar al santuario, así como aportar pancartas con los nombres de sus respectivas comunidades, que sea una gran manifestación de fe. A las 10 de la mañana, Santa Misa Solemne, presidida por Monseñor Ricardo Barreto, obispo de Valle de la Pascua. A las 5 de la tarde, Santa Misa de las Promesas y luego la procesión con la Virgen de la Peña Admirable. Así que esta es la programación para este gran día, este miércoles 23 de septiembre. 306 años de esta manifestación mariana que se dio en nuestras tierras, nuestra tierra guariqueña, nuestra tierra de Parapara. Así que los invito a esto. También la Sociedad Anticancerosa del Estado Guárico se prepara para su gran caminata y es por Rosa. Así que por aquí hay muchas cositas muy buenas porque va a ser el sábado 17 de octubre a partir de las 7 de la mañana. Caminata Rosa. Ya están las camisas, adquiere tu franela y visera. con el apoyo, con esto, con esta compra, apoyas a la sociedad anticancerosa a la lucha contra el cáncer de mama. Así que, bella, estoy viendo las camisas y la visera, está hermosísima. Por aquí también tiene los 40 años que cumple la sociedad anticancerosa, llevando, ayudando. Si compras la camisa salen 15, pero si compras la camisa con la visera te sale en 20 el kit completo. También este viernes 25 estarán recorriendo los comercios de nuestra ciudad para ofrecer los brazaletes oficiales de la Caminata Rosa. Cada brazalete adquirido es una esperanza más a la lucha contra el cáncer de mama. Súmate y abre las puertas de tu negocio este día. Ayúdanos para seguir ayudando. Caminata Rosa 5K de este año 2026. Ahí estaremos llevando toda esta información de todo lo que es. 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También es CEO, es la fundadora de Noticias Calabozo allá en el municipio Miranda. 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Un día completo donde usted va a salir con un certificado avalado por el CNP Guárico. Así que pierde ese miedo escénico de hablar en público, de expresarte, de tu cuerpo, dar esa energía fundamental que mucho, especialmente en estos momentos que los echamos ahorita con sus presentaciones de tesis, a nivel de tanto de liceo, universidades, hay muchos muchachos que se cohiben a hablar en público. Aprovechen, hagan ese taller que le va a ayudar mucho a mejorar su forma de expresarse, de interactuar entre el público, porque es fundamental prepararse para esos momentos. Bueno, son las 9:24 minutos de la mañana, 9:24 minutos, hacemos otra pausa musical y ya regresamos con mucho más. Hay mucha información que la vamos a estar leyendo para el día de hoy con ustedes, compartiendo. Ya regresamos.
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0: 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Nueve y 28 minutos.
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2: 9 con 28 minutos de la mañana de este lunes 21 de septiembre, nuestra compañera Francesca Díaz nos reporta que murieron tapiados dos jóvenes en una mina subterránea del Callao, en el estado Bolívar.
3: Dos jóvenes mineros perdieron la vida este sábado tras un derrumbe registrado en el municipio El Callao, al sur del estado Bolívar. Las víctimas fueron identificadas como Jesús Guerra, de 23 años, y Neiker Urbano, de 29 años. El reporte de las autoridades explica que el siniestro ocurrió en la mina ANSA, sector El Tobogán, específicamente en el pozo número 18, cuya profundidad es de 26 metros de vertical y 10 metros de galerías, las cuales colapsaron mientras las víctimas laboraban al derrumbarse una pared rocosa que los dejó bajo tierra por aproximadamente una hora. La situación refleja la persistente vulnerabilidad y altos riesgos de seguridad a los que están expuestos los mineros artesanales en la región. Entre octubre de 2025 y septiembre de 2026, Radio Fe y Alegría ha contabilizado al menos 17 mineros fallecidos en esta localidad en condiciones similares. Hay que rescatar que trabajar en pozos de más de 20 a 30 metros de profundidad condiciona las labores de rescate, obligando en muchos casos a depender del apoyo de los propios mineros en pozos adyacentes. Desde Ciudad Guayana, Francesca Díaz, Radio Fe y Alegría Noticias.
2: Muchas gracias, Francesca. Más detalles de toda esta situación y cómo prosiguen las investigaciones en nuestra emisión de Punto y Seguimos a las 12 del mediodía.
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5: Bueno, hace ratito escuchábamos Los Melódicos con ese tema Tú. Fue interrumpido porque nos conectamos con el avance informativo sobre el caso de los mineros en Bolívar con nuestra colega y compañera Francesca Díaz. Bueno, hablando sobre otro tema que fue tendencia en redes sociales, fue el registro de la nevada de este domingo 20 de septiembre en la estación Pico Espejo, ubicada en el sistema teleférico Mucumbarí, en el estado Mérida. El fenómeno meteorológico cubrió la nieve, el área situada a más de 4.700 metros sobre el nivel del mar. Bueno, es una belleza esa experiencia, estar ahí en ese momento para ver este gran espectáculo tan hermoso. En otras informaciones que tiene el medio El Diario en su cuenta en Instagram, dice que negocios en la isla de Margarita invierten hasta $1,400 en la compra de plantas eléctricas para poder mantener sus operaciones frente a los constantes fallas en el suministro de energía en esta isla, señores. $1,400. Bueno, yo digo que el municipio Juan Germán Rocio, que he estado tanteando de la semana pasada para acá, va a empezar también a incrementar esos gastos, porque casi todos los negocios y locales comerciales están comprándose pues su planta eléctrica. ¿Qué van a hacer? Tú no puedes pasar 5, 6 horas, 7 horas, 8 horas, 10 horas sin energía eléctrica, porque tienes un punto, tienes un biopago, tienes una refrigeración en tu negocio, mantener el producto que tenga, mantenerlo frío. o en su sistema que necesita estar en refrigeración apagado completamente. Entonces tienes que buscar los mecanismos para tú hacer este gasto extra de todos los incrementos que significa otros gastos que genera un comercio en este momento. Entonces hay que estar pendiente porque eso se va a dar. Casi todo, tú caminas de Avenida Bolívar y puedes ver cuando se va, hay un corte eléctrico o hay un apagón que está sucediendo últimamente en el municipio, y los negocios completamente con sus plantas afuera eléctricas, chiquita, grande, mediana, bueno, y ves ese humo, dígame las que son grandes que generan ese humo tóxico. Eso es imposible caminar en ese momento por la Avenida Bolívar, porque tanto el ruido como el olor que sale de estas benditas plantas eléctricas es horrible, es desagradable para las personas que tienen que transitar en ese momento por ahí. Así que bueno, esto es lo que se está viendo en diferentes estados del país con la situación de los servicios eléctricos. En otras informaciones que tiene este medio digital, habla del monitoreo de espacio público, identifican los medios que mantienen restricciones de acceso en Venezuela. Un monitoreo de las conexiones a internet realizadas durante los días 17, 18 y 19 de septiembre y difundido por un hilo en la cuenta en X por la organización Espacio Público muestra diferencias en el acceso a los medios digitales que permanecen restringidos en Venezuela, mientras sitios como Efecto Cocuyo, El Pitazo, El Estímulo y Caraota Digital dejaron de registrar anomalías en las mediciones. Otros mantienen niveles elevados de interferencia. La información también se basa en mediciones del Open Observer Network Interferic, una plataforma que analiza posibles bloqueos y otras formas de interferencia en Internet. Sus pruebas comparan el comportamiento de un sitio cuando se intenta acceder desde una red local con el resultado obtenido desde un punto de referencia externo. Cuando ambos resultados difieren, la mediación se clasifica como anomalía. El monitoreo coincide con el anuncio realizado por la Comisión Nacional de Telecomunicaciones sobre el restablecimiento del acceso a distintos portales informativos. Organizaciones como B Sin Filtro y Espacio Público han advertido, sin embargo, que la medida ha sido parcial y que numerosos dominios continúan restringidos. El 19 de septiembre, B Sin Filtro contabiliza la menos 188 dominios bloqueados, incluidos sitios de noticias. Así que la cuenta de Tal Cual mantiene 100%, Infobae, BPI 99% y La Gran Aldea y Dollar Today presentan un 89%, mientras que la ONG Benzi Filtros registra también un 89%. Armando Info aparece con 79%, La Patilla con 84%, El Nacional con 81%, Punto de Corte registra un 63%. El reporte muestra que el restablecimiento del acceso ha sido selectivo, de acuerdo con el reporte. Mientras algunas páginas pasaron a registrar cero anomalías, otras mantienen patrones de interferencia que, según esta cuenta, debe analizarse de forma sostenida y por una red antes de establecer conclusiones definitivas sobre el mecanismo utilizado. Así que bueno, son algunos portales que están registrando cómo vuelven a estar activas a través de ese bloqueo que le habíamos puesto, y hay muchos todavía que quedan esperando por eso. En otras informaciones que tiene este medio, El Diario, dice: delegación de la Asamblea Nacional del 2015 se reunió para abordar las situaciones con derechos humanos en Venezuela. Así que la delegación de la Asamblea Nacional electa en el año 2015, cabezada por Dinora Figuera, sostuvo un encuentro con representantes de Humanitarian Watch para abordar la situación de los derechos humanos en Venezuela y las condiciones que, según la instancia parlamentaria, deben formar parte de cualquier proceso de transición democrática. En la reunión participaron además de Figuera estuvo Desiré Barbosa, Elimar Díaz, Jorge Millán, Ramón López, Juan Miguel Mateus y el subsecretario Marco Bozzo y el coordinador general Gustavo Marcano. Durante el encuentro, los representantes expusieron sus observaciones sobre la situación de los derechos humanos en el país, así como la necesidad de garantizar la independencia de los poderes públicos y avanzar a la liberación de todos los presos políticos. La delegación parlamentaria señaló que ambas partes coincidieron en que una democracia requiere respeto a la dignidad humana, el estado de los derechos y garantías para el ejercicio de las libertades. Figuera afirma que estos asuntos deben ocupar un lugar central en la mesa de diálogo y sostuvo que la delegación continuará promoviendo su inclusión en el proceso. Desde la delegación de la Asamblea Nacional seguiremos insistiendo en que el respeto a los derechos humanos, la independencia de los poderes y la libertad de todos los presos políticos no son temas de secundario, son condiciones indispensables para cualquier salida democrática y sostenible, señaló Figuera. La instancia parlamentaria también reiteró su disposición a mantener el intercambio con organismos internacionales de derechos humanos y a trasladar estas demandas al proceso de diálogo con el objetivo de que las garantías ciudadanas sean incorporadas como parte de las condiciones para una salida democrática. Así que bueno, esta es la situación que se vive por allá, exigiendo por aquí y por allá. Y por aquí dice, Delcy Rodríguez informó que llegó a Nueva York, Estados Unidos, para participar en la Asamblea General de la ONU. Así que durante su visita al país norteamericano, tiene previsto reunirse el martes con el presidente estadounidense Donald Trump. La última visita de su jefe de Estado venezolano fue de Nicolás Maduro en el año 2018, quien ahora se encuentra detenido en la prisión a solo unos kilómetros de la ONU, después de que fuera capturado por fuerzas estadounidenses el 3 de enero en Caracas durante una operación militar. Así que bueno, se escuchan muchas cosas. Por aquí dice que venezolanos en Nueva York convocaron una protesta pacífica en rechazo a la visita de Delcy Rodríguez a esa ciudad. Así que mucha información. Hacemos pausa musical y regresamos con mucho más de este Guarapo informativo del día de hoy.

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3: Señor, 9:43 de hoy, lunes 21 de septiembre, día de las flores amarillas. Así que busque su flor amarilla y regale flor amarilla. También este lunes 21 de septiembre se realizará el pago de la pensión correspondiente al mes de octubre, así lo informó el Instituto Venezolano de los Seguros Sociales a través de su red social. El monto depositado será 130 bolívares. Esto equivale aproximadamente a 0,15 a la tasa oficial del Banco Central de Venezuela. El organismo recomendó a los beneficiarios utilizar de forma prioritaria los canales de la banca electrónica para verificación de la recepción de los fondos y movilizar el dinero. Uy, cuidado con ese dinero, 130 bolívares. Cuidado, no lo vaya a gastar. Búsquelo, sáquelo y vaya y compre, bueno, vaya y se compra su alimento, ahí se compra sus medicamentos, bueno, hacen, va y paga los servicios y se compra un dulcito si le gusta. Entonces, bueno, hace de todo con ese monto. Hasta el momento no se ha anunciado el pago de ingreso integral de los pensionados, una bonificación adicional otorgada por el Estado venezolano a través del sistema Patria, reseñó el diario. El ingreso integral se paga en bolívares, pero debe equivaler a 70 dólares, calculado según la tasa oficial del Banco Central de Venezuela, vigente al momento del anuncio. Durante agosto, el desembolso del ingreso integral para los pensionados comenzó el 21 de agosto y se extendió durante varios días, por lo que se espera que el pago correspondiente a este mes ocurra entre el 22 y el 28 de septiembre. Así que bueno, a prepararse, vaya. No se traiga todo ese dinero, no vaya al banco a sacarse. Pues imagínense, usted va a tener que buscarse dos maletas para sacar esa cantidad de pago. Bueno, por aquí están pidiendo una colaboración para las flores de la Virgen de la Peña Admirable, para el padre Oscar Abreu. Está colocando un flyer a través de la red oficial de la

en esa coronación como autoridades. Bueno, trabajamos de la mano con toda la parte de la Iglesia Católica para llevar toda la incidencia, llevar todo lo que fue reportaje especial, todo lo que fue el trabajo que se realizó para la Peña Admirable. En la parte comunicacional, cuando se trabaja con verdaderos comunicadores sociales. Bueno, seguimos por acá revisando información, revisando otras informaciones que tengamos por acá, que se están siendo virales en este momento. Lo estamos buscando para compartirlas con ustedes. Bueno, también revisando más información por acá de lote. Vamos a revisar cómo está nuestra página web. Vamos a ver si actualizó algo ahí. Está actualizando información hasta ahora. Pero nos tocó hacer guarapo y ya en pocos minutos vamos a sacar algo de información para nivel nacional, por la parte de Guárico. Mucha información el día de hoy. Vamos a ir a llevarle toda la información que ocurrió ayer domingo. Hacer las notas de prensa para compartir todo el acontecer de Guárico referente a la situación. Bueno, casi no hay información en varios medios, están un poquito, casi todos hablan de la visita de Delcy a la ONU, ¿verdad? Casi todo está enfocado en su visita, de lo que se está hablando, de lo que se dice sobre ese discurso que va a dar ahí, la reunión que se va a dar después con el presidente de Estados Unidos. Y eso. Bueno, ayer, esta información fue de ayer, el colapso parcial de un edificio del cementerio deja dos personas heridas en Caracas. El despliegue de emergencia atendió el colapso parcial de la estructura de un edificio en la avenida principal del cementerio en la parroquia Santa Rosalía de Caracas, hecho que dejó a 10 ciudadanos con escoriaciones múltiples. Efectivos de bomberos del distrito capital, Protección Civil, la Policía Nacional Bolivariana y Policía de Caracas acudieron al sitio para socorrer a los afectados. Los paramédicos brindaron los primeros auxilios en la escena de incidentes y posteriormente trasladaron a una de las víctimas al hospital Miguel Pérez Carreño, mientras que el segundo paciente ingresó al centro asistencia médica Silva. Funcionarios resguardaron la zona, gestionaron gestión de riesgo, permanecen desplegados en el área para ejecutar las inspecciones técnicas a la infraestructura del inmueble. Las autoridades buscan determinar la causa de la falla estructural y evaluar eventuales peligros para los residentes, comercios cercanos y transeúntes del sector. Esto ocurrió ayer en el cementerio. Bueno, yo digo que esta infraestructura, estas paredes hayan fallado por la situación también de los sismos, ¿verdad? Pues esas réplicas que se están dando últimamente, ahorita se ha ido un poco las réplicas, pero igualmente eso sigue afectando después del doblete sísmico que se sufrió el pasado 24 de junio. Avioneta se precipita tras despegar en Santa Elena de Guairén y deja dos fallecidos. Aproximadamente a la 1 de la tarde del domingo 20 de septiembre, una avioneta se precipitó a pocos metros del aeropuerto de Santa Elena de Guairén en el estado Bolívar. De acuerdo con reporte de testigo, la aeronave acababa de despegar y en ella viajaban dos personas, el piloto y un mecánico, informó más temprano el diario Primicia. Un video compartido en redes sociales observa a la aeronave envuelta en llamas mientras funcionarios de rescate y efectivos del cuerpo de bomberos del aeropuerto trabajan para sofocar el incendio. En el accidente fallecieron el capitán Gilberto Brusual y el mecánico Luis Cabriles, según reportan los medios digitales de Oriente del País. Las autoridades aún no han ofrecido información oficial sobre las causas que provocaron la caída de la

aeronave. Así que bueno, lamentable esta muerte de estas personas. Esperemos a ver qué información se maneja, porque esta avioneta se precipitó apenas a haber despegado, se precipitó a tierra, pues. Y también habla aquí de que heridos 4 funcionarios de la Policía Nacional Bolivariana en una colisión en la avenida Aragua. 4 funcionarios de la Policía Nacional Bolivariana resultaron lesionados en una fuerte colisión en 2 motos y un vehículo que se registró en la avenida Aragua a la altura del sector El Trébol en Maracay la noche del pasado jueves. Esto es una información vieja. Según los reportes a través de las redes sociales, el accidente se produjo entre un vehículo tipo sedán y 2 motocicletas. La causa de cómo se originó el percance vial hasta el cierre de este reseña se desconocían, pues se espera los resultados de las averiguaciones que adelantan las autoridades de tránsito al fin de precisar las responsabilidades del siniestro vial. En lugar de suceso acudieron algunas ambulancias que trasladaron de inmediato los lesionados hasta un área de emergencia. Y bueno, no se maneja más información sobre este accidente. Quedaron lesionados 4 funcionarios de la policía. Se desconoce, se ven las imágenes de los policías ahí, las motos, pues como quedaron con el vehículo. Pero bueno, no se sabe más información sobre esto.

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0: 2:03.
3: El Gabán Coleador. Tema interpretado por Armando Martínez. Género: llanera.

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Bruta, ciega, sorda y muda. Tema interpretado por María Ángel Linares. Género: joropo.

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2: Amor Barato. Tema interpretado por Selenia. Género llanera.

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3: 2:32.
4: Mi tristeza. Tema interpretado por Armando Martínez. Género: llanera.

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0: 2:44.
3: Guayabo de Mediodía. Tema interpretado por María Ángel Linares. Jerero. Joropo.

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1: 2:50.
2: Eva el Correo.

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1: Déjame ser yo. Tema interpretado por José Aníbal Frontado. Género: llanera.

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1: No soy una mantequilla. Tema interpretado por Ana Bolívar. Género, llanera.

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0: Muchísimas gracias.
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2: Un guayamo.

era como un nuevo apóstol San Pablo, enviado por Dios para transformar a los pecadores. A su palacio arzobispal acudían cada día centenares de pobres a pedir ayuda, y nadie se iba sin recibir algún mercado o algún dinero. A los ricos les insiste acerca del deber tan grave que cada uno tiene de gastar en dar limosnas todo lo que le sobre, en vez de gastarlo en lujos y cosas inútiles. Decía a la gente: ¿en qué otra cosa puedes gastar mejor tu dinero que en pagar tus culpas a Dios haciendo limosna? Si quieres que Dios oiga tus oraciones, tienes que escuchar la petición de ayuda que te hacen los pobres. Debes anticiparte a repartir ayudas a los que no se atrevan a pedir. En septiembre de 1555 sufrió una angina de pecho e inflamación de la garganta. Mandó repartir entre los pobres todo el dinero que había en su casa. Hizo que le celebraran una misa en su habitación y exclamó: ¡qué bueno es nuestro Señor! A cambio de que lo amemos en la tierra, nos regala su cielo para siempre. Y murió cuando tenía 66 años, el 8 de septiembre del año 1555. Beatificado en 1618, el Papa Alejandro VII lo canonizó en 1658. Sus restos se conservan en la Iglesia Catedral de Valencia. También hoy es el día de San Mauricio, San Ignacio de Sandone, Beato Luis María Montes.

comunes. Algunos de los 821 beneficiados de las residencias Parque Mar, por ejemplo, recibieron montos que van desde 1.500 hasta $3.000, pero desconocen qué criterio se usó para la asignación de ese monto. La presidenta del Plan Venezuela Renace, Jacqueline Faría, anunció recientemente que se rehabilitarán unas 3.938 viviendas en todo el estado de La Guaira. El titular del diario La Verdad de Vargas, hasta $3.000 se entregaron para reparar apartamentos. También a esta hora vamos a avanzar y vamos a seguir con el diario Banca y Negocios. Delcy Rodríguez y directora del Fondo Monetario Internacional conversan sobre el acceso de Venezuela a los derechos especiales de giro. La presidenta encargada de Venezuela y la directora gerente del Fondo Monetario Internacional, Kristalina Georgieva, conversaron sobre una hoja de ruta económica a seguir tras el restablecimiento de relaciones entre Venezuela y el organismo internacional. Este lunes 21 de septiembre, la presidenta encargada Delcy Rodríguez se reunió en Nueva York con la directora general del Fondo Monetario Internacional, Kristalina Georgieva, y durante el encuentro abordaron aspectos relacionados al acceso de Venezuela a los derechos especiales de giro. Rodríguez y Georgieva se reunieron en el marco de la Asamblea General número 81 de la Organización de Naciones Unidas y conversaron sobre una hoja de ruta económica y financiera entre Venezuela y el organismo multilateral tras el restablecimiento de relaciones. La mandataria interina y la máxima representante del Fondo Monetario Internacional abordaron aspectos relacionados con los mecanismos para que Venezuela pueda acceder y liberar los activos de reserva en derechos especiales de giro acumulados en el organismo, calculados en unos 4.500 millones de dólares. Banca y Negocios titula que Delcy Rodríguez y directora del Fondo Monetario Internacional conversan sobre acceso de Venezuela a los derechos especiales de giro. Bueno, vamos a seguir avanzando de Banca y Negocios. Vamos a ir hasta Últimas Noticias. Últimas Noticias titula, jefe de Estado se reúne en Nueva York con el presidente del Banco Mundial. Son parte de las noticias de la visita, de las visitas que hace Delcy Rodríguez, esta semana a propósito de su asistencia a la Asamblea General de Naciones Unidas. La jefa de Estado se reúne en Nueva York con el presidente del Banco Mundial, dice Últimas Noticias. La nota dice que la presidenta Delcy Rodríguez, la presidenta encargada, sostuvo el lunes un encuentro en Nueva York con el presidente del grupo del Banco Mundial, Ajay Banga, al margen de la Asamblea General de Naciones Unidas. Esta reunión forma parte de los esfuerzos por normalizar las relaciones con el sistema financiero internacional y fomentar la cooperación multilateral para apoyar la economía nacional. Nuevas vías de cooperación técnica y financiera. La reunión se centró en explorar nuevas vías de cooperación técnica y financiera bajo la nueva visión estratégica que el Banco Mundial ha impulsado bajo la gestión de Banga. Al cierre del encuentro, tanto la presidenta Rodríguez como Ajay Banga consideraron esta reunión bilateral como un paso positivo hacia el restablecimiento de una relación de trabajo próspera y constructiva, citó la prensa presidencial en una nota este lunes. Durante su jornada de trabajo en Estados Unidos, la agenda económica también incluyó, como ya les hemos dicho, reuniones con representantes del Fondo Monetario Internacional. Últimas Noticias titula que la jefa del Estado encargada se reúne en Nueva York con el presidente del Banco Mundial. Es el titular de Últimas Noticias esta mañana. Y el diario El Nacional dice, organización no gubernamental pide a las Naciones Unidas mantener la misión sobre Venezuela hasta 2028, ante continuidad de la represión. A propósito de la entrevista que sosteníamos ayer en este mismo programa, la continuidad en cargos de poder de funcionarios señalados por violaciones de derechos humanos es uno de los argumentos utilizados por 21 organizaciones no gubernamentales para pedir a Naciones Unidas que mantenga hasta el año 2028 la misión internacional independiente de determinación de hechos sobre Venezuela. Las organizaciones sostienen que pese a los cambios políticos registrados desde enero, las estructuras vinculadas con la represión
no han desaparecido. En una declaración conjunta difundida este lunes, describieron el contexto venezolano como volátil y advirtieron que la situación social y humanitaria sigue siendo preocupante. Desde los graves hechos de enero de 2026 se han materializado algunos cambios en la conducta del gobierno venezolano, pero la política de represión se mantiene intacta en sus integrantes, estructuras e instituciones.

dicen las ONG en el documento en referencia a la transformación política ocurrida después del 3 de enero y con Delcy Rodríguez en la presidencia de Venezuela de manera temporal. Las organizaciones consideran que la permanencia de personas identificadas por la propia misión de Naciones Unidas constituye una señal de que todavía existen razones para mantener el mecanismo internacional de investigación. Entre los funcionarios mencionados está el ministro de Interior, el ministro de la Defensa y también representantes del Servicio Bolivariano de Inteligencia Nacional. Persiste la disputa por la permanencia de la misión internacional, parte de la nota que publica el diario El Nacional y cuyo titular: ONG pide a la ONU mantener la misión sobre Venezuela hasta 2028 ante continuidad de la represión. Diario de los Andes, esta mañana dice: la Corte Interamericana de los Derechos Humanos inicia periodo de sesiones en Uruguay con casos sobre Chile, Perú y Venezuela. En Montevideo, la nota que firma Diario de los Andes dice: la Corte Interamericana de los Derechos Humanos, la Corte IDH, inauguró el lunes en Montevideo el 195 periodo ordinario de sesiones, en el cual habrá audiencias públicas por casos contra los estados de Chile, Perú y Venezuela. Este periodo ordinario de sesiones se llevará a cabo desde hoy, es decir, desde el lunes, y hasta el viernes 25 de septiembre, días en los que se celebrarán audiencias públicas por los casos. Navarro López y otros versus Venezuela. Pueblo trivial afrodescendiente chileno y sus miembros versus Chile y pueblos indígenas Mascopiro, Llora y Amahuaca versus Perú. Asimismo, la Corte celebrará dos audiencias de supervisión de cumplimiento vinculadas a dos casos uruguayos. La nota también explica que durante la presentación el presidente de la Corte IDH, el brasileño Rodrigo Mudrovich, apuntó que el impacto de las sentencias de esta se mide por lo que ocurre después en ellas y remarcó en ese sentido que lo ocurrido da motivos para entusiasmarse. Las decisiones están siendo cumplidas. Los estados están aprobando y derogando leyes para adecuar su derecho interno a la convención. Los tribunales han incorporado los estándares interamericanos a su cultura decisoria y el control de convencionalidad se ha convertido 20 años después es una realidad. El caso de Venezuela sigue siendo un caso aparte a propósito de la reforma de justicia en la que también tendría que considerarse el pacto interamericano. El titular del Diario de los Andes, Corte IDH, inicia periodo de sesiones en Uruguay con casos sobre Chile, Perú y Venezuela. Les recordamos a esta hora de la mañana que se pueden comunicar con nosotros a través del 0412-691-2454, repito, 0412-691-2454, para enviar mensajes de texto y mensajes de WhatsApp. Allí usted nos puede escribir y más adelante estaremos compartiendo con ustedes los comentarios. También les recordamos que transmitimos a través de todas las radios de Radio Fe y Alegría, de Radio Fe y Alegría en el país. Para todas las regiones de Venezuela. El correo del Caroní esta mañana, para seguir con los titulares, dice: trabajadores intensifican actividades de protesta ante falta de respuesta de la CBG. Durante el mes de septiembre, los reclamos ciudadanos se han multiplicado en la región. Según el Observatorio Venezolano de Conflictividad Social, Bolívar es el estado con más protestas diarias en todo el país. La nota dice que tras la falta de respuestas por parte de la Corporación Venezolana de Guayana ante los reclamos laborales introducidos hace una semana por un grupo de trabajadores, este lunes los denunciantes decidieron intensificar las actividades de protesta, cerrando vías principales de Altavista como la Avenida Guayana y la Carrera Tocoma. La actividad inició a las 9 de la mañana cuando los trabajadores se dirigieron a la sede principal del holding que permanece custodiada por funcionarios policiales. Al intentar conversar con alguna autoridad, la respuesta fue negativa. Ante esto decidieron tomar las calles con pancartas y consignas para visibilizar la problemática y exigir al presidente de la empresa, Héctor Silva, una reunión de carácter urgente con los trabajadores. Estamos agotados, estamos agotando todas las vías administrativas. Hacemos responsable de todo lo que pueda ocurrir al ministro Héctor Silva,
quien tiene la responsabilidad de dar respuesta. El día viernes salieron 15.000 toneladas de aluminio primario de Benalum, las cuales se transformaron en 50 millones de dólares. No vamos a morder el peine de que no hay dinero para resolver la problemática, exigió el presidente de la Federación de Asociaciones de Jubilados y Pensionados del Estado Bolívar, Hugo Medina, al consultar con los manifestantes que los motiva a continuar en las calles. Afirmaron que no se detendrán hasta obtener respuestas a la situación en la que viven los más de 200.000 trabajadores públicos que viven en el Estado Bolívar. Ya basta de injusticias, Héctor Silva. Los trabajadores exigimos que nos dé la cara. Ya no aguantamos más esta situación. Si hay que cerrar la ciudad, la vamos a cerrar. No se van a burlar de los trabajadores, aseveró el representante de los jubilados de la alcaldía de Caroní, José Gregorio Vázquez. Utilidades, no somos cachea para que nos paguen por cuotas. Uno de los principales reclamos introducidos a través del pliego de peticiones tiene que ver con la metodología de pago de las utilidades, abono de fin de año, el cual desde hace 8 años se paga de forma fraccionada en detrimento de lo establecido en las contrataciones colectivas. De cara al primer pago, que suele hacerse en la primera quincena de octubre, los manifestantes exigen que sea un pago único y calculado tomando en cuenta las bonificaciones que conforman el ingreso mínimo integral, bono de guerra y bono de alimentación. Nos declaramos en la calle permanentemente hasta no recibir una respuesta del sector del ministro, en este caso, del señor Héctor Silva, que es una falta de respeto porque dijo que en 48 horas nos daba respuesta. Uno debe estar respetar las utilidades de los trabajadores. Nosotros no somos cachea para que usted nos pague en 4 partes. Somos venezolanos y necesitamos nuestros sueldos, ratificó la profesora Nayibet Morales, educadora de la localidad. Morales, junto a otros manifestantes, cuestionaron que el Estado continúe firmando acuerdos en materia petrolera, de minería y demás materias primas sin que exista transparencia sobre los recursos que entran y cómo son invertidos. El titular del Correo del Caroní esta mañana: trabajadores intensifican actividades de protesta ante la falta de respuestas de la Corporación Venezolana de Guayana, es el titular del Correo del Caroní esta mañana. Y del Correo, nosotros vamos a avanzar con más del Correo del Caroní. Vamos a abrir el diario El Tiempo. El diario El Tiempo nos indica esta mañana lo siguiente en su principal titular: apagones siguen causando malestar en los habitantes de Puerto La Cruz. Son los apagones, los bajones, la mala prestación del servicio de energía eléctrica la que está generando el malestar en los trabajadores, en los habitantes de el estado Anzoátegui, y en especial a quienes se encuentran en la ciudad de Puerto La Cruz. Tenemos alguna dificultad con el enlace de el diario El Tiempo, así que vamos a avanzar mientras abre el enlace del diario El Tiempo. Vamos a avanzar y nos vamos a quedar con Finanzas Digital. Finanzas Digital dice: Halliburton firma acuerdos para ampliar proyectos energéticos en Venezuela. Halliburton anunció la firma de memorándums de entendimiento con las compañías Eneva y Huesca para apoyar oportunidades de desarrollo energético en Venezuela y fortalecer proyectos en el sector de petróleo y gas, según informó la empresa estadounidense. La compañía, con casi 9 décadas de presencia en Venezuela, destacó que sus bases operativas y su experiencia local permiten avanzar en iniciativas técnicas y de campo. Los acuerdos refuerzan su estrategia de colaboración con clientes en un momento de expansión de proyectos en la industria energética venezolana. Halliburton y Eneva, uno de los principales operadores privados de gas natural en Brasil, colaboraron para identificar y desarrollar oportunidades en Venezuela. El acuerdo se apoya en la relación existente entre ambas empresas en el mercado brasileño. Cooperación con Huesca en evaluación de campos. El memorándum firmado con Huesca, Halliburton apoyará procesos de evaluación de campos y planificación de desarrollo. Ambas compañías ya trabajan juntas en interpretación de subsuelo y en tecnologías digitales para mejorar
la comprensión de yacimientos y respaldar decisiones de inversión. La empresa señaló que los acuerdos reflejan su objetivo de ayudar a los clientes a maximizar valor mediante tecnología, colaboración y excelencia operativa. Halliburton tiene una larga historia en Venezuela y apoya a los clientes mientras busca oportunidades de crecimiento, afirmó Francisco Tarazona, vicepresidente senior para América Latina. El texto es mucho más largo, lo podemos ampliar más adelante o en los próximos días. Seguro seguirá siendo noticia la esta decisión de Halliburton de firmar acuerdos para ampliar proyectos energéticos en Venezuela. Ya son las 5:51 5:51 de esta mañana, y nosotros vamos a revisar también los datos del clima con nuestro compañero Rafael Eduardo González. Rafa, te escuchamos, adelante, buen día.

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1: El amor no pide permiso.
2: En el nombre del Padre, y del Hijo, y del Espíritu Santo. Amén. Te pido, Señor, que todas mis intenciones, acciones y modo de hacer las cosas se orienten a ti. Vienen a buscar a Jesús, su madre y sus hermanos, y le avisan. Él responde: son estos, los que escuchan la palabra de Dios y la ponen por obra. Reflexión. San Ignacio de Loyola enseña que el amor se ha de poner más en las obras que en las palabras. Y hoy puedo decidir cambiar. Puedo elegir dejar atrás los vicios y el mal para hacer lo que Jesús pide. Me pregunto, ¿confío en el amor que Jesús me tiene y que me libra de todo mal? Pido de corazón ser más humano y poner por obra la palabra de Jesús. Jesús te dice: sígueme y no tengas miedo, porque yo estoy contigo. En el nombre del Padre, y del Hijo, y del Espíritu Santo. Amén.
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0: Ya son las 6 de la mañana en punto, 6:00 minutos de este martes 22 de septiembre, segunda hora de programa. Gracias a ustedes por acompañarnos, por estar con nosotros cada mañana, por estar en Radio Fe y Alegría. Transmitimos todo el equipo de Radio Fe y Alegría en el país para conectar con las noticias, con los hechos más relevantes de nuestro entorno, lo que afecta, lo que incide en nuestra comunidad, lo que incide en nuestros distintos sectores. Esta mañana estamos transmitiendo, como siempre, a través de nuestro canal en YouTube, Fe y Alegría Media, donde les pedimos que se suscriban al canal, que le den me gusta, que compartan el enlace con sus amigos, con la familia, con todos los que puedan estar interesados en los temas de Venezuela. Agradecidos con todas y con todos los que se suman a esta comunidad de YouTube y nos hacen llegar cada día a más y más y más audiencias por el mundo. Estamos en el 0412-691-2454, 0412-691-2454, y esta mañana también vamos a conocer los datos del clima con nuestro compañero Rafael Eduardo González, a quien tenemos conectado esta mañana. Rafa, cuéntanos un poco cómo estará la previsión climática. Adelante.
1: Muchísimas gracias, don Héctor Escandel. Saludo para ti, para la licenciada Iranía Costa, Yuxap Barrios, también Francisco Fonseca y Juan Ucete. Para ustedes y toda la red nacional que están desplegados, también el saludo esta mañana. Hoy, 22 de septiembre, estamos ya en la recta final de las ondas tropicales y el mal tiempo y la buena cara. Bueno, tiene llegando, bueno, hay mucha inestabilidad en el Caribe, según nos indica Dinamet en su último reporte de hace 31 minutos exactamente. Sobre el territorio nacional tenemos nubosidad parcial, alternando con zonas despejadas en la mayor parte del territorio. Sin embargo, se estiman mantos nubosos generadores de lluvias o lloviznas en nuestra Guayana Esequiba, Delta Macuro, sur de Bolívar, Amazonas, montañas de Miranda y el estado Zulia. Ayer nos quedamos cortos en cuanto a la previsión climática en Maracaibo, como es, bueno, no nos quedamos, sino indujimos que podía pasar algo allí en la zona del lago, porque venía una vaguada de Colombia y Inamet señalaba que podíamos tener lluvias intensas hacia la costa oriental del lago, el norte. Pero viendo anoche las imágenes, había un palo de agua bien fuerte en casi todo el estado. Muchas descargas eléctricas, una gran tormenta. Así que esperemos que esto todo por allá bien. Y hoy llega la onda tropical 51, ahí la vemos, se ve pequeñita, aquí viene pequeñita, viene llegando por la Guayana Esequiba, ya está tocando tierra en la desembocadura del Esequibo, allí en Sunday, la ciudad guyanesa hecha en territorio venezolano. Y esa onda tropical la vemos allí, viene llegando casi directo hacia el Orinoco, pero a medida que pasen las horas, se va a meter hacia Bolívar y también hacia Amazonas. Va a ir frenando su velocidad y va a afectar a gran parte del Oriente Nacional en la tarde y mañana, martes. Pero todas las simulaciones la vemos en la tarde, ya a las 2 de la tarde, tocando bastante gran parte del territorio de la Guayana, Esequiba y también ya de Bolívar, y generando lluvias hacia, bueno, unas pizcas allí, unas pestañitas para todo el sur del estado Bolívar, aunque todavía que pareciera que está, se dispersa, pero a estar pendientes, porque se va después de las 2-3 de la tarde, esperamos tener lluvias bastante fuertecitas en algunos sectores del sur de Anzuate y Monagas, y también todo el centro del estado de Bolívar. Hay una línea de inestabilidad en el Atlántico, ya que tenemos una tormenta tropical que, bueno, todavía no le dan categoría de huracán ni nada de eso, apenas tiene el 1% activa en casi el frente de la y se va a mover en el día de hoy hacia el norte buscando Estados Unidos, pero después ya para la noche comienza a avanzar hacia Europa y posiblemente mañana va a estar afectando gran parte de los de la zona de Portugal, también algunas zonas de Francia y España. Todavía está en desarrollo hacia dónde va. Ella se llama tormenta tropical Fai. Los americanos dicen Fei, pero se escribe Fai. Dos ondas de baja presión están también formadas, una en el Atlántico, en todo el frente de las Islas Menores, Granada, Santa Lucía, Martinica, por allí está formada, generando también mucha inestabilidad, ya que está haciendo seguimiento por el paso de la onda tropical 51, que puede ser afectada por esta baja presión, y estas bajas presiones a veces generan lluvias, pudiera generar lluvia en la costa, aunque la simulación no nos da para las próximas 24 horas lluvias intensas a la costa, estar pendientes con esta condición. También INAMED para hoy señala zonas de altas temperaturas en varios sectores del territorio nacional, Falcón, el Zulia, Bolívar, entre Ciudad Bolívar y San Félix, va a estar las temperaturas sobre los 41 grados, en Amazonas, San Fernando de Atabapo y la Piedra del Cocuy, y el sur de la Guayana Esequiba. Altas temperaturas será la relevancia para hoy con el paso de la onda tropical 51. También zonas de lluvia en Falcón hacia el norte de Lara, entre Falcón y Lara, ahí vamos a tener algo de lluvia, y en Machiques también hay una alerta para hoy, Alto Cuco, con 35 milímetros según las indicaciones del INEME para el 22 de septiembre. Con esta información nosotros arrancamos esta mañana climática, pero con Héctor Escandel en los micrófonos.
0: Muchas gracias, Rafa. Bueno, pendiente usted en casa. Ahí están los datos que ofrece Rafael. Allí los datos en el mapa puestos sobre la pantalla para quienes nos acompañan en nuestro canal en YouTube, en Fe y Alegría, en Fe Alegría Media. Los datos puestos sobre la pantalla para que usted tenga una idea, ¿no? Para que usted tenga idea de la previsión climática para esta jornada de 22 de septiembre. Ya son las 6:07, 6:08. Cambia el digital de Radio Fe y Alegría, justamente 6:08. Nosotros vamos a seguir revisando noticias que se van generando en nuestro país y que publican los distintos portales a esta hora de la mañana. Sin duda que las noticias giran en torno a la visita de la presidenta encargada Delcy Rodríguez a Nueva York, a la presentación de la Asamblea General de Naciones Unidas, y en la previa, esto que ya les hemos contado.

Estado, las reuniones entre los representantes del Estado venezolano, encargaduría de Delcy Rodríguez y Fondo Monetario Internacional, Banco Mundial. Hay un tema de la economía que siempre sale a relucir y que hoy Crónica 1 lo presenta en un reportaje. Y a la pregunta, ¿es conveniente la dolarización formal de la economía venezolana? ¿Es conveniente la dolarización formal de la economía en Venezuela? ¿Es conveniente? ¿Para quién es conveniente? Es como la primera pregunta, pero vamos a descubrirlo en el reportaje. La fotografía es de los mercados populares en Caracas y dice lo siguiente. Especialistas debaten los efectos del cambio de moneda en nuestro país. Aunque erradicaría de inmediato la hiperinflación y la brecha cambiaria, la dolarización eliminaría la política monetaria nacional y expondría al país a choques externos, lo que abre paso al debate sobre un esquema multimoneda alternativo. Dice, frente al avance descontrolado de la inflación, el ensanchamiento de la brecha cambiaria y la continuidad del poder, la pérdida del poder adquisitivo, cobra fuerza en Venezuela el debate sobre la conveniencia de adoptar una dolarización plena y formal. Ante este escenario, la Academia Nacional de Ciencias Económicas emitió un pronunciamiento en el cual advierte que el marco macroeconómico nacional se encuentra severamente afectado por el deterioro institucional, el colapso del modelo rentista petrolero y una prolongada inestabilidad. Según la Academia Nacional de Ciencias Económicas, factores como la parálisis del sector privado, el control de cambio prolongado, la ineficiencia estatal y el financiamiento monetario del déficit fiscal despojaron al Bolívar de sus funciones básicas, como son reserva del valor, unidad de cuenta y medio de pago. Transitar hacia un esquema de jure implicaría, es decir, de formalización de la dolarización en el país, implicaría la abolición definitiva de la moneda nacional y la eliminación de la facultad emisora del Banco Central de Venezuela. Hay un apartado que dice, las ventajas inmediatas. Economistas como Tamara Herrera, María Antonia Moreno y Ronald Balsa destacaron los beneficios de corto plazo de una dolarización oficial durante un foro organizado por la Universidad Católica Andrés Bello. Primero, freno a la hiperinflación. Ahí hay un consenso. Al eliminar la emisión inorgánica de dinero para financiar el sector público, se cortaría de raíz la espiral inflacionaria, estabilizando los precios. Eliminación del riesgo cambiario. La desaparición de la brecha entre el dólar oficial y el paralelo facilitaría la fijación de precios y la planificación financiera en largo plazo. Acceso al crédito será otro de los beneficios inmediatos. La reducción del riesgo inflacionario disminuiría los tipos de interés locales, abaratando el financiamiento para la inversión y el consumo. El cuarto beneficio inmediato sería la recuperación del sistema bancario. El marco legal formal incentivaría el ahorro y la intermediación financiera en diversos de divisas en el país, además de obligar a la restitución de estadísticas macroeconómicas transparentes. Desventajas, aquí es un poco más larga la lista. Desventajas, dice la academia, como primera desventaja, pérdida de amortiguadores externos. El país renunciaría a la política cambiaria y monetaria para responder a choques como la caída de los precios del petróleo o contracciones del comercio global. También podría contarse como una desventaja la pérdida de competitividad e impacto industrial. Al no poder ajustar el tipo de cambio para compensar costos internos, la producción nacional quedaría en desventaja frente a los competidores regionales. La asincronía con la economía de los Estados Unidos sería otra de las desventajas. La economista María Antonia Moreno advierte que las decisiones de la Reserva Federal responderán a los intereses estadounidenses. Si Estados Unidos busca petróleo barato, la política monetaria restrictiva afectará directamente a Venezuela. Costos de soberanía y ajuste. El Banco Central de Venezuela perdería la capacidad de actuar como prestamista de última instancia ante crisis de liquidez bancaria. Asimismo, los choques económicos adversos solo podrían, en un eventual caso, absorberse mediante la reducción del Producto Interno Bruto, la caída de salarios o el aumento del desempleo. También este reportaje aborda un tema que son las condiciones de viabilidad y la alternabilidad multimoneda. Para que una dolarización plena sea viable, los expertos concuerdan en que se requeriría un volumen elevado de

reservas internacionales, reformas constitucionales y legales, un ajuste fiscal estricto y la creación de un fondo de reserva prudencial en divisas. Sin embargo, la dolarización no evita por sí misma la aparición de déficits fiscales y el sobreendeudamiento. Frente a las rigideces de la dolarización formal, economistas de la academia plantean la opinión de un régimen multimoneda o bimonetario temporal dentro de un programa integral de reformas. Esta alternativa permitiría, según los expertos, avanzar en el saneamiento fiscal y recuperar la autonomía del Banco Central de Venezuela, proscribiendo el financiamiento del gobierno. Asimismo, contempla un tipo de cambio único y flexible con respaldo multilateral para estabilizar los precios sin renunciar de forma irreversible a las herramientas de política económica. De esta manera, se legalizaría la circulación del dólar mientras se crea el marco para desdolarización gradual a medida que se restituya la confianza en el bolívar. Este es un reportaje que presenta Crónica 1 el día de hoy en claves. ¿Es conveniente la dolarización formal de la economía en Venezuela? Esta es una pregunta reiterada, no solo en el ámbito de los expertos, es una pregunta reiterada en el ámbito de la sociedad, en los sectores populares, que en los últimos años, yo recuerdo, no sé si los chicos lo tienen fresco en la memoria todavía, o al menos el impacto que tuvo en sus bolsillos, pero lo recuerdo en el año 2019, justamente en el apagón nacional, cuando comenzó tal vez al día dos del apagón, comenzaron a circular de manera mucho más libre, de manera mucho más detallada las monedas extranjeras, sobre todo el dólar. Hay muchos que ponen un hito, muchos economistas que ponen un hito en la dolarización de facto, justo con el apagón nacional del año 2019, cuando los puntos de venta no funcionaron, cuando los bancos estaban cerrados, cuando, como ha pasado un tiempo ya, y hay seguramente gente que lo bloquea, se lo olvida, o gente que nos escucha en la audiencia, sepa usted que en Venezuela hubo un apagón nacional en el año 2019, en marzo del año 2019, que su duración pues varió, depende de la región. En algunas regiones el apagón duró 72 horas, en otras duró hasta 7, 8, 9, 10, 11 y hasta 12 días en algunos lugares bien apartados. Pero en ese momento comenzó tal vez a circular el papel moneda, me refiero a los dólares, a los euros, a los pesos, a los reales, depende de la región, del país también, de manera más libre y una permisividad de parte de las autoridades que hasta entonces no se había permitido o no había sido tan flexible, no había sido tan evidente. Esto de la bimoneda, de la posibilidad de usar dos monedas o de usar la moneda nacional y las divisas, esto es algo que en la práctica ocurre. ¿De qué hablan los economistas? Bueno, de formalizarlo. En la práctica desde 2019 ocurre. Y luego ha ocurrido más o menos dependiendo del momento de la moneda, del momento de la política monetaria, del momento de la creación de leyes. Por ejemplo, cuando se crea la ley a las grandes transacciones financieras, allí hay una incidencia y un cambio en el comportamiento cuando empiezan a crearse o a circular las stablet coins, o empieza la gente a descubrir que existen o a utilizar monederos que pueden también generar algún tipo de estabilidad de la moneda local al protegerla con algún tipo de activos en una plataforma digital. Allí también hay un cambio, pero los dólares, los euros, los pesos, los reales, hablando de estados de frontera o del centro del país, han venido utilizándose de manera constante, sobre todo en los sectores de la informalidad, en los comercios, populares, en los mercados populares. La famosa referencia que nace justamente a partir de la imposición del Estado de no poder poner precios en una moneda diferente a la del bolívar, se empezó a utilizar esta palabra, estas tres letras, que en un principio a los años 2017, 2018, o incluso al inicio de la emergencia humanitaria compleja del año 2014, 2015, y de la época de la mayor escasez del país en el año 2016, comienza a colocarse el REF como el símbolo para decir cuánto cuesta un producto, pero no está expresado en bolívares, sino que está expresado en alguna moneda extranjera, normalmente en los estados de frontera en pesos, en los de frontera con Colombia, en los estados de frontera con

0: Brasil en los reales y en otras regiones en dólares o en euros, dependiendo del servicio, del rubro. Es por ello que los economistas de la academia, y en este caso en este foro que organizan en la Universidad Católica Andrés Bello, pues se animan, entre otras cosas, a presentar algunas alternativas o puntualizar algunos beneficios y algunas desventajas de lo que pudiera implicar esa frase que se hizo común: ¿por qué no terminamos de dolarizar la economía si en la práctica la economía está dolarizada? Y hay cosas que llaman la atención que a veces uno, en medio de la emergencia, en medio de la preocupación, en medio de la premura, no piensa en ellas. Pero cuando pierdes la soberanía sobre la moneda, pierdes la posibilidad de decidir muchas cosas de tu economía. Por ejemplo, pierdes no solo la posibilidad de imprimir dinero inorgánico, que eso le hace un mal a la economía nacional, pero pierdes la posibilidad de defender tus intereses. Por ejemplo, en un país petrolero como el nuestro, si el ente rector, que sería la Reserva Federal de los Estados Unidos, quiere, por ejemplo, como usan en este texto, petróleo barato, ¿quién va a ser el afectado? Va a ser el Estado venezolano, van a ser los venezolanos, va a ser la economía venezolana, porque por más petróleo que van a vender, menos dólares van a recibir. Entonces, no es una respuesta fácil, no es un claroscuro, no es A o B, no es blanco y negro, estamos hablando de una situación con muchos matices, y hay algunas experiencias, sobre todo en América Latina, algunas de principio de siglo, otras mucho más cercanas, de hace un par de años, tal vez, o 5 años, estamos hablando de Ecuador y de El Salvador, por ejemplo, que han desarrollado procesos de dolarización formal, en el caso de El Salvador, incluso proceso de dolarización de la mano de la formalización del uso del Bitcoin en algunas ciudades del país, en el gobierno de Nayib Bukele, y en el caso del Ecuador, una dolarización formal de la economía en el que todo lo que ocurre en Ecuador ocurre bajo la premisa de la política monetaria del dólar de la Reserva Federal, y no existe otra moneda que coexista, que conviva con el dólar, sino que es el dólar el que funciona. El mismo billete que circula en una ciudad de Baltimore es el mismo billete que circula en Cuenca, por ejemplo, o en Quito, en Guayaquil, o en cualquier ciudad del Ecuador. La única diferencia, las monedas, el metal, estas monedas que se utilizan en su gran mayoría para el cambio. Ecuador se ha permitido imprimir, producir algunas monedas que les permitan en la cotidianidad hacer el cambio, pero igual son centavos de dólar ecuatoriano, pero los billetes son los mismos en Estados Unidos y en Ecuador. Habría que seguir indagando, y seguro que la misma dinámica y esta reactivación económica irá dando algunas señales, algunas respuestas diferenciales para que la pregunta no siga siendo si dolarizamos o no, sino sobre las implicaciones que pueda tener, y ojalá que los entes decisores puedan tomar la mejor decisión y puedan tomar las mejores decisiones para la economía nacional, que serán, en definitiva, las mejores decisiones para sus ciudadanos y sus ciudadanas. El titular de Crónica 1, en claves: ¿es conveniente la dolarización formal de la economía en Venezuela? Es la pregunta y el reportaje que ofrece Crónica 1 esta mañana de martes. 6:21, vamos a revisar la información deportiva con nuestro compañero Juan David Lucete, que ya está listo desde las gradas. Juan, adelante.
1: Buen día, Héctor, buen día a todos los que nos escuchan a esta hora de la mañana. Así es, empezamos con el recorrido deportivo del día de hoy y empezamos con béisbol, como siempre. En béisbol venezolano, Caribes y Leones empezaron ya su pretemporada de cara a la Liga Venezolana de Béisbol Profesional, esta temporada 2026-2027. Por parte de Caribes, ya el subcampeón inició sus prácticas en el estadio Alfonso Chico Carrasquel de Puerto La Cruz. Empezó con un grupo de 28 jugadores en nómina y 4 invitados, todos bajo la dirección, obviamente, del manager Asdrúbal Cabrera y su cuerpo de coach. En el primer día de campeonato se registraron varias incorporaciones importantes, como por ejemplo la de Jesús Sucre, que en su última campaña como profesional viene de firmar una sólida actuación en la 2025-2026 con una línea de 301 de averaje de bateo con 21 impulsadas en 31 partidos para adueñarse de la titularidad en esa posición la temporada pasada. Por parte de Leones de Caracas, también inició su pretemporada en el Estadio Monumental Simón Bolívar, ahí al mando de estos nuevos líderes, de Wilson Álvarez. Ahí lo vemos en la fotografía principal que reseña la nota, y por supuesto Lipsonaba. Entre los nombres que más resonaron, que estuvieron presentes ahí en las prácticas de los Leones de Caracas, están los lanzadores Eric Leal, Wilker Hernández.

José Marcos Torres y los recientemente adquiridos vía cambio Luarber Arias y Juan Sánchez. Ese es el repaso que hace de los nombres la nota del líder en deportes. En cuanto a jugadores de posición, el experimentado y rendidor infielder Wilfredo Tovar hizo su aparición en la casa del conjunto capitalino y junto a él el receptor Gabriel Lino y el patrullero Jefferson Morales. De igual forma asistieron en este arranque algunos invitados, derecho Gleider Díaz, Melvin Pineda y también Jefferson Hernández. Con relación al staff, bueno, ahí habla de Lipso Nava. Con este inicio, Lipso contó con la compañía de Wilson Álvarez, como ya mencionábamos, Roger Cedeño y Alfredo González. Caracas, que busca resurgir luego de haberse quedado afuera de la fase de round robin en las dos últimas temporadas. Le urge a los Leones de Caracas pasar al round robin y, por supuesto, como siempre, van a aspirar al campeonato. Así es, ya tenemos dos equipos. En los próximos días se estarán incorporando. Águilas de Zulia se incorporó el 28 de septiembre a las prácticas en el estadio Luis Aparicio. Así que seguiremos pendiente informando cómo se van armando las plantillas, los equipos, los nombres que van llegando a Venezuela de cara a la LVP 2026-2027. En noticias de MLB, Keider Montero obtuvo su décima victoria. El derecho venezolano entró como relevista ante los nacionales y lanzó por espacio de 4 innings en blanco, en los que ponchó a 5 rivales. Así es, tuvo que elevar a River Ryan para que los Tigres de Detroit ganaran por 9-2. Creyó lanzó 58 envíos, 37 en strike, con una base por bola, un hit y 5 ponches en su labor. Así que Keider Montero obtiene su décima victoria esta temporada en Grandes Ligas. Pasamos al fútbol, y es que la Vinotinto Sub-20 se quedó afuera de los Juegos Sudamericanos, de los Juegos Sodesur. Empataron el último partido de grupo ante Argentina 1-1. Era supera solamente por diferencia. Quedaron en Pavía, puesto por delante en el marcador al minuto 27 con un gran gol de Jesús Baba González.

0: kilogramos. Luis Avendaño lo hizo en 87 kilogramos y Raibel Rodríguez lo hizo en 60 kilogramos. Medalla de plata también para la el equipo de gimnasia rítmica, 3 aros y 2 mazas en conjunto, Gabriela Rodríguez, María Escobar, María Dandona, Samantha Rojas y Kylie Ramírez. También ganó medalla de plata el dúo de gimnasia de trampolín, Parvati Alberti y Alida Rojo. Alida Rojo también ganó medalla de bronce en gimnasia trampolín individual femenino. Y también lo hizo en pareja mixta, en gimnasia trampolín, sincronizado mixto. Medalla de bronce para Alida Rojo y Yesrel González. La jornada de hoy, revisamos rápidamente. Bueno, también ganó medalla de plata en ciclismo de pista Verónica Abreu. En la jornada de hoy tenemos, bueno, no se han publicado en este caso por parte de la delegación, pero sí tenemos el medallero como va hasta ahora, 31 medallas de oro. 34 medallas de plata y 34 medallas de bronce. Llegamos a 99 medallas, a una de las 100 medallas. Volvimos al cuarto lugar. Estamos por encima de Chile otra vez, pero seguimos por debajo de Colombia, que es tercero con 120 medallas, 43 medallas de oro. Argentina es segunda en este medallero y Brasil sigue de primera con 194 medallas en total, con 79 medallas de oro. Así cerramos el repaso deportivo del día de hoy, como siempre, siguiendo lo que pase con nuestros venezolanos, tanto dentro como fuera de nuestras fronteras, desde las gradas.
1: Muchas gracias, Juan. Muchísimas gracias a nuestro compañero Juan David Nocete, desde las gradas, allí con la información deportiva, allí con la información del deporte, destacando, como siempre, por supuesto, la actuación de los venezolanos y las venezolanas por el mundo, los que hacen en el deporte venezolano un esfuerzo importante para destacar. Ya son las 6:30 de esta mañana. 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En YouTube han dejado algunos mensajes esta mañana, dicen por acá, buenos días, lo mejor de la información es por aquí, por de primera mano, saludos desde el Tigre, Miguel Marcano, muchas gracias Miguel por la deferencia, hacemos un esfuerzo aquí entre todas, entre todos, para poder entregarles un producto informativo, un ejercicio periodístico honesto. También nos escribe Kendria Terán, una manito, saludando, saludos para ti. Marisol Andrade se reporta también, buenos días amigos de primera mano, bendiciones, porque no me están llegando las notificaciones del comienzo del programa. Hay que revisar si se desactivó la campanita, puede ser que se haya desactivado la campanita. También José Luis Pantoja dice, buenos días, saludos desde San Juan de los Morros en el estado Guárico. Algunos mensajes que nos han ido llegando esta mañana en nuestro canal en YouTube, en Fe y Alegría Media, que los compartimos con ustedes esta mañana. 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Es completamente gratis, repito, todo lo que puede hacer usted allí en el canal es completamente gratis. El diario El Tiempo, hace rato les decíamos que los apagones siguen causando malestar en Puerto Cruzanos. La nota del 21 de septiembre nos dice lo siguiente: pasan los días y nada, que se acaban los apagones. Cortes prolongados de energía y numerosos bajones eléctricos son el pan de cada día para quienes residen en Puerto La Cruz y en general en todo el estado Anzoátegui. Según los reportes de vecinos, la semana pasada en algunas comunidades del municipio Sotillo, las interrupciones fueron en días consecutivos, mientras que en otras se registraron hasta 3 y 4 fallas en el servicio en menos de 24 horas. Por ejemplo, en el sector Bello Monte y parte de la urbanización Los Cerezos comparten el mismo circuito. El viernes se fue la luz 4 veces, cada corte de 1 a 2 horas aproximadamente. El sábado, dice la nota, se nos fue 2 veces, y ayer domingo, cuando se fue 4 veces más. y el último fue en

0: la noche. Mi hijo estaba súper sudado y le costó dormir así. Es inhumano que quiten la luz un domingo en la noche. No sé hasta cuándo vamos a estar así, se pregunta la señora María Morales, habitante del sector de la urbanización Bellomonte. En el sector El Paraíso, residentes reportaron que los cortes eléctricos son diarios, especialmente en horas de la tarde, y se pueden prolongar hasta por 5 horas, dependiendo del día. Quienes residen en Pueblo Nuevo informaron que la semana pasada padecieron los efectos de hasta 4 interrupciones del servicio. Y esos cortes siempre son de 5 horas. En mi caso, afecta la señal para recibir los pagos y también al no poder prender el aire acondicionado, uno se muere del calor. Es una situación desesperante, dice Andrés Centeno, quien tiene un negocio en la avenida principal del sector porteño. En el caso de Tierra Adentro, los vecinos de la calle Esperanza afirmaron que durante 4 noches seguidas de la semana pasada se quedaron a oscuras por las fallas en el sistema eléctrico. La joven Eliana Rodríguez, residente de la zona, dijo que todos los apagones fueron de 1 hora aproximadamente, a excepción del jueves, que duró 3 horas. Y hoy lunes nos dieron la bienvenida a la semana con un nuevo corte a las 6:40 de la mañana hasta las 10:40 de la mañana. Es decir, 4 horas. Eso es una locura. La nota tiene el relato consecutivo del drama que viven los habitantes de Puerto La Cruz. Más comunidades, dice uno de los intertítulos. Esta realidad no solo se vive en comunidades del municipio Sotillo, sino también en Barcelona y en Guanta. Vecinos del sector 24 de marzo, ubicado en la capital anzoatiense, reportaron que hubo fallas del servicio en al menos 5 de los 7 días de la semana pasada. Precisaron que solo 2 días se quedaron sin luz por espacio de 2 horas, mientras que en el resto de la semana los cortes eléctricos fueron de 4 y hasta 6 horas. El domingo no se fue, pero ya hoy estamos esperando el golpe, ya que los apagones son casi que a diario. Unos días se va la luz y dos o tres horas, mientras que otros días se va 4 o 6 horas. Prácticamente no tenemos descanso, porque se nos va el día pensando en a qué hora nos van a quitar la luz. Es triste la situación, dijo uno de los residentes, Alexander Núñez. La nota que firma Jesús Bermúdez se titula "Apagones siguen causando malestar en Puerto Cruzanos" y relata con testimonios de la ciudadanía literalmente el calvario de vivir esperando la hora en que te van a quitar la luz. Son las 6:34. Bueno, más notas que tenemos por acá. Vamos a compartir con ustedes los informes de nuestros corresponsales, periodistas, para ir haciéndole seguimiento a lo que ocurre en las regiones de nuestro país. Y vamos a comenzar en Machiques, en el estado Zulia, porque la crisis eléctrica derrite las ganancias en el comercio de Machiques. Diana Morillo nos ofrece detalles. Adelante.
1: El golpe más duro para el comercio del frío llega cada tarde con el corte de electricidad. En las horas de mayor movimiento, los dueños de heladerías y postres se ven obligados a bajar la Santa María o paralizar la atención para proteger sus productos.
2: Mi nombre es Jesús Sánchez, y es un local de lo que es postres, helados, de granizados, paletas.
1: ¿Cómo afecta un apagón prolongado a la calidad de los helados?
2: Lo que es los productos lácteos, como los helados, sí se ven muy afectados, porque tienen que tener una cadena de frío bastante buena, porque si no se dañan, ya que se cortan. Y lo que es también lo que es granizado y todo lo que tenga que ver con productos lácteos son muy delicados. Normalmente yo lo que hago es no abrir el refrigerador. En los lácteos que no hay luz no se puede vender, se quedan con el a las ventas. Sin abrir y sin mover, 8 horas. Me llamo Nergo Martínez y mi negocio es un negocio de cepillado.
1: ¿Cómo evitan que la mezcla de frutas se descompongan?
2: Bueno, que yo tengo varios freezers, entonces lo voy rotando unos con otros.
1: ¿Que han llegado a perder mercancía completa por un corte de luz?
2: Claro, por supuesto. Cuando se va la luz por 6, 7 horas, los cepillados de que llevan sabores con leche, también se me dañan lo de fruta. Esa mercancía se me pierde.
1: Entre la angustia por no perder los insumos lácteos y el ingenio para salvar las frutas, los dueños navegan a diario en la incertidumbre. Reducir la atención al público para conservar el frío o arriesgarse a perder la mercancía es la encrucijada que enfrenta un sector donde cada hora sin electricidad no solo derrite sus productos, sino también el sustento de sus familias. Desde Machiques, reportó Ediana Morillo para Radio Fe y Alegría Noticias.
0: Muchísimas gracias a nuestra compañera Ediana Morillo en Machiques, en el estado Zulia. Vamos a irnos hasta el estado Guárico, porque allí también los cortes eléctricos en algunas zonas de Guárico, allí están generando malestar. Se pasa hasta 6 u 8 horas diarias sin electricidad. Xiomara López, con los detalles.
3: Un nuevo ajuste en los bloques del plan de administración de carga vienen siendo denunciados por usuarios del servicio eléctrico en el estado Guárico en estas últimas semanas, que ha ocasionado desde cacerolazos, trancas y protestas en sus sedes donde funciona la empresa eléctrica. El equipo de Radio Fe y Alegría Noticias salió a la calle para conocer la realidad en la que viven sus habitantes durante los cortes de luz.
4: Plácida Ponte. En Vita Hermosa.
5: ¿Cuántas veces se va la luz por estos
4: días? Ay, todos los días.
5: Se va a las 9, a las 10. ¿Cuánto
4: puede durar el corte de luz? Dura hasta las 6 de la tarde. Dura hasta 8 horas.
6: Vladimir Ramos, oye, imagínate tú el calorón, pues no sufre atención. Digo yo, para los niños que van para la escuela, imagínate tú, están durmiendo, no pueden dormir bien, tienen que estar esta noche para el colegio, en La Palma. Todos los días la quitan 6 horas y a veces los cortes, pues, hay subidas de luz también, que en la casa que por la nevera, ventiladores, todo.
7: Y no le rasteo.
3: Cabe destacar que este domingo 20 de septiembre, habitantes del municipio Santa María de Ipire trancaron la carretera nacional porque pasaron más de 20 horas sin energía eléctrica y nadie respondía a su reclamo. Esta situación viene ocurriendo en otros municipios del estado Guárico, como el caso del municipio Rocío Nieves, donde aparte de los cortes eléctricos se le suman 2 apagones en menos de 4 días, que deja apagado a toda la población, y no hubo información a qué se debía esta falla eléctrica, que se prolongó por más de 3 horas y después a unos circuitos le aplicaron su acostumbrado racionamiento. Desde el estado Guárico, Xiomara López, Radio Fe y Alegría Noticias.
0: Muchísimas gracias a nuestra compañera Xiomara López, y vamos a ir hasta el estado Monagas, porque habitantes del sector El Abanico denuncian riesgo de contaminación en pozo de agua potable por basura y aguas residuales. Nuestra compañera Angelis Gamboa nos ofrece más detalles.
8: Habitantes de la urbanización El Abanico, ubicada en la parroquia Alto Los Godos de Maturín, denunciaron el riesgo de contaminación que amenaza el pozo de agua potable del sector debido a la crecida de brotes de aguas residuales y vertederos de desechos sólidos cerca del lugar, que afecta a más de 150 familias del sector.
9: Nosotros estamos, ya no es la primera vez, ya tenemos varias veces que hemos ido a los entes, esto se le ha llevado carta y broma. Esta zona de aquí no tiene aguas negras. Tenemos un pozo que con el tiempo, ahorita a lo mejor se le hace un estudio, de repente no va a salir que está contaminado, pero señores, con el tiempo sabemos y estamos seguros que esto va a suceder, y no vamos a contaminarnos una sola familia, no vamos a contaminar toda la familia del Abanico y partes aledañas que ellos utilizan el pozo.
8: A pesar de que la comunidad ha denunciado esta problemática en reiteradas ocasiones, la situación sigue empeorando, ya que debido a esto se han visto afectados los niños de la comunidad.
10: Aquí al pozo se le hizo un estudio en malariología y ellos quedaron eso fue el año pasado, creo que no me equivoco, en noviembre. Estamos esperando respuestas todavía de qué arrojó el estudio y todavía no tenemos respuesta de ese estudio todavía. Aquí hay niños, aquí hay adultos mayores, que de verdad que nos podemos ser contaminados por medio de esas cosas, que esas aguas, esos desechos que ellos, sus necesidades, el orine y eso lo echan ahí en esos parelones de ahí, lo están, o sea, están afectando en sí la comunidad del Abanico.
8: Los miembros de la comunidad manifestaron que llevan más de 3 años afectados por esta problemática y exigen a las autoridades que les brinde una solución eficiente ante que genere un problema grave de salud pública. Desde Maturín, estado Monagas, Angelis Gamboa, Radio Fe y Alegría Noticias.
0: Muchísimas gracias, compañera. Y también en el oriente, pero en la ciudad del Tigre, denuncian el colapso de una red de cloacas y el deterioro vial en el sector Virgen del Valle. Ada y Belice Figueroa con detalles.
7: residentes del sector Virgen del Valle en el Tigre, al sur del estado Anzuate, y expresaron su malestar ante el deterioro sistemático de los servicios públicos en la zona, señalando principalmente el colapso del sistema de aguas servidas y las pésimas

0: las condiciones de la infraestructura vial. De acuerdo con el testimonio de algunos vecinos, el desbordamiento de la red del alcantarillado genera focos de insalubridad e impide el libre paso de los peatones y vehículos por la calle principal. Yemaly Tirado, quien es vecina de la intersección entre las calles Santa Rita y El Samán, describió las dificultades que enfrentan las familias.
1: Increíble, eso está lleno de huecos por todos lados, nada más en la principal de la Virgen del Valle, eso hay mucho hueco, demasiado hueco, y no nadie se le dio, ahorita le han echado ahí como escombros y tierra, pero eso se pone peor. Entonces,
2: ¿Cómo hace la gente, por ejemplo, si la calle está tan mala?
1: Bueno, se están desviando por otras calles, se están metiendo por otras calles, por ejemplo, si mi casa es la de la última cuadra, yo busco la manera de meterme por la calle de San Antonio. Sin embargo, en la parte de la calle de San Antonio, para pasar de San Antonio para Virgen del Valle, eso es un agujero que hay de cloaca, podrido, eso está horrible, podrido también.
0: Entre tanto, el vocero de la comunidad, Carlos Rodríguez, informó que en el urbanismo existen 23 bateas y la mayoría están socavadas o dañadas. Y es que ante esta situación, los vecinos hicieron el llamado directo a las autoridades competentes regionales, así como también las locales, a que éstas intervengan de manera urgente para que se ejecuten las obras requeridas en la comunidad. Esta es la información que tenemos desde la zona sur del estado Anzoátegui, de Ibelice Figueroa, Radio Fe y Alegría Noticias.
3: Muchísimas gracias a nuestra compañera Ada Ibelice Figueroa. Ya son las 6:43, así el panorama, hoy marcado por apagones, por el malestar de la ciudadanía y por el deterioro de los servicios públicos en varias regiones de nuestro país. Agradecido con las reporteras, las periodistas de nuestra red por informarnos lo que ocurre en cada una de las regiones. Llegan mensajes al 0412-691-2454, mensajes de texto, mensajes de WhatsApp que nos van llegando esta mañana y que vamos a compartir con ustedes. Recuerden que también nos pueden escribir en nuestro canal en YouTube, en Fe y Alegría Media. Vamos a comenzar. Dicen por acá, bendito martes, el pueblo venezolano está confundido porque existe mesa de negociación, pero Delcy Rodríguez está en la ONU. La Constitución es clara, existe una ausencia absoluta y el pueblo tiene derecho a ir a elecciones y a escoger su nuevo gobierno. Es urgente y necesario, dice el señor Omar Spiti. Yo estaba pensando, señor Omar, ayer, si la vicepresidenta ahora es presidenta y está en el extranjero, ¿quién es el presidente o vicepresidente? ¿O cuál sería la figura? ¿Vicepresidente encargado? Ayer estaba pensando en eso, no tengo una respuesta. Estaba pensando y buscando en la Constitución a ver cuál era el mecanismo. Bendecido día, amigos de primera mano. Héctor, la política de represión sigue intacta, dicen por acá. Eso debe ser corregido a la mayor brevedad. Se sigue intimidando al pueblo, por lo que veo que están tratando de ganar tiempo. Saludos a la gente de Una Palabra Oportuna y al hombre que sí cumple, a John Wilson. Les va a llevar hallacas de frijol hechas por Ercilia. ¡Qué nombre tan raro, mijo! Escribe la señora Ana Beltrán desde El Tigre. Hoy es martes, señora Ana. Tal vez está comenzando a ablandar los frijoles para hacer hallacas y traerlas el viernes. Tal vez. Dicen por acá, buen día, házmele un llamado a Corpoelec, en la avenida Miranda está a oscuras, dice el señor Julio Rangel desde San Fernando. Me encanta. Más mensajes esta mañana. José Arias se reporta también con algunos hechos, acontecimientos importantes de un 22 de septiembre y que reseñamos con ustedes. En Italia nace el músico y tenor Andrea Bocelli. Cumple 68 años. 68 años cumple Andrea Bocelli. No voy a decir lo que pienso porque no hay quien se... Bueno, si prenden el micrófono tal vez se burlan, pero como no han prendido el micrófono no se van a burlar. El 22 de septiembre del 2023, Ronald Acuña Jr. se convirtió en el primer venezolano en entrar al Club 40-40 de Grandes Ligas al llegar a los 40 jonrones y 68 bases robadas en una misma temporada, eso ya hace 3 años. José Arias, algunos acontecimientos. El 22 de septiembre es Día Nacional del Electricista en Venezuela. Día Nacional del Electricista. Así que saludamos a los electricistas, a las electricistas de nuestro país, que Seguro que con esta crisis eléctrica han tenido muchísimo

trabajo y van a seguir teniendo bastante trabajo. Les auguro mucho bienestar para el futuro, mucho trabajo para mejorar las condiciones del sistema eléctrico en nuestro país, y que con su conocimiento y con su dedicación podamos tener mejores servicios en el futuro. También se reporta Parrita en el sector Don Bosco, en la parroquia Olegario Villalobos. Buenos días, mi querida Venezuela. De primera mano es el programa más oído en el Zulia, dice el popular Parrita. Muchas gracias, Parrita, por la deferencia, por el mensaje. Por el apoyo. Para todos, desde aquí, desde Puerto Ayacucho, Amazonas, y el Interría, con la bendición de Dios, Yeli Lisboa nos manda también una captura de pantalla. Muchas gracias a Yeli, en sintonía a través de YouTube en Puerto Ayacucho, en la capital del estado de Amazonas. Saludos para la audiencia también que nos acompaña en el sur del país a través de Raudal 92.9. Más mensajes. Por acá nos escribe el señor Alfonso Linares desde la parroquia Chiquinquirá en Maracaibo. Buenos días. La ONU elaboró un informe después de que Estados Unidos invadió Irak. No encontraron lo que los gringos dijeron que había: armas de destrucción masiva. La ONU tiene normas que los gringos no cumplen. Entonces, ¿para qué sirve la ONU?, se pregunta el señor Alfonso Linares esta mañana de la parroquia Chiquinquirá en Maracaibo. También nos escriben por acá que sigue el bote de agua. A ver, nos dicen... no estoy poniendo la marca, bien bello, bien bello. Ah, bueno, sí, la puse hasta aquí. Nos dicen por acá que sigue el bote de agua en la calle 83 con 13, sector Belloso. Esto es en Maracaibo. Hay mucha gente sin agua, señor alcalde. Salga a trabajar, dice este mensaje con la fotografía del bote de agua que ya nos alertaba. Se reporta Juanchón también, full sintonía, vuelve el frío, madre de Dios, 6 grados la temperatura, con una imagen que nos manda Juanchón con el obelisco de fondo, la captura de pantalla que hace a su teléfono celular ordinariamente, y nos dice que la temperatura es de 6 grados hoy en la ciudad de Buenos Aires. Full sintonía, dice Juanchón, desde Buenos Aires en la Argentina. También con las buenas vibras de la mano de Dios desde San Francisco, Marjorie Pereira nos acompaña esta mañana. Muchas gracias a todos por la sintonía. Iraní, Héctor, aquí vamos de la mano de Dios. Ya fueron 33 horas sin luz, calor de Cárdenas. O tal vez nos manda una nota de voz la señora Diana, pero se oye como a resignación, ¿no? Al final, 33 horas sin servicio de energía eléctrica. Madre mía, 33 horas sin electricidad. Es una barbaridad. Es una barbaridad. Ya son las 6:50, 6:50 de esta mañana, y a propósito, el correo del Caroní dice: acceso a la justicia advierte sobre vacío de poder tras viaje de Delcy Rodríguez. Ah, mira lo que me preguntaba. Sí, claro, porque es que tiene sentido, ¿no? Mi lógica tiene sentido. Si la vicepresidenta quedó encargada porque el presidente ya no está y la presidenta se va de viaje, ¿quién asume la vicepresidencia o quién queda encargado de la presidencia cuando la presidenta encargada no está? Parece un trabalengua, pero no lo es. La ONG enfatizó que determinar la naturaleza de la ausencia presidencial no constituye una atribución discrecional del Parlamento, sino un mandato constitucional pendiente. La organización no gubernamental Acceso a la Justicia advirtió este 21 de septiembre que la nueva salida del país de Delcy Rodríguez hacia los Estados Unidos reaviva las interrogantes sobre el vacío de poder institucional dentro del Ejecutivo Nacional, ante la falta de designación de un titular en la vicepresidencia. La ONG explicó en un post que el artículo 234 de la Constitución establece expresamente que las ausencias temporales de la presidencia deben ser suplidas por el vicepresidente. Sin embargo, la vacante dejada por Rodríguez tras asumir la jefatura del Estado no ha sido ocupada mediante un nombramiento formal, lo que deja al Poder Ejecutivo sin un sustituto legalmente designado durante sus desplazamientos internacionales. El análisis legal recuerda que tras los acontecimientos del 3 de enero, la Sala Constitucional del Tribunal Supremo de Justicia facultó a Rodríguez para asumir la presidencia en condición de encargada, con el fin de garantizar la continuidad administrativa. Pese a la medida judicial, el despacho vicepresidencial
permaneció sin titular, un elemento que la organización califica como un limbo normativo que rompe con la secuencia de sustitución establecida en la Constitución Nacional. Acceso a la Justicia remarcó que esta irregularidad institucional se profundiza por la omisión de la Asamblea Nacional, la cual no ha emitido un dictamen definitivo para calificar la naturaleza de la falta presidencial, distinguiendo si se trata de un escenario temporal o de una falta absoluta, decisión que condiciona la restitución del orden constitucional, dice esta nota. La ONG enfatizó que determinar la naturaleza de la ausencia presidencial no constituye una atribución discrecional del Parlamento, sino un mandato constitucional pendiente. En consecuencia, la organización concluyó que cada salida del territorio nacional por parte de la funcionaria reabre la falta de claridad sobre la conducción y el mando del Poder Ejecutivo en Venezuela. Delcy Rodríguez llegó, como ya lo hemos dicho, el pasado lunes a los Estados Unidos de Norteamérica para representar a Venezuela en el 81 periodo de sesiones de la Asamblea General de Naciones Unidas. En los últimos días ya se ha reunido, es decir, ayer, con representantes de instituciones multilaterales como el Banco Mundial y el Fondo Monetario Internacional. También se espera que se reúna con el presidente de los Estados Unidos, Donald Trump. Son las 6:53.

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2: Caribe de Anzuategui comenzó la pretemporada en el Chico Carrasquel de Puerto La Cruz con 32 jugadores, 4 de ellos invitados, que estuvieron bajo las órdenes del manager Asdrúbal Cabrera. Jesús Sucre y Robert Pérez Jr. destacaron en el grupo. En el Monumental de Caracas, Leones saltó al terreno con 28 peloteros, 6 invitados, que estuvieron bajo las órdenes del coach de pitcheo Wilson Álvarez y el coach de bateo Wilfredo Romero. Destacaron en el grupo Wilfredo Tobar, Eric Leal, José Marcos Torres, Luarber Arias, entre otros. Los Tigres de Aragua anunciaron la contratación del lanzador dominicano Chester Pimentel, de 30 años, que jugó en la Liga Mayor con Centauros de La Guaira, donde lanzó 7 episodios. Es el 7º importado bengalí, 6 de ellos lanzadores. En los Juegos Suramericanos, Venezuela ganó oro en lucha grecorromana a través de Raibel Rodríguez.

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0: ¿Qué tal, amigas y amigos de Radio Fe y Alegría? Buenos días, muy buenos días. Son las 7:03, 7:03 de esta mañana y aquí estamos arrancando la tercera hora en vivo y en directo de este espacio de primera mano que transmitimos por la Red Nacional de Radio Fe y Alegría. Son más de 20 emisoras conectadas desde las 5 de la madrugada y hasta las 8 de la mañana. También estamos transmitiendo para toda la bolita del mundo. Y lo hacemos a través de internet, a través de nuestro canal en YouTube, Fe y Alegría Media. Por allí pueden además suscribirse, integrar nuestra comunidad digital, hacerla crecer, compartir el enlace con sus conocidos y conocidas, amigos, amigas, familiares, vecinos y vecinas, para que arranquen la jornada informados e informadas de primera mano, pues el propósito de este espacio es revisar junto a ustedes aquello que es noticia, aquello que acontece, aquello que ocurre dentro y fuera de nuestro país y que de alguna manera impactan nuestras vidas de manera directa o indirecta. Es lo que pretendemos cada mañana desde la honestidad que nos permite nuestra humanidad con nuestras virtudes y con nuestros defectos, con nuestras limitaciones como seres humanos. Para eso estamos aquí cada mañana. Héctor Escandelli, esta servidora Irania Costa, acompañándoles y saludando a quienes se suman, a quienes se incorporan a esta hora, a esta señal. 0412-691-2454, recuerden ustedes, es el número para participar a través de la mensajería de texto y la mensajería de WhatsApp. Cuando nos escriban, incluyan por favor su nombre y apellido y también el lugar desde donde nos están acompañando. Y si lo prefieren, pueden interactuar con nosotros a través del chat de nuestra transmisión en vivo en nuestro canal en YouTube, Fe y Alegría Media. Ya son las 7:05 y hoy es martes 22 de septiembre de este 2026.
1: Y a esta hora de la mañana vamos a seguir revisando los datos del clima en la

0: voz de nuestro compañero Rafael Eduardo González, que está preparado desde hace un rato ya, mirando los mapas, los radares, para poder informarnos lo que puede ocurrir eventualmente esta mañana en nuestro país. Rafa, adelante, buen día.
1: Muy buenos días, estimado Héctor. También saludo para la licenciada Irani Acosta, que yo estoy arrasando. Yo pensé que iba a decir arrasando.
0: Pensé que iba a decir arre, no sé, si era algo distinto, presión.
1: Oye, generó. Es que hoy es un día especial, estimado Héctor, estimada Irani. Hoy es el 22 de septiembre, cuando se produce el equinoccio de otoño. El sol está en todo el medio de la Tierra, pasando por el Ecuador, por la cuerda floja.
2: O sea que a partir de hoy hay menos calor, o hay más calor.
1: Ya, debería haber menos calor.
2: Debería haber menos calor, sí, porque el día anoche fue terrible.
0: Aquí están avisando que, bueno, avisándonos, aquí en teoría, mañana 23 se cambia del verano al otoño, pero esta semana las temperaturas van para arriba como si estuviéramos...
1: Sí, los vientos están moviendo fuertemente y tenemos alerta para mañana. Y la ME informó ayer que tendríamos mañana, y ya esta noche, pues, polvo del Sahara, que ese polvo viene caliente, moviéndose a las alturas. Bueno, el equinoccio de otoño es el momento en que el sol pasa por el centro de la Tierra, por el Ecuador, y entonces está en el equilibrio. Ahí ahora se va para el otro lado, se va hacia el sur, a moverse por el sur y a calentar, a darle calorcito. Hoy me estaban comentando hace poco amigos de Montevideo que estaba en Uruguay, Paraguay, el frío, el pacheco. Hace pocos minutos Inamé también, como ven, el territorio nacional bastante despejado y con algunas zonas de frío,

Estado Mérida, en la, pero va a ir calentando a medida que pasan las obras. Otras zonas que están con algo de bruma en la mañana, en la zona de Valles del Tuy y la Gran Sabana también ha estado con alguna neblina. El sur de Anzoátegui es característico algunos días que amanezca con neblina hacia la zona de Aguasay, la Mesa de la Tira. Y también vemos que por la zona de la vía a Uberito también había algo de neblina esta madrugada, y hacia el Guárico también algo de neblina entre Guárico y Cojedes. Así que hemos tenido, con el paso de la onda tropical 50 y su luego retroceso, su retruque hacia Venezuela el fin de semana, creo, dejó esa estela de humedad bastante intensa en algunas zonas. Inclusive estaba viendo la península de La Guajira también al norte, y amaneció hoy también con esa sensación de humedad que genera la neblina. INAMED para hoy sigue generando alertas. Ya vamos con el informe oficial del día de hoy, 22 de septiembre. Dicen que para hoy tendremos nubosidad parcial alternando con zonas despejadas en nuestra Guayana Esequiba, de Tamacuro, sur de Bolívar, Amazonas, montañas de Miranda y Zulia. En la tarde también intensidad de lluvias con intensidad variable en Bolívar, Amazonas, Llanos Occidentales, Falcón, también lluvias en la región central en la tarde, así que pendientes. Aporte de aire seco en los niveles medios y altos de la troposfera es lo que indica el INAMED, por eso un poco la elevación de la temperatura en zonas con precipitaciones para hoy. Hay una vaguada monzónica también en la zona de Colombia, muy en frontera Venezuela, Colombia, ahí entre el Tocuco y San Cristóbal. Hoy hay una alerta ahí pequeña de 35 milímetros en esta zona, posiblemente para la tarde, así que atentos toda la región.

0: San Félix, Ciudad Bolívar también estarán con altas temperaturas, y desde San Fernando de Atabapo y la Piedra del Cocuy se estiman temperaturas sobre los 39-40 grados. Es la data que envía el INAMET. El oleaje se mantiene bastante estable, solamente se altera un poquito el litoral occidental, las playas de Tucacas y el Golfo de Venezuela, con olas de 1.5 metros. Con esta información retornamos con Arrasando por allá. Adelante, compañeros.
1: Muchísimas gracias, Rafael, por el informe siempre muy completo sobre la situación del clima para la jornada. Minutos de la mañana, vamos hasta el estado Lara. El naciente de Barquisimeto están exigiendo que se reconstruya y que se haga mantenimiento a sus alrededores. Nuestro compañero Rosender Evíez nos amplía.
2: Y nos encontramos desde el monumento al sol naciente de Barquisimeto. Este monumento recientemente, uno de sus paneles cayó. Aquí conversamos con los vecinos que viven en el entorno de este monumento tan importante para la ciudad. Eligio Medina, cuéntanos de cómo reacciona la comunidad frente a lo que está aconteciendo actualmente con el Monumento al Sol.
3: No sabes que se aísle, pero todo lo contrario, nosotros salimos a decir que ese monumento hay que recuperarlo, pero ponerlo también para que los vecinos de la parroquia Santa Rosa, particularmente, que estamos acá muy cerca, triangulando con el Parque del Este, José María Ochoa Pile, y el complejo ferial, bueno, se activen para dinamizar eso, la actividad recreativa, la actividad cultural, que puedan los muchachos del Liceo de Lujano, de la Escuela de Indio Manaure, de Tierra Negra, de Lujano, sepan que es el Monumento al Sol.
2: Eligio, aquí se está gestionando entre las autoridades municipales, regionales, los expertos en esta área, pero también con la Fundación Cruz Diez, recuperar este espacio. Mientras esto ocurre, los vecinos también piden que se recuperen los espacios comunitarios que están en el entorno a este monumento.
3: Claro que sí, porque en La Rosa necesitamos que se ocupen la municipalidad, el gobierno regional, nacional, de los problemas del agua, de los drenajes, de las cloacas, porque esta ciudad es de los ciudadanos y lo hacemos los ciudadanos. Por eso agradecemos a Radio Fe y Alegría por esta maravillosa oportunidad, como siempre, y decirle que estamos para

la expresión de la CIDH. El director ejecutivo de Espacio Público participará en las entrevistas previstas para octubre. La CIDH anunciará al seleccionado a más tardar el 26 de octubre y este asumirá el cargo el 1 de diciembre. Fotografía, por supuesto, de Carlos Correa. Y dice la nota que firma la redactora Tania González lo siguiente. La Comisión Interamericana de los Derechos Humanos seleccionó a 5 finalistas que avanzan a la etapa de entrevista del proceso para elegir al próximo titular de la Relatoría Especial para la Libertad de Expresión, la RELE. Entre ellos se encuentra el venezolano Carlos Correa, periodista, doctor en Ciencias de la Información y director ejecutivo de la organización Espacio Público, con una trayectoria vinculada a la libertad, a la defensa de la libertad de expresión y el acceso a la información en

por la Asamblea General de Naciones Unidas, que tiene lugar en la sede de la ONU en Nueva York. Y esta semana, pues, diferentes presidentes y presidentas de las naciones del mundo tienen previsto participar en esta Asamblea General en una cita diplomática, una de las más importantes que tiene el mundo, para precisamente la participación de primeros ministros, de presidentes. Y el portal CNN Blanca, de cómo, en qué contexto se espera hoy que él se dirija con su

0: Nuestro país vuelve a ser respetado. Nos respetan como nunca antes. Voy a las reuniones y todos se ponen de pie. No se pusieron de pie con nuestro anterior presidente. No les importaba, dijo Trump a principios de este mes. Gran parte del mundo no está de acuerdo. Muchos aliados que fueron despreciados, como Canadá y otros países europeos, se apresuran a unirse para, increíblemente, protegerse de su antiguo garante de seguridad, Estados Unidos. La confianza en un Estados Unidos cada vez más se está desvaneciendo. La nota es más amplia y va haciendo análisis del contexto que acompaña a esta Asamblea General, por supuesto, sobre la que el mundo tiene los ojos, no solamente por lo que ocurre oficialmente en la sede de las Naciones Unidas, sino por todas las reuniones bilaterales que se van dando en medio de una sesión y la otra. La diplomacia que está activa al más alto nivel esta semana y sobre la que se espera se impacte con decisiones en las distintas reuniones. En la agenda de Trump está la presidenta encargada Delcy Rodríguez, pero también está el presidente de Ucrania y el propio presidente de China, Xi Jinping, que al cierre de esta semana también estará de visita en los Estados Unidos y tendrá un encuentro oficial con el presidente estadounidense. En este mundo en el que estamos viviendo, habrá que ver para qué sirve este viejo orden mundial que algunos dicen se está recomponiendo y reconstruyendo, para definir cómo se manejarán las fuerzas y la política del mundo en los próximos años. La nota está publicada, repito, en el portal de CNN en español.
1: Bueno, ¿qué te puedo decir, no? Los medios y el poder. No importa cuándo lo leas, no importa dónde lo leas, aplicaría para esto. En algunos casos son conductas que se repiten independientemente de las posturas ideológicas, de las razones, independientemente de lo que pueda pensar algún mandatario o alguna estructura de poder, terminan ejecutando cosas como estas. Hoy, por cierto, iraní Aler cumple 54 años. La Asociación Latinoamericana de Educación y Comunicación Popular, Aler, cumple 54 años. Emite un comunicado, su junta directiva recién electa ahora en el mes de agosto. La junta directiva del año 26 al año 30 dice que hace 54 años un grupo de radios pensó que la comunicación podía ser una herramienta para educar, organizar, acompañar y abrir caminos hacia una vida más digna. Así nació Aler, un 22 de septiembre de 1972, en el corazón de una América que buscaba hacerse escuchar y construir sus propios caminos. Desde entonces, miles de voces, historias y territorios se han tejido en esta gran red de comunicación y indígenas hombres encontraron en el espacio para contar su realidad. Hoy, 54 años después, seguimos teniendo razones para encontrarnos y para celebrar, porque frente a las fronteras hemos aprendido que también podemos construir puentes y que ninguna distancia es demasiado grande cuando existe la voluntad. Es esa complicidad que se construye entre quienes creemos que otro mundo es posible. Una complicidad hecha de micrófonos, territorios, encuentros, recuerdos, aprendizajes y tareas comunes. Que estos 54 años nos encuentren con la esperanza viva y con la certeza de que todavía tenemos mucho por hacer, sigamos soñando en colectivo, fortaleciendo nuestras redes, tejiendo los lazos y haciendo de la comunicación un espacio donde la dignidad, la democracia y la justicia sigan siendo horizontes que caminamos juntas y juntos. Es el comunicado que firma la junta directiva de Aler a propósito de cumplirse hoy 54 años de la organización en la que Radio Fe Alegría hace parte, a la que Fe Alegría hace parte desde Venezuela y desde donde se produce, entre otras cosas, el Contacto Sur que usted escucha cada mañana en este programa. 7:26, felicidades para las radios y para quienes hacen posible la idea de Aler en América Latina.
0: Ya son las 7:26 minutos, 7:26 minutos por el 0412 691-2454.

A esta hora de la mañana, les recordamos que cuando nos escriban, deben poner su nombre y apellido y el lugar desde donde nos escriben, especialmente porque hay lugares en distintos puntos de la geografía nacional o internacional, el mismo nombre, y para distinguirlo, usted es quien nos puede ayudar, especialmente si hay algún reclamo dirigido a características particulares de esa localidad. Dicen por aquí, feliz día y bendiciones para todos en su programa. Quiero manifestar por este medio que los usuarios del transporte en Cantarrana están muy molestos con el servicio de la línea Ranita Express. Esa línea empezó espectacular. Ahora resulta que como usuarios son pocos los que cumplen con la faena. Echan combustible y no cumplen como tiene que ser. Por cierto, también un llamado al alcalde del estado de Sucre, ya que anda embelleciendo la ciudad, que mande a quitar los 4 kioscos que montaron frente a la escuela Javier Alcalá Vázquez, que tapan la fachada de la escuela. Es el mensaje que llega, que me confunde, por cierto, esto de el alcalde de estado Sucre. Porque los alcaldes son de municipios, y municipio Sucre hay unos cuantos.

0: es la última de las víctimas del ICE en los Estados Unidos. 7:35.
1: Ya son las 7:35 minutos de la mañana y tengo una advertencia en mi teléfono celular. Dice que va a ser un día caluroso.

7:41 minutos de la mañana. Nosotros vamos, sí, está bien, ya voy. Me está empujando, Juan. No nos corran. Bueno, está bien, pues, nos vamos. Al regreso de la pausa tendrán la emisión de Contacto Sur para que nos enteremos también.

0: un recordatorio de la importancia de una comunicación popular alternativa que siga presentando signos de vida y siga devolviendo la palabra a las comunidades.
1: Aleda para mí significa...

0: precios, los precios bajarán. Garantizando el combustible, se acaban las colas y la escasez que estaba matando el trabajo de los bolivianos.
1: Este presidente boliviano, Rodrigo Paz, anunció medidas sociales para sobrellevar las consecuencias que puede implicar el levantamiento de este subsidio al diésel.
0: Vamos a entregar a través de un bono PP2. Cerca de 2.9 millones de habitantes de bolivianos y bolivianas van a recibir el bono PP2, que en recursos económicos son 874 millones de bolivianos. Además, se destinará hasta 800 millones de bolivianos para créditos en condiciones preferenciales a transportistas de carga pesada, gremiales, artesanos y comerciantes minoristas, y al sector productivo para capital operativo o capital de inversión con un interés anual del orden del 6%. Se ampliará el plazo del perdonazo tributario por 120 días, con un impacto por encima de 200 mil contribuyentes.

0: emocional de las audiencias que comienzan a tener un papel cada vez más visible. Un proceso que tuvo un punto importante con la televisión, con una nueva dimensión con las redes sociales. Allí, la rapidez, la interacción y el impacto emocional pueden modificar la forma en que se instala un tema en la conversación pública. Sobre el tema, el sociólogo y comunicólogo boliviano Adalid Contreras se refirió precisamente a esta transformación y a sus implicancias para la política y los medios de comunicación.
1: Es un fenómeno que se está dando en casi todos los países. Lastimosamente como una característica de la época, aunque no necesariamente, porque

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3: Selena Quintanilla. Si una vez. Género cumbia.

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1: Karina, desde mi ventana, género pop.

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1: 8:12.

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2: Amores como el nuestro. Jerry Rivera.

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0: Bueno, y aquí estamos cuando exactamente son las 8 y 18 minutos de la mañana en este hermoso 22 de septiembre. Amaneció, gracias a Dios que amaneció, y nosotros tenemos la bondad del Creador de estar aquí. Y bueno, los que están por allá, acompáñenos, guíenos, asesórenos y ayúdenos para seguir en este calvario, en este valle de lágrimas, como dicen las oraciones. Entonces, bienvenidos al Guarapo Informativo. En la dirección de la emisora, Juan Carlos Leal, director de Educomunicación de la región de San Juan de los Morros. En la dirección general también, nuestra licenciada María Emilia Cafroni, directora, profesora María Emilia Cafroni, directora de la región central allá en Valencia. Un abrazo para ella. En la coordinación de la emisora, Jesús Salazar. En la producción y coproducción, Juan Carlos Leal y Volmer Uzcategui. Este es el Guarapo Informativo que llega a ti a través de Radio Fe y Alegría San Juan de los Morros. Y hoy es 22, una fecha importante. Ayer fue 21, fue día del Alzheimer, okay, de la lucha contra el Alzheimer. Así que hoy vamos a tener en el Guarapo Literario algún material que nos recuerde esto para nosotros tener la información. Y vamos entonces con a nuestro anunciante, porque nuestro anunciante tiene algo que decirnos. Por lo tanto, vamos con nuestro anunciante. Hola, buen día.
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Amoroso Espíritu de Dios, en este día 22 de septiembre, aquí estamos a tus pies, aquí estamos a los pies de Cristo, Redentor. Aquí estamos unidos a través de las ondas hercianas, unidos a través de la internet, unidos a través de la oración, de la plegaria, agradeciéndote por este día, un hermoso día que promete ser de muchas bendiciones. Amoroso Padre, te invitamos a que nos acompañes en todas nuestras actividades de este día. Te pedimos que socorras a quienes tienen necesidad de justicia, que acompañes a quienes avanzan por el camino del dolor, del sufrimiento. Acompáñales, guíales, ayúdales. Y nosotros desde aquí, pues, muy felices de estar contigo, de acompañarte, de servirte, de poder seguir tus enseñanzas, Padre. Porque si no tenemos tus enseñanzas, es muy difícil avanzar en la vida. Por esa razón, nosotros desde aquí te pedimos todas las bendiciones del alma y te pedimos que nos acompañes siempre. ¿Ok? Padre, ahora que estás con nosotros aquí y nos estás acompañando, escucha nuestras plegarias y permítenos avanzar en la vida, dar un pasito más, siempre contigo, siempre en tu compañía, Padre, siempre en tu grata compañía. Y bueno, que estas cosas sean en el nombre de Jesucristo. Amén.

abrimos nuestro buzón del guarapo para escuchar y compartir con los guaraperos este día, donde quiera que te encuentres, orando por nuestro compañero Juan Carlos, pidiéndoles a todos les acompañe. Y William Ratia, como de costumbre, se hace presente de primero en los mensajes de hoy. Dice, buenos días, que este nuevo día esté lleno de la gracia de Dios, de su amor que te sostiene y de su paz que te acompaña en cada paso. Feliz martes. Gracias, William. Gracias por tu compañía. Gracias por todo lo que haces. Y bueno, Juan Carlos, buenos días, familia. Les deseo un excelente día, pleno de bendiciones infinitas del Creador del Universo. Amén, Juan Carlos. Y Marilín Vidarte, dice, amén, amén, amén, y mucha salud, que Dios les bendiga. Gracias, Marilín. María Eugenia nos manda una hermosa etiqueta. Dice, hermoso día para todos, deseando que Jehová nos conceda tranquilidad y paz en nuestra mente y corazón, recordando que siempre la felicidad que viene de Jehová es nuestra fortaleza. Y es un versículo de Nehemías 8:10. Y abajo escribe, su Hijo Cristo Jesús y su Espíritu Santo de Dios. Bueno, buenos días, les bendiga grandemente JC, Miguelito, Profe Wolman, Xiomara, equipo de Fe y Alegría, personal, obreros, vecinos, amigos y hermanos en Cristo Jesús. Dios le bendiga, feliz día, bendecido. Gracias a María Eugenia de Reyes. Y Dimas Contreras, buenos días, recemos por la pronta mejoría del guarapero mayor. Gracias, Dimas. Y nuestra profesora Nelly López nos manda la oración diaria de este 22 de septiembre de 2026 y dice así: Señor, hoy te entrego de nuevo, Señor, hoy te entrego este nuevo martes con esperanza y con el corazón dispuesto a lo que tengas para mí. Gracias por tu protección, por mi hogar y por no soltar mi mano. Por no soltar mi mano, dice aquí, por tu protección, mi hogar, por no soltar mi mano, aún en los días difíciles. Ayúdame a tener paciencia, a hablar con amor y a ser fortaleza para mi familia. Te pido tranquilidad para mi mente, salud para los que le amo y fe para seguir adelante. Que tu paz nos acompañe hoy y siempre. Amén. Y es nuestra la oración de la profesora Nelly López desde Valencia. Un saludo para ella. Y bueno, mis guaraperos, ¿cómo andan las cosas? Por aquí Milagro Sotillo me está enviando unos buenos días, repleto de sabor. Gracias, Milagro Sotillo. Y quiero compartir con ustedes una información que es importante. Estamos en el proceso de inscripción aquí en Educomunicación y nosotros estamos pues invitándote a terminar tu bachillerato con nosotros. Vente con nosotros, termina tu bachillerato y sigue a la universidad. Y ayer muchos de nuestros participantes que no salieron seleccionados por la OXU, asistieron allá, gracias a nuestra Vanessa allá, que hizo posible que ellos tuvieran su constancia de que están inscritos en el sistema. Y es una información para todos nuestros participantes egresados. Si ya egresaste y no saliste en la lista del OXU, tienes que ir allá arriba en la biblioteca Fundací, te preguntas quién es la responsable de la OXU. Ella está los lunes y los miércoles atendiendo personas para resolver ese problemita. Y ella te da una constancia de que estás inscrito en el sistema. Con eso te puedes inscribir internamente en las universidades. Entonces ya lo tienen allí. Y nosotros desde aquí, un abrazo para todos, deseando que les vaya muy bien a quienes egresaron. Ya nuestro amigo Moisés nos informó que ya tiene su constancia. Y bueno,
Tengo una información por aquí de la gente de capacitación. Vamos a crear un segmento en el Guarapo para hablar sobre capacitación. Capacitación es una unidad de Fe y Alegría, una rama de Fe y Alegría, que se dedica a formar la mano de obra laboral para que las empresas puedan asumirlo. Y aquí tenemos, por ejemplo, ya está en el proceso de inscripción del seminario Mesa de Navidad. Aquí vas a aprender a hacer torta negra, pan de jamón, galletas y brownies. Cualquier información, tú vienes a la urbanización Los Telegrafistas, calle Falcón número 7, diagonal al Colegio Arquidiocesano, en La Zamora. Y los teléfonos de contacto son el 0412-740, ya va para agrandarlo porque está muy chiquito, 7408-076, ese es uno. Otro teléfono de contacto, 0416-430-2027. Puedes llamar allí y te dan la información. Ese es un taller, un seminario que se va a realizar aquí. También está ya abierta las inscripciones para el taller de corte de caballero, es decir, para barbería, como lo llaman. ¿Y cuáles son los contenidos? Herramientas y equipos básicos, estructura teórica y visajismo. Corte básico, higiene y bioseguridad. También está abierto el curso básico de Excel, taller de Excel básico. Y también está abierto el seminario de Jelly Tics, esas son uñas, normas de seguridad e higiene. Ah, bueno, no dije lo que contenía el taller de Excel básico, vamos a señalarlo. Tiene introducción y entorno, administración de hojas y datos, formatos y estilos, barra de herramientas y acceso rápido, fórmulas y funciones básicas, gráficos y configuración de la impresión. Y el seminario de Jelly Tea de uñas tiene normas de seguridad e higiene, materiales y herramientas, técnicas de limpieza de manos y pies, técnicas de decoración de uña, preparación de químicos, elección, adaptación y aplicación de tics, retiro y mantenimiento, ¿ok? Y tenemos también el taller de oratoria y en capacitación. Eso es aquí mismo donde funciona Educomunicación, ellos están aquí también. Taller de oratoria, conceptos, características, tipo, oratoria laboral, social, infantil, oratoria emocional, oratoria, control del miedo, identificación, uso y manejo de extremidades, uso de control de voz, uso de recurso audiovisual. Y está el curso de asistente dental, qué interesante, ¿verdad? Para los que ya se van a preparar para ir a estudiar odontología en la universidad, aquí vas a aprender reseña histórica, zona de trabajo, historias médicas, normas de higiene, tipos de esterilización, anatomía dental, prevención y técnica de cepillado, restauración directa, práctica laboral 1 y práctica laboral 2. Y también está el famoso curso de asistente de farmacia. Yo quería aquí felicitar a la gente de capacitación porque cada vez son más las farmacias que están dirigidas por un asistente farmacéutico formado aquí en capacitación. Así que, ¿qué contiene este curso? Empleabilidad, establecimiento farmacéutico y asistente de farmacia, medicamentos, anticonceptivos, formas farmacéuticas, dispensación de medicamentos, materiales médicos descartables, salud pública y certificación, la venta en la farmacia, práctica laboral 1 y práctica laboral 2. Y está también el curso de corte para damas, planchados y secado. Ya ustedes saben más o menos lo que contiene. También hay un taller de contabilidad para aquellos que tienen problemitas en su negocio, puede venir para acá. También está el curso de seguridad industrial y ya señalamos el curso de asistente de farmacia. Esos son los cursos que se están ofertando en estos momentos para que te inscribas y te esperamos aquí en la calle Falcón número 7 en el sector Los Telegrafistas. Ahí diagonal al Arquidiocesano, cerca de La Zamora.
Entonces, un abrazo y los esperamos de verdad a ese curso para que usted se anime y pueda ser parte de la gente que ya tiene un oficio, ya tiene una ocupación. Vamos a escuchar un tema musical a esta hora y a la vuelta más del Guarapo Informativo.

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3: 8:42.
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4: Bueno, y ya estamos de vuelta después de vivir lo nuestro con la India y Mar Anthony. ¿Ok? Omar Anthony y la India. Pues primero las damas, ¿verdad? Entonces, bueno, en este día, un saludo muy cordial. Por aquí el señor Carrizales nos está enviando un mensaje. Dice, ¿qué tal? Tiempo hace que no oigo esa voz del guarapito sabroso de toditas las mañanas para ti. Ojalá que llueva café. Saludos, guaraperas, dice el señor David y Ramón Carrizales. Saludos, les invito a escuchar Pasillaneando Contigo y Aquí, que se transmite por esta emisora después del guarapo. No te lo pierdas, porque de verdad que vale la pena decir y oír ese programa de música venezolana hecho con cariño, con amor, y aquí pues en Radio Fe y Alegría San Juan de los Morros 94.3 FM, y por nuestro streaming. Además, también estamos por Décima Radio, la radio que lee, y puedes escucharnos por la plataforma de Telegram. Un abrazo para todos. Por aquí hay alguien escribiendo, vamos a esperar a ver qué dice, qué nos manda. Buenas energías. Sí, mi amigo Juan Carlos no me ha mandado más nada, estoy esperando a ver si hay algo, pero ya. Abrimos nuestro buzón de información para el día de hoy, para que la gente no se me vaya a perder con la información. Comenzamos por algo que yo sé que a todos les interesa, ¿verdad? Bueno, por aquí Nelly está. Ah, ok. Yo te llevo la arepa. No, Nelly. La arepa la cargo yo en el bolso. ¿Ok? Una es para ti y la para comerla en casa, y otra para llevarla. Y bueno, gracias Nelly por estar pendiente, te amo. Y nosotros desde aquí pues también tenemos informaciones que queremos compartir con ustedes. Felicitar, ayer se están desarrollando las defensas de las tesinas de los estudiantes de comunicación social ayer y hoy. Hoy me falta asistir a una, voy un momentico ahora al salir del programa y regreso para acá nuevamente. Y bueno, felicitaciones a los que ya han egresado, al señor Hermes Parada, a Yirlin, a Reina de la Luz, hoy creo que va Loaner, sí, hoy va Loaner, así que felicitaciones Loaner. Ya hoy, a partir de hoy, son licenciados en comunicación social. Ya ayer nuestra amiga Reina de la Luz obtuvo su reconocimiento académico, ya va a acto de grado. Felicitaciones a ella de Curioseando. ¿Se acuerdan de Curioseando? Bueno. Y quería decirles que darles una información, porque a veces uno se pierde entre las informaciones de las cosas. Son tantas cosas que decir, pero uno tiene que seleccionar aquellas cosas que de verdad son fundamentales para la gente. Por cierto, que ayer me sorprendí al ver un poste casi caído en la Plaza Rómulo Gallegos, allá frente al edificio. Y luego fui y vi que ya habrían abierto el hoyo para enterrarlo. Pero el poste está así como muy inclinado, no sé, nos ocasiona miedo. Ojalá logren resolver eso hoy, ¿no? Para que ese poste no permanezca así, porque es un peligro, hay unas guayas en el suelo. Entonces, no sé, bueno, son parte de las cosas que... ¿Y cuáles son los bonos que el Sistema Patria va a ofrecer del 21 al 26? Ayer no pude estar con ustedes porque, como ya les dije, estaba en la defensa de las tesinas de los muchachos de la universidad. Pero ya hoy estoy aquí, y a partir de este lunes hasta el 26 de septiembre el Sistema Patria inicia un nuevo ciclo de pago. ¿Y cuáles son esos ciclos de pago? Ayer ya se dio el bono de corresponsabilidad y formación, tengo entendido. También está por pagarse el bono de cuadrantes de paz, que es para los funcionarios activos de los cuerpos de seguridad ciudadana, organismos policiales y gestión de riesgo, quiere decir bomberos, protección civil, esa gente va a cobrar su bonito de 72.400, señores. Viene el bono de cultores por 39.000 bolívares, que ese es para final de mes. Y hay un complemento, el complemento de ingreso integral de los trabajadores, que es una asignación de carácter complementario que se prevé para el 30, ¿verdad? Y es el complemento de los dólares que entregan al principio del mes. Entonces, esos son los bonos que están por pagarse. Ayer, la gente de Patria Digital, canal que sigo fervientemente, usted diría, ¿por qué sigue tanto ese canal? Bueno, porque en ese canal hay de todo un poco, no es solamente cosas del gobierno. A veces hay cosas interesantes allí. Y bueno, el día de ayer, bueno, las condiciones climáticas del día de... Vamos a hablar primero de lo del día de ayer. ¿Qué fue lo que se pagó el día de ayer en bonificación? Porque hay unas bonificaciones aquí interesantes que están dirigidas. Ajá. Oiga esto, inicia el pago del ingreso integral para los pensionados. Ayer los pensionados comenzaron a cobrar 58.800 bolívares. El día de ayer, ok, no lo habían cobrado. Y también inicia la entrega del bono de corresponsabilidad y formación, septiembre de 2026, enviado por la presidenta Delcy Rodríguez, para trabajadores censados por el Ministerio de Turismo en el área de La Guaira. Escuche esto, no es que usted, ¿cómo hago para obtener ese bono? No, esto es para los trabajadores que se censaron en un censo que se hizo en el área de La Guaira. Y ellos están recibiendo 95.760 bolívares. Es un bono de corresponsabilidad y formación que están otorgando. Por lo demás, todo lo demás que mencioné anteriormente, hace ratito, está en espera. Y bueno, ya Donald Trump aterrizó en Nueva York antes del inicio de la Asamblea General de las Naciones Unidas, por lo cual parece que es inminente, aquí hay una fotografía y un encuentro entre el secretario general de la ONU y la presidenta encargada, Delcy Rodríguez. Bueno, se reunió ayer se reunieron ellos. Y bueno, se espera en cualquier momento que se produzca un encuentro entre ella. Y aquí se ve la foto donde la presidenta llega a las Naciones Unidas. Y el videíto. Y además... ajá. Dios. Este señor Espriella cada vez está más loco, Dios. Oigan lo que dijo el presidente de la Espriella a los delincuentes de Colombia. Quien no se someta va a terminar en una bolsa y muerto. Bueno, no sé. Esos términos en público nunca me han parecido adecuados. Hay muchas maneras de decirlo sin necesidad de llegar a esos términos. Pero bueno... Y el mundo cultural está de luto, señores, por la desaparición de un hombre que se dedicó a viajar de pueblo en pueblo como podía. Mientras no tenía apoyo, lo hacía por su cuenta. Después el Ministerio de Cultura le brindó apoyo y el hombre siguió viajando y recogiendo música. Ismael Querales. De verdad que palabras van y palabras vienen de elogio a Ismael, pero no hay como entender cuál es la dimensión de este ser humano, que hizo que la música, no solamente la de un solo pueblo, porque él es fundador de un solo pueblo. Y oiga usted esto que le voy a decir, porque es importante que usted lo entienda. Ismael Querales fue una figura, maestro de la bandola, y este martes 22 y el miércoles 23 de septiembre, de 10 a 8 de la noche, se homenajeará al músico en una capilla ardiente instalada en el cuartel San Carlos. Allí van a estar todos los cantautores venezolanos a rendirle homenaje a este maestro que se nos fue a la gloria, a tocar en la gloria. Y de verdad, espero que siga protegiendo a la gente aquí y sobre todo a nuestros cultores para que puedan avanzar en esta vida, en esta sociedad, donde usted ve que algunos enchufados cobran ciento y pico y todavía los cultores cobran 39,000 bolívares en su pequeño y modesto bono, que es lo que le otorga el Estado. Ah, porque son muchos. Bueno, ¿cuántos son los enchufados? Habría que ver eso. Habría que ver eso. ¿Y qué les parece si vamos a escuchar una con olor a bosta? ¿Les parece? Sí, a mí también. Así que vamos y ya volvemos.

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0: Bueno, se van algunas cosas, se nos van, y este es el momento de hablar de nuestro anunciante. 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

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Bueno, y continuamos con nuestro guarapo. Creo que tenemos mensajitos en el buzón. Pero antes de avanzar sobre ese mensaje, quería hoy felicitar al ciclismo porque este domingo coronaron una de plata y dos de bronce en los 12avos Juegos Suramericanos de Santa Fe en Argentina. Felicitaciones a ellos. Resulta que la primera alegría llegó en la persecución por equipo femenino, donde la cuarteta venezolana integrada por Verónica Abreu, Chantal Zambrano, María Daza y Fabiana Candela avanzó a la definición por el tercer lugar tras ubicarse cuarta en la fase clasificatoria con un registro de 435.192. En el duelo de bronce ante Argentina, la representación criolla marchaba por detrás de los parciales de los 1000 metros. Sin embargo, en el último kilómetro, la cuarteta venezolana aceleró con determinación y cambió el rumbo de la definición, cruzando la meta con un tiempo de 4:29.993, para superar a las argentinas que registraron 4:30.686. La diferencia fue de apenas 693 milésimas en segundo, suficiente para que Venezuela asegurara el tercer lugar. Y en velocidad femenina, el bronce de la jornada llegó a la velocista por equipo, a los velocistas por equipo, conformada por Michelle Mansi, Carliani Martínez y Olivia Ángel Castil, en donde Venezuela culminó la fase clasificatoria en la cuarta posición con un tiempo de 50.203. Y bueno, eso fue un enfrentamiento contra Chile. Y bueno, así fue cantidad de triunfos para el equipo ciclista de Venezuela. Bueno, y vámonos a nuestro buzón del guarapo porque tenemos seguramente un mensajito. Y a mí no me gusta dejar ese buzón así, porque siempre buenos días, muchas bendiciones. Este es Marilín, mi guarapero, siempre con la bendición de Dios Todopoderoso. Dale Guaya, Candelario Pérez. Volmer, muchas bendiciones. Saludos a Juan, que Dios les bendiga siempre. Amén, Marilín. Amén, amén, amén. Gracias por tus bendiciones. Y Oliver Marín nos escribe y nos manda una hermosa tarjetita. Dice, un día a la vez, sin dejar de agradecer. Feliz y bendecido día para toda la familia guarapera. Por favor, felicíteme a mi hija Juliani Beth Santoyo, que está de cumpleaños 26 primavera. No solamente la vamos a felicitar, le vamos a cantar el cumpleaños a Juliani Beth Santoyo, que está de cumpleaños hoy 26 primavera. Eso no se cumple todos los días. Felicitaciones, Juliani Beth, que lo pases muy bien en compañía de tu mamá, de tu gente, de tu familia. Y un abrazo a Oliver desde aquí, desde nuestro programa. Y bueno, continuamos. Aquí está para mi profesor Juan Carlos. Ojalá que llueva café. Ya lo vamos a poner, señor Carrizales. Ya vamos a poner ojalá que llueva café en el campo, de Juan Luis Guerra, que es un hermoso tema musical. Y el señor Carrizales está recordando que además él quiere que para Juan Carlos llueva café en el campo. Así que Juan Carlos, eso dice el señor Carrizales, y nosotros de aquí solidarios con él, solidarios con el señor Carrizales. Un abrazo. Aquí estoy viendo la foto del señor Hermes Parada, ya con su acta de culminación de la defensa de la tesina. Y bueno, felicitaciones a él por todos los acontecimientos que han de venir después de esto, el acto de grado, todas esas cosas. Y también para Yirlin, que seguramente me va a mandar las fotos más tarde. Ellos fueron compañeros en su defensa de tesis. Ah, sí, ya te mando el número. Ya te mando el número, amiguita, para que puedas conectarte con ella y te mande las fotos también. Saludos, saludos, saludos. Y por aquí hay informaciones que nos llegan, que ya la presidenta está allá en Nueva York, en la sede de las Naciones Unidas. Y bueno, aquí seguimos sin agua.
sin luz o con problemas de luz. Y bueno, rogándole a Dios que todas esas cosas sirvan para algo, pues, que nos ayuden en algo, para ver si si las condiciones nos mejoran un poquitico aquí. Y bueno, ayer una nota que corrió por todas las plataformas y por todos los diarios fue la situación en el estado Bolívar, en un pueblo llamado El Manteco, donde se desató una ola de violencia. Hubo inclusive quemas de oficinas públicas, todo eso, porque encuentran dentro de un saco el cuerpo de un niño de 3 años. Y el padre de ese niño fue detenido. La comunidad indignada salió a las calles a exigir justicia, por lo que las comisiones policiales tuvieron que resguardar al detenido en la sede del Comando de Policía del Estado Bolívar. Qué cosas, ¿no? Qué cosas tan difíciles se le presentan a esa gente que estudia para policía. Y también una noticia que está circulando mucho por las redes y por los diarios es el tiroteo que le propinaron a Wilber Rafael Garcés, de 28 años, venezolano, quien se encontraba en su vehículo al mediodía de este domingo en Austin, Texas. Y un agente de la ICE le disparó. Y aquí hay una nota que es interesante porque dice lo que se sabe sobre esa situación. Por eso es que les digo que nadie está seguro en ninguna parte. Eso es mentira. Dice: un migrante venezolano, 28 años, fue baleado el domingo por un agente del Servicio de Inmigración y Control de Aduanas, SAE, en Austin, Texas, durante el operativo, cuyas circunstancias aún no han sido del todo esclarecidas. El hombre fue identificado por su abogada Kay Lincoln Gonfich como Wilber Rafael Garcés Pérez. Según las autoridades de Austin, recibió el disparo en la parte superior del torso y fue trasladado a un hospital en estado grave pero estable. Horas después quedó bajo custodia federal. Su abogada logró posteriormente comunicarse con él por teléfono. Según una portavoz de la letrada, Garcés le dijo que estaba siendo interrogado, mientras que todavía tenía una bala alojada en la espalda, imagínense ustedes eso, y no había recibido analgésicos. ¡Qué horror! El Departamento de Seguridad de HS, del que depende la ICE, señaló que su Unidad de Investigación de Seguridad Nacional lleva adelante una pesquisa sobre el tiroteo con asistencia del FBI. Garcés se encuentra estable y en custodia federal a la espera de su deportación. Señores, pero si tienen que deportarlo, no tienes que matarlo. Yo no entiendo eso, de verdad que es terrible, terrible y terrible. Y quien me diga, empieza a decirme que él se fue para buscar una buena vida. Yo no veo en esto buena vida, veo más problemas, más maltrato, más circunstancias, no sé. Esa es mi opinión, no sé la suya. Me gustaría saberlo, me gustaría que me escribieras al 0412-812-6078. Repito, 0412-812-6078. Y me des tu opinión sobre ese venezolano avaleado en los Estados Unidos, porque querían deportarlo. Entonces no sé, no sé qué tanta seguridad. Aquí hay una nota que contradice a veces cosas que uno ve, oye, y dice: en Aguanagua, la comunidad de la Coromoto teme el regreso a clase por graves fallas estructurales en sus escuelas. Representantes y miembros de la comunidad La Coromoto en el municipio de Naguanagua manifestaron su preocupación ante el llamado regreso a las aulas programado para este lunes 21 de septiembre, ya que la infraestructura de la unidad educativa muestra deterioro. Así que los padres están alertando, ¿verdad? Y según información recogida por el equipo de Radio América, que es quien calza esta nota,
Y por los representantes y estudiantes del colegio, no han recibido mejoras integrales en su infraestructura a lo largo de más de 7 décadas, Dios, de servicio, y se agravó críticamente tras el doble sismo registrado el 24 de junio. O sea que aquí estoy viendo una bomba, cosas que están en muy mal estado en la escuela. Bueno, Dios quiera que alguien se apiade, mande a arreglar esa escuela, a darle condiciones. Y nosotros desde aquí, pues, un abrazo para ustedes. Están en la sintonía del Guarapo Informativo en este maravilloso día. ¿Qué te parece si oímos otro temita? Otro temita mañanero para que ese guarapo hierva, se mueva y disfrute. ¿Te parece? Vamos.

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0: Bueno, y aquí estamos de vuelta, ya, en nuestro guarapo informativo, como cada mañana, cada mañanita sabrosa de guarapo, para acompañarlos a ustedes y que ustedes nos acompañen a nosotros. Y bueno, hacer de esta un encuentro mañanero, sabroso, lleno de vitalidad. Y por allí llamó la señora Elsa Donaire para preguntar por Juan Carlos. Ahora está en su casa de reposo. Y bueno, pendiente del guarapo, porque ese no baja la guardia, ese está allí mosca. ¿Ok? Entonces saludos a él, por ahí te va a llamar la señora Elsa para como saludarte y saber de ti. Tenía el número equivocado, entonces acabo de dárselo. Bueno. Y continuamos en nuestro guarapo. Escuchábamos nada más y nada menos que a este Alejandro Pantoja. Escuchamos a Alejandro Pantoja. No, ese fue el anterior, que se me había olvidado anunciarlo. Lo confieso. Confieso que se me había olvidado anunciar Alejandro Pantoja con Préstamela a mí. Sí, señor. Ese fue el tema que escuchamos. Alejandro Pantoja. Y bueno, continuamos en este momento con el guarapo informativo. Tenemos algunas informaciones. Recuerde que usted puede enviarme sus quejas, sus sugerencias, sus reclamos al 0412-802-6078. ¿Ok? 0412-802-6078. Allí me escribe. Y procure no llamarme en el programa porque es muy complicado, ¿verdad? Por aquí Fumbisis está registrando un sismo de magnitud 3.0 a 4.4 kilómetros con epicentro en La Victoria, Estado Aragua, muy cerca nuestro. Bueno, roguémosle a Dios que no nos toque otra experiencia como la anterior, la del 24 de junio. Y bueno, hay que orar mucho por todas esas cosas. Hay que orar. Ya hablamos sobre la escuela en Naguanagua. Y ahora queremos felicitar a la lucha femenina, que consigue 2 medallas de oro en el sudamericano. Sí, señor. La lucha femenina. Estas chicas, ¿verdad? Crecieron la cosecha áurea y nos dieron 2 nuevos títulos en los suramericanos. Qué bueno. Estuvo representado las estrellas que hicieron esto posible fueron Natalie Grimman, Astrid Monteros Nogales Loyo, Alexa Álvarez y María Costa. Montero, de 62 kilogramos, continúa la construcción de una sólida trayectoria en la escena internacional de la lucha libre femenina tras sumar la primera medalla de oro. Luego, la doble campeona panamericana junior consiguió una primera victoria por puntos 2-1 sobre la brasileña Lai Nunes, para luego encontrarse con la boliviana Ninfa Yupari, a quien dominó por superioridad técnica 10-0, y logró el título. Ya instalada el combate final, Montero sacó a relucir su fuerza explosiva, resistencia e inteligencia para dominar por superioridad técnica a la colombiana Alexa Cuero 10-0. ¡Ay, Dios, papá! Eso es en la categoría de 62 kilogramos. Y, por supuesto, hay 2 medallas de plata que fueron alcanzadas en la jornada producto del esfuerzo del hoyo, 50 kilogramos, que se dio en choque decisivo 8-1 contra la ecuatoriana Jacqueline Moyocana. En el caso de Álvarez, 53 kilogramos, la batalla se extendió por 5 combates, de los cuales en 4 oportunidades venció por superioridad técnica 10-0 en los enfrentamientos ante las rivales de Brasil, Ecuador, Colombia y Chile. En el encuentro por el primer puesto se dio 10-0 ante la imponente presencia en el acolchado de la ecuatoriana Lucía Yepes. mientras que Acosta, de 76 kilogramos, perdió 9-1, su único combate de la fase de todos contra todos de su grupo, y se quedó con la medalla de plata al vencer por 3-1 con marcador de 5-5 a la brasileña Meirelly Charamba. Bueno, fue una jornada hermosa para nuestras luchadoras y seguimos por aquí felicitándoles, porque no hay otra cosa. No hay otra cosa que decir, sino ánimo y fortaleza para que las cosas puedan seguir adelante. Bueno, Radio América, en su despliegue informativo, nos informa que la Defensoría del Pueblo de Colombia ha señalado que reclutaron al menos 113 menores de edad entre el 1 de enero y el 31 de agosto de este año en Colombia. Dice que entre enero del 31 de agosto hemos conocido de 113 casos de reclutamiento. Son muchos casos, demasiados, pero poco frente al universo real. El organismo señaló que el 58% de las víctimas son niños y el 42% niñas, por lo que hizo un llamado a no seguir normalizando esa situación, pues proteger la infancia es una decisión impostergable. Bueno, increíble, ¿verdad?, que utilicen los niños y las niñas para la guerra. No tienen escrúpulos de ningún tipo, así sea la causa que sea. No creo yo que se justifique ninguna causa en el mundo de poner a pelear a los niños en una guerra. Sí, señor. Entonces, esos son elementos que de verdad están marcándonos cómo está el mundo, cómo anda la cosa. Y bueno, hay opiniones de opiniones, pero el Público TV publica aquí una nota donde María Elvira Salazar calificó a Delcy Rodríguez como un mal necesario. No sé, eso es extraño, ¿verdad? Extraño. Eso es muy extraño, pero bueno, no vamos a detenernos en esas cosas porque realmente eso no va a hacer cambio en las necesidades que tenemos todos los venezolanos. Y bueno, señalar que el congresista, llegó Delcy Rodríguez y fue recibida también por un congresista norteamericano y con unos términos poco amigables. Dios, pero son informaciones que de verdad tú las ves y dices, ¿lo diría o no lo diría? Uno se pregunta esas cosas, ¿eh? Bueno, aquí están anunciando que Maracaibo será el epicentro de negocios del occidente con la vitrina turística 2026. Y dice que la Dirección Municipal de Turismo y el Fondo de Municipal de Turismo, en alianza con 70 marcas, serán los expositores este viernes 25 y sábado 26 de septiembre. Y le recuerdo a los pensionados que ya se están haciendo efectivo el pago de los ingresos integral para pensionados por 58.800 bolívares. Eso es equivalente a 69.21 dólares. Así que, bueno, administrenlo, por favor, porque tenemos cosas que de verdad son muy difíciles en este país. Y una de esas cosas es sobrevivir como pensionado. Eso es dificilísimo. Profesora tras perder a más de 230 alumnos en La Guaira por doble terremoto, dijo, eran como mis hijos. La profesora Madeleine Cova trabajaba en el colegio privado Alejandro Otero, donde impartía castellano y literatura del primero a quinto año de secundaria, y era coordinadora del segundo año. Ajá, y hasta aquí. Y era coordinadora del segundo año de bachillerato. Y ella Vamos al avance informativo y ya volvemos con más de El Guarapo. Bueno, vamos a esperar que entre y nos vamos directamente sin apurarnos. Y comentaba yo esta nota de esta profesora que ella pues está muy impresionada, dice: muchos niños murieron, muchos quedaron huérfanos, las cifras son horribles, de hecho somos el centro educativo con más niños fallecidos y confirmados, más de 230. Y ese centro educativo donde ella trabajaba, ¿verdad?, el colegio privado Alejandro Otero, pues prácticamente casi que desapareció. Casi que desapareció. Vamos entonces al avance y ya en unos minutos vamos a estar.
1: 9:28. 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
2: 9:29 de la mañana de este martes 22 de septiembre. Nos vamos al estado Guárico. Nuestra compañera Xiomara López nos reporta que en esta entidad llanera pasaron los cortes eléctricos de 6 a 8 horas diarias.
3: Un nuevo ajuste en los bloques del plan de administración de carga vienen siendo denunciados por usuarios del servicio eléctrico en el estado Guárico en estas últimas semanas, que ha ocasionado desde cacerolazos, trancas y protestas en sus sedes donde funciona la empresa eléctrica. El equipo de Radio Fe y Alegría Noticias salió a la calle para conocer la realidad en la que viven sus habitantes durante los cortes de luz.
4: Plácida Ponte, ¿qué sector vive usted? En Vita Hermosa.
5: ¿Cuántas veces se va la luz por estos
4: días? Ay, todos los días.
5: Se va a las 9, a las 10.
4: Dura hasta las 6 de la tarde. Dura hasta 8 horas.
6: Vladimir Ramos. Oye, imagínate tú, el calorón, cuando sufre la tensión. También digo yo para los niños que van para la escuela, imagínate tú. Están durmiendo, pueden dormir bien, pueden tener que ir tanto esta noche para el colegio, en La Palma. Todos los días la quitan 6 horas. Y a veces los cortes, pues, hay subidas de luz también, que en la casa quemó la nevera, ventiladores, todo.
7: ¿De dónde es que son ustedes?
8: Ahorita el vaya sector 3.
9: No, es cada momento. Van a las 11, van a las 12 del día y llega a las 9 de la noche.
10: Se va a las 12 de la noche y llega el otro día a las 6. A las 8 de la mañana ya está el otro día.
2: Y esta situación que ocurre en el estado Guárico también se hace extensiva a otros estados del país. Xiomara, gracias por este reporte. Seguimos con más información en los próximos minutos.
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Bueno, y después de ese avance donde quedó claro que han aumentado la restricción eléctrica en Guárico a 8 horas y nadie avisó y nadie organiza eso y no entendemos qué es lo que pasa. Y dicho muy claramente por nuestra compañera Xiomara López, pues escuchamos cepillado de Guaco y algunos mensajes que teníamos allí pautados. Y continúo en esta sesión de leer y de entender qué cosas nos están pasando en el acontecer diario. Y nosotros siempre vamos a estar con ustedes y pendientes de ustedes, porque cada vez que nosotros hacemos estas cosas, pues tenemos la posibilidad de intercambiar información. Usted puede, bueno, ya hablamos de la maestra, de la profesora Madeleine Cova, perdió más de 230 alumnos en la catástrofe. Y bueno, Yolanda Moreno es una bailarina venezolana muy conocida. De hecho, Yolanda Moreno fue la creadora de danzas nacionalistas en Venezuela, técnica creada por la propia Yolanda en la década de los años 50. Pues esta maestra, porque es una maestra de este arte, fue catalogada como la bailarina del pueblo venezolano. Y el fin de semana en Maracaibo formó parte de una gira especial que tuvo como broche de oro la presentación de varias agrupaciones folclóricas locales con un espectáculo en su homenaje. Aquí se ven las chicas, ¿verdad?, y los chicos escuchando atentamente las enseñanzas de la gran maestra Yolanda Moreno. Esto ocurrió el viernes 18 y sábado 19 en un horario de 10 de la mañana a 2 de la tarde. Tiene más de 76 años la conocida maestra y continúa trabajando la educación y formando generaciones. ¡Qué ejemplo! ¡Qué ejemplo! Algunos se cansan el primer año de trabajo y ya quieren pedir vacaciones. Ella tiene 76 años enseñando danza nacionalista y continúa haciéndolo. Bueno, es una cosa impresionante que hay gente en este país que continúa haciendo las cosas como debe. Y bueno, es un ejemplo para muchos que se agotan ya los primeros 3 años de ejercicio. Ay, estoy cansado, necesito unas vacaciones. Todos necesitamos vacaciones, todos. Pero hay que ver las condiciones, no puedes dejar las cosas así, irte y punto. No. Así que, por cierto, ayer, iba bajando de la Universidad Rómulo Gallego y observé una bodega con el logo de Cachea, señores. O sea, Cachea está llegando como método de pago hasta los negocios más pequeños que hay. Y eso está revolucionando la manera del pensamiento económico de la gente. Crece, Cachea, son empresas que están dando la posibilidad de financiar ese mercadito, esas cosas que necesitan llevar. Ayer, por cierto, había todo un alboroto sobre las flores amarillas, porque aquí está una historia que dice que en el 2004, con el estreno de la serie juvenil Floricienta, producida por Cris Morena y protagonizada por Florencia Bertotti, la narrativa, en especial el tema musical Las Flores Amarillas, donde la protagonista anhela recibir este gesto como símbolo de amor verdadero, convirtiendo estas flores en un emblema de cultura popular. Aunque el color amarillo se asocia tradicionalmente con la alegría, la paz y la prosperidad, el auge digital
significó el hito televisivo, convirtiendo el regalo de un ramo en un ritual romántico infaltable para dar la bienvenida a la estación primaveral en el hemisferio sur. La tradición que inició en Argentina se ha masificado en todo el continente americano, convirtiéndose en parte de la cultura juvenil en estos últimos años. Algunos se preguntarán por qué las flores amarillas, porque son elementos muy importantes en la serie Floricienta, las cuales representan su alegre protagonista. Sin embargo, se volvieron particularmente populares a partir de las canciones Flores Amarillas. Se trata de uno de los hits de la segunda temporada de videoclip, de este videoclip. Y en 1950, en la década de los 50, y Flor esperaba que Máximo le entregara sus tan deseadas flores amarillas en un gesto de amor. Ayer en la universidad vi muchas flores amarillas, repartiendo flores amarillas. Ese es el gesto que tienen algunos estudiantes, de amor, de cariño, de respeto, de consideración. Pero es un gesto hermoso, ¿verdad? Porque no todo el mundo hace ese gesto. Entonces, bueno, son tradiciones que se van arraigando y cuando vienen a ver se convierten en una práctica constante. No es venezolana, ¿verdad? Pero no es mala, ¿ok? Honrar una persona con flores amarillas, pues, se ha convertido en una serie de... y bueno, aquí estoy viendo la nota de la prensa del diario, la prensa Diario de Lara, donde, por cierto, hay unas cadenas, oiga esto, cadenas de televisión de Estados Unidos, suspenden cobertura conjunta del presidente Trump tras veto a varios medios. El presidente Trump hace unos días vetó a varios medios televisivos de Estados Unidos, ABC, CBS, Fox News y NBC. Ellos decidieron interrumpir de este lunes la emisión de la señal compartida sobre los eventos del presidente Trump. La medida se tomó de forma coordinada luego que la administración presidencial impidiera el ingreso de los equipos periodísticos de CNN, MS, Now y político para desempeñar sus labores en la sede del Ejecutivo. Así que ahí está la respuesta al presidente Trump de lo que hizo y no está bien. Bueno, vamos a continuar con una musiquita. A la vuelta venimos con el guarapo literario y después el cumpleaños feliz para nuestra cumpleañera del día de hoy. Y a ustedes, mis cariños y mis respetos.

Y escuchábamos el merecumbé con los melódicos, así que ahí bailaron. Ahí bailaron. Son las 9:51. Ay, Dios mío, lo que nos queda es el cumpleaños. Hoy no habrá guarapo literario porque el tiempo conspira contra nosotros. Así que vamos a buscar el cumpleaños.

Bueno. Feliz cumpleaños, queridísima y apreciada Julianibet Santoyo. Este cumpleaños que te estamos dedicando aquí va de parte de toda la familia de Radio Fe y Alegría, de Juan Carlos Leal, de mi persona y de tu mamá, nuestra queridísima Oliver Marín. Un abrazo para ti y que estas 26 primaveras sean la puerta eterna de la felicidad. Y vamos a dejarte este temita para que te lo goces.

Bueno, escuchábamos el cumpleaños feliz para nuestra queridísima hija de Oliver Marín. Un abrazo. Saludos, Oliver, por ahí. Y bueno, a todos. Y bueno, terminamos nuestro programa. Tenemos que despedirnos. Ya se acabó el guarapo por el día de hoy. Los esperamos mañana para una nueva entrega del guarapo. Mañana sí tendremos guarapo literario. ¿Dará el tiempo? Esperemos que sí. Y hemos estado en la dirección de la emisora, el profesor Juan Carlos Leal, en la dirección de Educomunicación Guárico.

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1: 10:01.
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Bueno, muy buenos días. Paseaneando contigo aquí desde la Puerta del Llano y desde la señal de la 94.3 FM de Fe y Alegría. Saludo pues a toda la audiencia y a los también los anunciantes. Un saludo muy especial para el director de la emisora, Juan Carlos Leal, quien está un poco convaleciente, recuperándose, acumulando energías nuevas para incorporarse nuevamente acá con nosotros y con ustedes en el guarapo bonito, informativo de la mañana. ¿Qué tal? Esa voz a mí me gusta. Bueno, saludo pues para el profesor Juan Carlos Leal. Aprovechando pues que esta difusión está siempre bajo su dirección, director de la emisora Juan Carlos Leal, en la producción Warming Uncategui. Acá me acompaña el ingeniero Jesús Salazar y como siempre David Carrizales para todos ustedes. Así que vamos a dar comienzo pues a este pasillaneando del día de hoy con Ojalá que llueva café, una dedicación de todo corazón que yo se la voy a enviar a mi profesor Juan Carlos Leal. Adelante.

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1: Llega con 28 minutos de la mañana de este martes 22 de septiembre. Cumple 27 horas cerrada la frontera de Paraguachón por protesta de familiares de comerciantes guayú detenidos. Nuestra compañera Eira González tiene el reporte.
2: Gracias, compañero, por este contacto, y les contamos que paralizado en su totalidad el tránsito vehicular en la frontera de Paraguachón, familiares del comerciante guayú Wilney Delgado, detenido hace 14 meses, mantienen cerrada esta vía binacional por segundo día consecutivo. Con carpas y pancartas en el sitio, advierten que no levantarán la medida hasta recibir respuestas sobre su liberación. En el lugar, solo se permite el paso peatonal, lo que ha provocado el rechazo de transportistas y transeúntes, quienes exigen a las autoridades mediaciones inmediatas para levantar esta protesta. Desde el municipio Guajira, Eira González, Radio Fe y Alegría Noticias.
1: Y los detalles de esta situación en nuestra emisión de Punto y Seguimos a las 12 del mediodía. A esta hora les acompañó Alexander Medina.
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3: Bueno, continuamos 10:30 minutos pasillaneando contigo aquí con David Ramón Carrizales desde la señal de la 94.3 FM de Fe y Alegría. Bueno, tuvimos un espacio nulo. No nos vamos a quejar, no vamos a protestar, no vamos a decir nada, vamos a darle gracias a Dios que se restablece nuevamente la energía eléctrica. Solamente les recuerdo pues que las inscripciones para la educación, para el estudio, para el progreso, para la búsqueda de una mejor calidad de vida, la solución no está en esta generación ni en este gobierno. La solución de Venezuela está en los niños de primer grado, de segundo, de tercero, de quinto, de sexto, en el que está saliendo de la educación media. Allí está la solución. Preparémonos, estudiemos y dejemos la lloradera y la criticadera. Vamos adelante. Yo confío en la nueva generación. Que mañana un niño que tiene 15 años hoy diga: cuando yo estaba adolescente la luz iba cada ratico, pero ahora tenemos internet, tenemos tecnología, tenemos todo y yo soy un profesional. Eso es lo que ofrece Fe y Alegría a nivel nacional. 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Bueno, vamos a continuar, Jesús Salazar. Vamos a escuchar una música, ¿sí? Dale. Vale.

A quien no le va a gustar, ¿no? Esa mantequilla. 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

Calidad de vida, aquí tiene las puertas abiertas, educomunicación con el sistema de adultos de 15 años en adelante sin límite de edad, con un sistema semipresencial. Vas a venir todos los sábados, pero en la semana se te van a dar las instrucciones, se te dan las guías, te puedes ayudar pues con la tecnología que hoy en día nos representa, el internet, ese telefonito, esa computadora. No es para estar charlando con tonterías y con vaguedades. Ahí hay muchas cosas interesantes donde usted puede ubicar su mente para lo positivo. Eso tiene sus cuestiones negativas, ¿no? Con la intromisión de la teología mía propia, yo creo mucho en la duplicidad, en la moneda de dos caras. Todo lo bueno tiene su contraparte en lo malo. Lo corto, lo largo. Lo ancho, lo angosto. Lo negro, lo blanco. Y así toda es la vida. Toda es la vida. Bueno, vamos a buscar lo ancho. Vamos a buscar lo bueno. Vamos a buscar la instrucción. Y aquí Fe y Alegría te la está proponiendo. Vamos a continuar, Jesús Salazar, con otra musiquita por ahí que tenemos. Me acordé del profesor Juan Carlos. Un saludo, profesor. Una musiquita, por favor. Vamos a escucharla.

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2: Bueno, 10:44 minutos. Bueno, saben nuestros anunciantes, pues, los cortes que tenemos, esto nos impide hacer el programa completo por esta situación de la luz, ¿no? Ahí está Andy Amazonas. 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Saludo para Joel Almeida, pues. Y vamos a ver si este relojito mío está a tiempo. Yo tengo aquí las 10:45 minutos. Entonces, vamos a seguir escuchando. Ahorita escuchamos a Teo Galinde. Se robó un amor. Dichoso aquel que se robó un amor y le va bien. Pues ahí está Alejandro también, que canta Sexagésimo, también canta también, pero otra versión, ¿no? Otra letra de El Ladrón Enamorado. Seguimos enamorados de Jesús Salazar. Vamos a ver qué tenemos por ahí para escuchar otra musiquita.

10:49 minutos. Mire cómo son las cosas, ¿no? A que se le ocurrió robarse un amor, ladrón enamorado, y Euclides le hizo lo mismo, se robó, y fíjate tú, ahora está chillando ahora, y la mujer lo persigue. Bueno, esas son cosas del folclore venezolano. La letra, la vivencia, las experiencias, algunas dulces, otras amargas, pero las reflejamos en una copla, en un canto, y siempre apegado a nuestro dialecto, a nuestras costumbres y tradiciones. Eso es Pasillaneando, desde acá, desde la 94.3 FM. Para todos ustedes, vamos a continuar con otra musiquita. Saludo para el profesor Juan Carlos. Dale.

0: Bueno, 10:54 minutos, nos fuimos, pero mañana continuamos pasillaneando contigo y aquí con David Ramón Carrizales, Free, siempre bajo la dirección del profesor Juan Carlos Leal, en la producción el profesor Gómez Uncati, acá en la cabina me acompaña el ingeniero Jesús Salazar, y como siempre David Carrizales para ustedes, los esperamos mañana con más de Pasillaneando.
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1: De Julio Reyes Copello y Natalia Hernández, Joaquina nos canta Freno, género pop.

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1: Género ranchero.

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1: Alejandra Guzmán. Día de suerte. Género Bock.

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1: 11 y 11 minutos.

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11 y 21 minutos. Las caraqueñas interpretan.

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1: Son de Amores, Andy y Lucas, versión salsa.

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1: Son las 11:28 de la mañana de este martes 22 de septiembre. Atención, mucha atención. El presidente de Estados Unidos, Donald Trump, dedicó parte de su discurso ante la Asamblea General de las Naciones Unidas número 81 a reivindicar la operación militar que en enero culminó con la captura del entonces presidente Nicolás Maduro, en una intervención que fue escuchada desde la sala por la presidenta encargada de Venezuela, Delcy Rodríguez, quien participa también en esta cumbre, y que fue captada tomando notas mientras el mandatario estadounidense hablaba. Trump aseguró además que desde la captura de Nicolás Maduro y de su esposa Cilia Flores, cientos de presos políticos venezolanos han sido liberados y ya no permanecen en prisión, al tiempo que afirmó que su administración trabaja estrechamente hoy con los líderes de Venezuela para forjar un futuro mucho mejor para el pueblo venezolano. También hizo referencia al reciente acuerdo petrolero suscrito el mes pasado entre los gobiernos de Estados Unidos y Venezuela. Dijo: el mes pasado firmamos el acuerdo petrolero más grande de la historia, que cubre 65 mil millones de barriles de petróleo, lo cual beneficiará enormemente tanto a Venezuela como a Estados Unidos y ayudará a reducir los costos de energía en todo el mundo. Las compañías petroleras más grandes del mundo están entrando. Cuando sumas a Venezuela y Estados Unidos, tenemos más del 60% del petróleo mundial, dijo el mandatario estadounidense en su discurso en la cumbre de la Asamblea General de Naciones Unidas, que arrancó este martes 22 de septiembre y que usted conocerá en más detalles en nuestra emisión de Punto y Seguimos.
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2: 11:31. 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
2: 11:31. 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

0: acentúan la sensación térmica y perturban severamente las horas de descanso nocturno, transformando las madrugadas en extenuantes jornadas de limpieza y contención. Un comerciante y residente de la zona manifestó que las precipitaciones recientes superaron cualquier antecedente en su hogar.
1: Bueno, en mi cuarto se me metió el agua por el techo, nunca se había metido y fue tan fuerte que me di cuenta cuando llegué que había mucha agua en el piso.
0: También hizo hincapié en las secuelas meteorológicas y en las fallas eléctricas que acompañan a estos fenómenos.
1: Y el calor que estamos aguantando es insoportable, y eso es consecuencia de la lluvia también. Aparte del problema de la luz, sí nos afecta porque son tormentas muy fuertes, los relámpagos, las fluctuaciones de luz que van y vienen, eso negativamente nos afecta.
0: Dejó al descubierto la vulnerabilidad con la que conviven los zulianos en distintos puntos de la entidad, tanto en las zonas periféricas como en sectores consolidados. El agua irrumpe sin dar tregua a las familias. Entre habitaciones inundadas, cortes eléctricos y madrugadas de desvelo, los maravinos continúan sobrellevando una dinámica climática cada vez más hostil. Las lluvias repentinas, lejos de refrescar el ambiente, dejan una estela de humedad sofocante, pérdidas materiales y cansancio acumulado. Ante el inicio de la temporada de tormentas, la ciudadanía permanece en estado de alerta constante, con la incertidumbre de si el próximo aguacero les permitirá conciliar el sueño o los obligará nuevamente a levantarse a defender sus hogares del agua. Desde la ciudad de Maracaibo, Yuhat Barrios, Radio Fe y Alegría Noticias.
2: 12:14 minutos, agradecemos a Yuhat, parte del panorama que vive Maracaibo, un panorama ya bastante golpeado por los apagones, estos apagones que pueden ser de 1, 2, 3, 4 y hasta 8 horas en cualquier momento del día, sin previo aviso. Ahora también se suma esto que, como decíamos, pudiera entenderse como una buena noticia en medio del clima tan caluroso, pero que termina siendo una complicación más. Esto pasa cuando hay tantas fallas y tanto deterioro en los servicios públicos en una localidad. Seguimos en el Zulia para contarles también que cumple ya 27 horas cerrada la frontera de Paraguachón por una protesta de familiares de un comerciante guayú que está detenido. Ellos están alegando retardo procesal. Vamos a escuchar la información que a esta hora nos ofrece Eira González.
3: Gracias, compañera, por este contacto informativo, y les contamos que por segundo día consecutivo la frontera de Paraguachón en el Zulia permanece cerrada por familiares, vecinos y amigos de Wilney Delgado, un comerciante guayú que tiene 14 meses preso, quienes advierten que no levantarán la medida hasta recibir respuestas sobre su liberación. En el lugar se observan carpas, pancartas y banderas como medida de protesta.
4: Jonathan Gil, estamos aquí en la raya acompañando a la familia Delgado Castillo en esta exigencia por los derechos humanos de Willy. No estamos pidiendo, no estamos exigiendo su libertad, y hasta este momento no hemos tenido respuesta. La familia no ha tenido ninguna respuesta del gobierno nacional, ni del TSJ, ni de nadie ha respondido. Entonces la familia sigue de manera inquebrantable con su lucha por la libertad de Willy. El paso sigue cerrado, no se va a permitir ningún tipo de movilización vehicular hasta tanto el gobierno nacional responda por la libertad de Willy. Insistimos, no vamos a ceder. La familia va a insistir hasta que le den, respeten los derechos humanos de Willy Delgado.
3: Este cierre fronterizo ha provocado el rechazo de transportistas y transeúntes, quienes exigen a las autoridades mediaciones inmediatas para levantar esta protesta.
5: Un proceso muy fuerte para así viviendo esto, con el sol que hay. Hay familias que tienen muchachos pequeños, fuertes, con el solazo que hay para un trancón de esta manera. Bueno, de mi parte le pido que nos apoyemos en todo, en ambos lados, Norberto.
6: Bueno, ven que la gente ahorita que vienen por fuera, que salen de para otros países, para ellos no es fácil para ellos para trasladarse, pero como estamos en este cierre fronterizo, es algo complicado.
3: Está paralizado en su totalidad el tránsito vehicular, y que ha aumentado el uso de las trochas para llegar al municipio de Maicao, Colombia. Desde el municipio Guajira, Eira González, Radio Fe y Alegría Noticias.
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2: Son las 12:14 de la tarde, nosotros cambiamos de tema y nos vamos a Caracas. Allí el profesor Gregorio Alfonso desmiente que los docentes universitarios perciban un salario

0: cercano a los $500. Esta es la información que nos ofrece hoy José Blanco.
1: El presidente de la Asociación de Profesores de la Universidad Central de Venezuela, Gregorio Alfonso, sale al paso a lo señalado por la ministra para la Educación Universitaria cuando asegura que el ingreso de un profesor universitario titular en Venezuela se aproxima actualmente a $500 mensuales. Alfonso explicó que un docente universitario en ninguna de sus escalas llega a percibir un dólar por concepto de salario, afectando el cálculo en otros beneficios.
2: Las salariales no alcanzan ni al 1% del total de la remuneración, mientras las no salariales son más del 99.5%, con lo cual efectivamente estamos ante un hecho que es un fraude a la ley y un desconocimiento de todas las contrataciones colectivas del sector. El tabulador salarial de los profesores universitarios en ningún caso supera un dólar, y soy absolutamente enfático, cristalino, como lo hemos dicho en repetidas oportunidades, no supera un dólar. El más alto salario de un profesor universitario hoy, salario base, es $522.26. El profesor titular de dedicación exclusiva, que también es importante aclarar, porque lo que no hace ningún favor para superar la crisis del sector universitario es perder el rigor en su caracterización. No hay nadie que tenga una remuneración de $500 en el sector universitario.
1: De igual forma, desmintió la posición que un trabajador universitario duplique lo que percibe por bonificación, ya que el sistema patria no lo permite.
2: No es verdad que los profesores que trabajen en una universidad y trabajen en otro cobran en público cobran dos veces el bono. Eso no es verdad, y ellos lo saben muy bien, porque con el sistema patria es imposible que se repita. No se repite ni siquiera para los sobrevivientes. Es más, usted tiene un empleado profesional en la universidad que es empleado y que cobra el ingreso mínimo de los trabajadores y cobra su bonificación de alimentación en $40, y tiene un cargo docente de 6 horas, que está permitido. Bueno, tendría que prorratearle ese bono a 6 horas. Bueno, el sistema patria lo excluye, le da $40 por el trabajo que es a tiempo completo, y el que hace 6 horas le da $45, que era el cetatique de hace 4 años.
1: Para el profesor Alfonso, no existe voluntad política para resolver los problemas presentes en el sector universitario. Desde Caracas, José Blanco, Radio Fe Alegría, Noticias.
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0: Son ya las 12:20 de la tarde, momento de hacer una nueva pausa. No se retire, que a la vuelta tenemos más información desde las regiones.
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0: Doce y 12:22 de la tarde ya, nosotros estamos de vuelta en Punto y Seguimos en la emisión de este martes 22 de septiembre.
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0: A esta hora nuestra compañera Yosimar Pereira desde Barquisimeto nos cuenta cómo los comerciantes sortean la crisis eléctrica para mantener abiertas sus puertas.
7: Caminar por las calles del centro de Barquisimeto es presenciar una lucha diaria contra la incertidumbre. En la carrera 28 con calle 29, Jesús Vergara vive la constante amenaza de los cortes eléctricos mientras hace malabares para conservar la mercancía comprando hielo y evitando que las fluctuaciones de voltaje terminen de dañar los motores y capacitadores de sus neveras.
8: Los huevos sacuchados, los plátanos con queso, la arepa y chicharrón.
9: Y bueno, ha sido difícil pues, porque tenemos que buscar una alternativa para mantener la comida, pues, por lo menos para conservarla. Nos tomamos una alternativa de comprar hielo para mantenerla, pues, para llegar a la luz. Algunas veces se me han dañado varios aparatos por la cuestión que se va y viene la luz, pues, entonces llega con otro voltaje y siempre daña los motores, los capacitadores de las neveras y eso, porque en realidad la cosa está fuerte para trabajar, pues, y uno como emprendedor le hace difícil el día a día.
7: En un entorno donde cada bolívar cuenta, el margen de error para los pequeños comerciantes es prácticamente nulo. A unas cuadras de allí, en la carrera 22, entre calles 36 y 37, la historia se repite con la misma dureza en la panadería Mis Seis Dulces. Eduardo Colmenares, panadero de oficio, ve cómo cada apagón frena en seco la producción diaria de pan y pastelería.
10: Bueno, ha sido complicado legalmente, los apagones ha sido fuerte, a veces no trabajamos en la mañana, tenemos que adaptarnos así a la... al horario que ponen ellos mismos, porque nunca dan un horario así, ¿cierto? Y a la vez se nos ha quemado varias cosas aquí en la panadería y se nos ha quemado dos enfriadores, una máquina de hacer café, una más que teníamos otra ahí disponible y eso se nos ha perdido muchas cosas así también. Y hemos perdido muchos clientes también a cuestión de eso, porque a veces no tenemos pan, a veces sí.
7: Los relatos de Jesús Vergara y Eduardo Colmenares reflejan el drama común del sector comercial larense, que se niega a bajar las Santa Marías a pesar de las adversidades. Mantenerse a flote en Barquisimeto exige hoy una resiliencia formidable, donde los comerciantes deben vencer diariamente no solo los retos de la economía, sino también la constante penumbra que frena su trabajo. Es el reporte desde Barquisimeto, Yosimar Pereira, para Radio Fe y Alegría Noticias.
0: Nosotros a esta hora seguimos hablando de la situación del servicio eléctrico en el país. Nos vamos a Anzoátegui y allí más de 50 familias están afectadas por la quema de un transformador. Esto pasa específicamente en el Tigre. Allí está Ada y Belice Figueroa.
11: Más de 50 familias de la carrera 21 sur entre las calles 10 y 11 del Tigre en el municipio Simón Rodríguez al sur del estado Anzoátegui continúan sin poder contar con el servicio eléctrico de 220 voltios tras la explosión e incendio de un transformador, por lo que los vecinos exigen a Corpoelet la restitución inmediata del equipo. Ya que la contingencia se registró la noche del pasado domingo 20 de septiembre aproximadamente a las 7 de la noche, de acuerdo con el testimonio de uno de los vecinos, quien se identificó como Rubén Rodríguez, quien especificó que la avería se registró cuando el equipo colapsó en llamas. Tras el incidente, una comisión técnica de la Corporación Eléctrica Nacional se presentó en el sitio para inspeccionar los daños y ejecutar las maniobras pertinentes, pero sin embargo, luego de la revisión y los trabajos iniciales, el sector quedó operando exclusivamente con la fase de 110 voltios. Hasta la fecha, este martes 22 de septiembre, la falla persiste de la línea de 220 voltios, mantiene paralizados los electrodomésticos de alto consumo eléctrico y donde los afectados señalan que no han podido encender los equipos de aire acondicionados, así como también las bombas hidroneumáticas para el suministro de agua potable, situación que complica la cotidianidad de niños, así como también de adultos mayores y familias enteras en medio de las altas temperaturas del municipio. Ante esta realidad, los residentes de la carrera 21 sur reiteran su llamado urgente a las autoridades y a la directiva de Corpoelec para que asignen e instalen cuanto antes un nuevo transformador de sustitución, garantizando así la restitución total del servicio eléctrico en la comunidad. Esta es la información que tenemos desde la zona sur del estado Anzoátegui, Aday Belice Figueroa, Radio Fe y Alegría Noticias.
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0: Hablamos también de educación para contarles que directivos del colegio Jacinto Convit, esto es en Caracas, están exigiendo ayuda para reparar sus espacios. Este es un reporte que nos ofrece hoy María Carrión.
12: Tras el doble sismo registrado el pasado 24 de junio, diversas instituciones educativas continúan presentando fallas en sus infraestructuras. Tal es el caso de la Escuela Básica Dr. Jacinto Convit, ubicada en la parroquia La Pastora de Caracas, donde los daños han obligado a reubicar temporalmente a su población estudiantil. Roselvi Rojas, directora del plantel, nos ofrece los detalles.
13: Tras los hechos ocurridos el 24 de junio de los dos terremotos, la escuela sufrió daños no estructural como tal, sino en cuanto a mampostería. Tenemos grietas en todos los salones que imposibilita la presencia de los alumnos. Tenemos un muro de gabión con riesgo de colapso y desplazamiento y de riesgo de posible colapso. Continúa eso, el piso se compactó por los movimientos, un hundimiento como digamos de 6 centímetros aproximadamente. Tenemos una pared lateral que está inclinada hacia el lado de la casa continua, y así en cuanto a lo que es la parte del conugo, tenemos paredes que colindan con una quebrada que pasa al final, unas grietas bien pronunciadas. El riesgo como tal es una de las variantes por las cuales nosotros nos están reubicando temporalmente en otra institución, es que sobre ese muro hacen vida personas. Tenemos casas de doble piso y tenemos sembradíos de matas de aguacates, de cambur, y por lo tanto hay raíces, hay tierra, y si hace un posible colapso, ese muro viene y tapa absolutamente todo lo que es la escuela. Hemos solicitado, hicimos todo lo pertinente a lo que era, pues irnos a las carpas, a la defensa civil, pasar al CDC de la parroquia la información, pero como siempre estamos en la respuesta ha sido, bueno, tenemos que esperar, que hay prioridades, la de las etiquetas rojas y en espera de una segunda revisión, que hasta estos momentos, hoy que es 14, no ha llegado ninguna revisión. Lo que queremos es el apoyo para hacer la reestructuración, con lo que nos pueden ayudar, colaborar, pues, en cuanto a materiales, a inmobiliario, porque, bueno, se han sido afectados.
12: Con 97 alumnos reubicados en las aulas prestadas, docentes y representantes solicitan apoyo urgente para recuperar las instalaciones de esta institución con 57 años de historia en La Pastora. Quien reportó para ustedes desde Caracas, María Carrión, Radio Fe y Alegría Noticias.
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0: Son las 12:31 minutos de la tarde, momento de hacer una nueva pausa. A la vuelta continuamos con usted.
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4: Son ya las 12:23 minutos de la tarde. Nosotros estamos de vuelta con usted este martes, ya 22 de septiembre, y es momento de la entrevista del día.
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4: Bueno, como todos sabemos, ya el año escolar pasado terminó de forma abrupta, pero actualmente más de 6 millones de estudiantes regresaron o están al menos llamados a regresar a clases en este nuevo periodo. Lamentablemente no todos regresan a un lugar seguro. Según el informe situacional elaborado por la Redna y Secodap, hay más de 900 escuelas que fueron afectadas en todo el país tras estos terremotos del 24 de junio. De los planteles evaluados en las zonas más golpeadas, por ejemplo, el 27,3% presenta daños graves, como grietas profundas en columnas, vigas, techos caídos y colapsos parciales. Para hablar de las condiciones reales en las que arranca este año escolar, nosotros conversamos a esta hora con Fernando Pereira. Él es educador, defensor de derechos humanos y cofundador de Secodap. Muchísimas gracias por acompañarnos nuevamente. Bienvenido.
5: Hola Adriana, buenas tardes. Un saludo para ti y para toda tu audiencia.
4: Sí, profe, escuchábamos ahorita como este repaso del informe que ustedes hicieron previo o durante estos meses de receso escolar. En esta primera semana de clases, ¿qué es lo que han observado en lo que tiene que ver con sobre todo estas estructuras que fueron afectadas por los terremotos en nuestro país? ¿Qué tanto cambiaron estas cifras en este inicio de año escolar?
5: Adriana, nosotros no tenemos un reporte preciso, ¿no?, a nivel nacional, sino pues los datos que probablemente el propio ministro ha aportado, ¿no?, cuando hablaba en los primeros días de más del 80% de escuelas que ya estaban iniciando actividades. Uh-huh. Nosotros lo que sí podemos constatar en todos los recorridos, los lugares donde tenemos actividades, que hay una realidad muy diversa. Tenemos un año escolar como que va al ritmo de cada espacio, de cada realidad, y bueno, y creo que esto no nos toma por sorpresa, es un poco lo que habíamos advertido después del evento sísmico y el impacto tan importante que ha tenido en la infraestructura escolar en diferentes estados, municipios, parroquias. Pues nos estamos encontrando con que se está realizando a ritmos muy diferentes, ¿no? La incorporación, entonces tenemos muchachos que ya están participando, que ya están asistiendo, pero nos encontramos también en algunos lugares el inicio de actividades ha sido pues que los docentes se han incorporado, pero están realizando todavía inscripciones que se están realizando en muchos casos de forma lenta. Entonces, bueno, el que se hayan iniciado actividades van desde, como digo, que se está inscribiendo, viendo que los docentes están preparando actividades, que todavía se están haciendo en algunos casos trabajos de reparaciones, de mantenimiento de la planta física. Tenemos también incluso, por ejemplo, en Vargas, todavía nosotros, pues en las comunidades que estamos atendiendo, todavía tenemos escuelas donde están todavía personas viviendo de los campamentos transitorios, entonces están coexistiendo el inicio de las actividades escolares con estas personas que están allí, ¿no? Entonces en algunos de los centros, pues las familias todavía no están mandando a los niños, sino que están esperando que la escuela esté completamente en condiciones, desocupada, y que pues pueda estar a tono. Entonces, tenemos una realidad muy, muy disímil. Por eso hablábamos, desde SECODA hemos insistido en el tema de la flexibilidad, incluso pues la importancia de que cada comunidad a nivel local pueda, pues en coordinación con las autoridades, ir determinando los pasos, ¿no?, y los momentos de esa vuelta a clase, presencial o semipresencial. En algunos casos incluso están planteando la posibilidad de virtual, entendiendo, como digo, que hay diferentes realidades, sin entrar a uno de los aspectos fundamentales, por supuesto, de todo este tiempo, que es el elemento emocional, ¿no? Nos encontramos también que hay colegios privados ubicados en zonas, en parroquias que no fueron de las más afectadas, que no ha habido daño físico visible, y sin embargo, pues algunos tienen actividades programadas para finales de este mes, para comienzos de octubre, planteando que incluso hay muchas familias que todavía tienen aprehensión, que muestran pues temores de que el niño o la niña no esté en la compañía de ellos, que pudiera repetirse cualquier tipo de evento y la familia no se siente preparada, ¿no? Niños que han desarrollado un apego pues mayor durante este tiempo, y igualmente se sienten inseguros cuando no están con alguna de los representantes, de las figuras protectoras que identifican, ¿no? Niños que están en actitud de hipervigilancia, que cuando van a algún lugar están viendo a ver dónde está la puerta, el lugar de salida. Entonces, pues hay también realidad de familia que no es por las condiciones de la planta física del centro, sino que por pues psicológicamente una necesidad de la familia de sentirse en control y no exponerse a la separación, y igualmente la situación de los docentes, ¿no? También emocionalmente tenemos los docentes que somos seres humanos, que también hemos vivido este evento en circunstancias distintas. También hay un tema emocional de muchos que les está llevando un tiempo y de alguna manera desarrollar esos mecanismos de contención, ¿no? Entonces, no hay una receta única. Y de ahí creo que la importancia sería que este inicio se pueda ir realizando gradualmente de acuerdo a las condiciones de cada centro.
4: Pensando justamente en estas particularidades que nos describes, en toda esta situación que se ha generado, pienso también, por ejemplo, en localidades como Ciudad Guayana, donde estoy, donde pues los niños no estuvieron cercanos al terremoto en cuanto a lo que tiene que ver con la devastación que puede tener una familia que perdió todo, pero que sí estuvieron en contacto con noticias, con tensión, o sea, digamos, como bien dices, esto ha afectado a la sociedad venezolana en general, y uno de los elementos también, por ejemplo, de los que se ha hablado en las últimas semanas para un regreso a clases seguros, es también que las instituciones educativas puedan tener protocolos, también ante esta incertidumbre, tener un protocolo de atención, de qué voy a hacer en este caso, por dónde voy a salir si se llegara a presentar una situación así, pues son necesarios, especialmente necesarios en un momento como este. Según lo que ustedes han, pues también visto, sobre todo en estas zonas, nos comentas que están trabajando en Vargas, en estas zonas más afectadas, ¿qué tanto se está pensando en eso o qué tanto arranca el año escolar con esas medidas también de seguridad y de contención para las, como dices tú, para los niños, niñas, pero también para los docentes y directivos?
5: Sí, es bien importante, Adriana, ese punto que planteas, porque es una preocupación, no solamente en las zonas afectadas, sino pues la semana pasada también aquí en Caracas pudimos compartir en un centro educativo donde justamente uno de los planteamientos de la familia, digo, a pesar de no ser una zona directamente de las más afectadas, uno de los planteamientos de las familias es que quieren que ese regreso se realice de manera segura, no solamente por la etiqueta o el color de la etiqueta y de la inspección que se haya realizado y de lo fidedigna que sea o que consideren que les dé la seguridad necesaria, sino por ese tema de los protocolos de gestión de riesgo, de mitigación de peligros, de evacuación. Las familias quieren tener la certeza y los centros educativos en algunos casos, pues, debemos señalar que en algunos se ha trabajado, quizás los que menos, de una manera más orgánica, pues aprovechando coyunturas que hemos tenido en el país, emergencia, no un terremoto o terremotos como los que sufrimos, pero sí hemos tenido en el país eventos sociales, políticos, condiciones, pues, y en algunas regiones del país inundaciones, hemos tenido diferentes fenómenos que han obligado a que determinadas comunidades educativas hayan tenido que avanzar un poco más en cuanto a estos protocolos los que deberíamos tenerlo todos los centros educativos. No es algo ahora a partir de los terremotos, sino que se presentan diferentes tipos de emergencia y desde años sabemos y se ha planteado la necesidad que cada centro educativo tenga después un protocolo, no para tenerlo como lamentablemente en muchos casos hacemos, pues que tenemos unas hojitas, un documento que tenemos encuadernado en la estantería, ¿no? En la dirección, si alguien pide, pero que sabemos que es más bien como un requisito formal que algunos miembros de la comunidad educativa, del personal directivo, trabajaron durante un tiempo, ¿no? Entonces, lo que hemos vivido en el país nos está obligando a entender que eso no es cuestión de un formalismo, sino que evidentemente es una necesidad vital, y creo que pues todos, sin excepción, de todo tipo de colegios en todo el país, centros educativos públicos, privados, pequeños, grandes, tenemos que comenzar el año haciendo trabajo de elaborar o de nuevamente revisar, darle vida a esos protocolos que son, ya hemos visto por la emergencia que vivimos, que son fundamentales, ¿no? Si este evento, Dios no lo quiera, hubiera ocurrido en horario escolar, pues tendríamos una realidad en los centros educativos muy diferente. Si los padres estuvieran separados de los hijos, esa reunificación, ponernos de acuerdo en esas rutas de evacuación en los centros educativos, los lugares más seguros dentro de los mismos, ciertamente deben ser en estos primeros días de actividad una prioridad que no se debe centrar a, por supuesto, las tres fechas que se han anunciado en el cronograma escolar por parte de las autoridades, ¿no? Que va a haber tres simulacros a nivel nacional que son importantes, que son eventos pues que igualmente se deberían estar realizando de manera permanente y periódica, sino que también en cada uno de las comunidades, de los microcentros, dentro de las aulas y de cada nivel y centro educativo, tenemos que estar justamente introyectando en nuestro ADN institucional esa cultura de la prevención.
4: Parte de esa realidad que debe cambiar, de ese aprendizaje que lamentablemente nos debe quedar de estos eventos. Muchísimas gracias, profesor Fernando, por acompañarnos esta tarde. Es Fernando Pereira, educador, defensor de derechos humanos, cofundador de SECODAP, una de las organizaciones que por años viene acompañando el hecho educativo en nuestro país y que en estos últimos meses, como tantas otras organizaciones, ha hecho este énfasis de la necesidad de atender los derechos de los niños, niñas, adolescentes, y en el contexto del inicio del año escolar, pues también estos llamados de atención necesarios a la calidad educativa desde el punto de vista de la infraestructura, de la seguridad que deben sentir y tener los estudiantes en su centro de estudio, y este otro elemento tan importante como es la contención emocional luego de un evento como el que vivimos en los últimos meses. Son las 12:48 minutos, hacemos una pauta muy pequeña y ya volvemos.
2: 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Doce y 49 minutos. 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

0: Son ya las 12:49 minutos de la tarde, estamos de regreso con usted acompañándoles este martes, nos vamos a un último recorrido por las regiones.
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0: Nos vamos a Delta Macuro, allí vecinos de San Salvador, específicamente en Tucupita, atraviesan problemas por el servicio de agua de tubería. Alejandro Ramos a esta hora nos ofrece la información.
2: Los habitantes de la comunidad de San Salvador, ubicada en la carretera nacional de Tucupita, siguen viéndose afectados por la situación del agua a través de las tuberías, ya que pasan días sin el servicio y en ocasiones llega de manera turbia. Los afectados aseguraron a través de Radio Fe y Alegría Noticias que han reportado esta situación en varias ocasiones, sin embargo hasta la fecha no ha obtenido respuesta alguna por parte del equipo de la hidrológica Delta. Carmen, una adulta mayor de esa comunidad, relató que a veces ha tenido que soportar hasta 5 horas sin el servicio de agua a través de las tuberías, obligándola a gastar unos 1,000 bolívares diarios en la compra de botellones de agua potable en los comercios cercanos. Aseguró que cada botellón de agua tendría un costo de 500 bolívares. Además, reveló que en ocasiones cuando llega el agua por las tuberías, este llega de un color marrón no apto para el consumo. Aunque se desconoce las razones del problema, los vulnerados alegan que esto podría deberse a una tubería obstruida por algún tramo desconocido y exigen una revisión de parte de las autoridades. Y hasta acá el reporte informativo desde Tucupita, estado del Tamacuro, reportó Alejandro Ramos para Radio Fe y Alegría Noticias.
0: 12:51 minutos de la tarde, nosotros seguimos hablando de este tema, nos movemos ahora al occidente del país, porque la intensa sequía en La Guajira se agudiza y pone en riesgo el suministro de agua. Es la información que hasta ahora comparte con nosotros Norma González.
3: La fuerte sequía ha ocasionado una crisis severa para los pobladores, productores y cientos de animales en las zonas rurales de La Guajira. Las familias en esta entidad zuliana aseguran que conseguir agua es cada vez difícil en esta zona ante la escasez. Los habitantes recurren a los camiones cisterna para abastecerse, pero esto también ha generado demanda en la región. Y es que en medio de las altas temperaturas, los pobladores manifiestan que gastan más en agua por la ola de calor.
4: Bueno, esto prácticamente es algo desesperado. Primero el agua. Y aquí una de las cosas que veo es que el agua no es permanente por las tuberías, que muchas veces, a veces que sueltan el agua para acá, para la parte de La Guajira, y dura nada más 5 días. Y hay veces que no lo gozamos, porque hay veces que pasamos mayor tiempo sin luz, que entonces ahí se van transcurriendo los días en que el agua debe permanecer. Y hay veces que la mayoría de los habitantes no le alcanza a almacenar el agua por el mismo factor de lo que también golpea a La Guajira, que es el tema de la electricidad. Muchos de las personas que se dedican a la cría, de ir, de llevar los animales, ya no lo quieren hacer porque primero por la alta temperatura. Estamos finalizando el año 2026, nada que llueve desde el año pasado. Yo es Luis Caldera.
5: Porque los animales se están cayendo, ya no hayan cómo hacer medio, se están salvando porque están quemando las tunas para podérselo dar de alimento a los animales, pero esto está bastante fuerte.
3: Aunque recientemente en varios estados del país se han registrado algunas tormentas eléctricas y lluvia, pero en La Guajira ha estado escaso. Las pocas precipitaciones no alivian. La región indicaron que las fuentes artesanales como pozos y reservorios de agua cada vez van bajando su nivel y otros ya se encuentran totalmente secos, alterando la preocupación de las comunidades en medio de este fuerte verano que azota a las comunidades en este eje fronterizo. Desde La Guajira, Norma González, Radio Fe y Alegría Noticias.
0: Crece entonces la preocupación en esta zona del país y otras zonas también. Importante recordar que en este momento atravesamos este fenómeno, pues que hoy se conoce como el Super Niño, que además también nos va a exponer a temperaturas más intensas, posiblemente también a menos lluvia en comunidades quizás como estas o en otras localidades donde la gente se abastece para el suministro de agua a través del agua de lluvia, pues cobra especial significado la ausencia de pues este regalo de la naturaleza como es la lluvia. Son las 12:57 minutos. Para cerrar, le contamos también que maestros del Estado Bolívar se suman a la protesta nacional del 24 de septiembre, una protesta que recordamos ha convocado el magisterio en todo el país. Marco Roldán a esta hora nos tiene la información.
1: El gremio docente del Estado Bolívar atenderá al llamado nacional y saldrá a las calles este jueves 24 de septiembre. La convocatoria, impulsada por las federaciones del magisterio venezolano y respaldada localmente, busca exigir salarios acorde a la realidad económica y al cumplimiento de las convenciones colectivas y las garantías constitucionales del sector educativo. María Guerra, dirigente del Sindicato de Educadores del Estado Bolívar, ratificó el compromiso del magisterio bolivarense con la jornada de manifestación pacífica.
6: La dirigencia sindical del magisterio se estará incorporando a esta lucha que, bueno, para este nuevo año escolar 2026-2027, marcando pautas. Nosotros nos vamos a concentrar en la Plaza Miranda, y de ahí bajaremos hasta la Inspectoría del Trabajo para consignar el documento donde estaremos haciendo el petitorio que todos los ciudadanos de este país se están clamando por un salario digno y suficiente de acuerdo al establecido por la Constitución Nacional en su artículo 91.
1: La dirigencia regional hizo un llamado extensivo a todas las comunidades educativas, profesores, personal administrativo, obreros y apoderados a respaldar las concentraciones que se llevarán a cabo en todo el territorio nacional.
6: La concentración nuestra va a ser desde la Plaza Miranda. Tenemos muchos colegas jubilados, porque estamos claros que la población activa no se va a movilizar desde las aulas de clase, no hay suspensión de actividades por este caso, y estamos invitando a nuestros jubilados, que son ese tesoro maravilloso que tiene el magisterio, que nos acompañen en esta oportunidad, a esta entrega de este documento, que no es distinto al que hemos venido entregando en otras ocasiones, donde solicitamos un salario digno para todos y cada uno de los educadores, de los trabajadores del país.
1: Por su parte, la vocera gremial fundamentó la acción sindical en el marco legal vigente, recordando que la Constitución y la Ley Orgánica del Trabajo de los Trabajadores y Trabajadoras ampara el derecho a la huelga, la negociación y la libre organización. Desde Ciudad Bolívar, Marco Roldán, para Radio Fe y Alegría Noticias.
0: 12:58 minutos de la tarde, tiempo para uno más, así que le contamos que 91 familias afectadas por estafa inmobiliaria llevan ya 15 años sin respuesta. Esto pasa en Maturín, allí está Orlando Chacón.
7: Un grupo de ciudadanos afectados visibilizó las condiciones de abandono en el que se encuentra un conjunto residencial ubicado en la avenida Bellavista de Maturín, el cual forma parte de una presunta estafa inmobiliaria ocurrida en el año 2010. Los denunciantes responsabilizaron directamente a la constructora Aguas de Morichal por dejar desamparadas a un total de 91 familias de la localidad que invirtieron sus ahorros en este proyecto para mejorar su calidad de vida y hasta la actualidad no han tenido una respuesta positiva. Juliet Baeza, una de las propietarias perjudicadas, explicó el largo

0: y se le informe sobre una respuesta definitiva que le permita recuperar su patrimonio tras años de incertidumbre jurídica. Desde Maturín, Estado Monagas, Orlando Chacón, Radio Fe y Alegría Noticias.
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2: 12:58 de la tarde. Nosotros así nos despedimos, así cerramos la emisión de este día martes 22 de septiembre. En este momento tiene todavía lugar la Asamblea General de las Naciones Unidas. Se espera, como recordamos, en las próximas horas esta reunión que tendrá Delcy Rodríguez con Donald Trump. Nosotros nos despedimos, como le decíamos, trabajamos para usted con Wirmelis Villalobos, quien está al frente de la Subdirección de Comunicaciones, también Anthony Galindo en la producción y programación nacional. De igual manera estuvo Abelardo Rojas en la producción informativa de este espacio. Desde los controles, Rafael Suárez. En la conducción les acompañó Adriana Tovar. Estuvo conmigo también un grupo de periodistas de Radio Fe y Alegría haciendo posible este espacio. Estamos todos bajo la dirección de Vidalina Campos. Que tenga usted una feliz tarde, un provechoso almuerzo y nos encontramos nuevamente mañana a las 12 en nuestra cita diaria de Punto y Seguimos.
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3: Una en punto o
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8: Los hombres también pueden ser víctimas de trata.
9: Aunque es una tendencia menos visible y reportada, las estadísticas de la Organización Internacional para las Migraciones muestran que los hombres representan un porcentaje significativo de las víctimas en ciertas regiones. A diferencia de las mujeres, que suelen ser explotadas sexualmente, ellos sufren explotación laboral en áreas como la agricultura, la construcción, la minería y la pesca. En casos más graves, son reclutados por grupos irregulares para incursionar en actividades ilícitas. 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
2: Muy buenas tardes, sean bienvenidos a una nueva edición del programa En Este País, a través de esta, la señal nacional de Radio Fe y Alegría en toda Venezuela. A esta hora de la tarde damos inicio a este espacio en el cual abordamos el tema del emprendimiento, la economía y la productividad de nuestro país. Estaremos elaborando para todos ustedes en el control técnico y la producción audiovisual, Fernando Rivas. En la asistencia de producción, Yosimar Pereira y Joamir Noguera. En la subdirección de comunicaciones, Wirmelis Villalobos. En la coordinación de producción y programación nacional, Anthony Galindo. Y en la conducción de este espacio, quien habla y les acompaña a esta hora de la tarde, Rosender Evies. Estaré junto a periodistas, comunicadores, emisoras de Radio Fe y Alegría, todos bajo la dirección de la profesora Vidalina Campos. Sean bienvenidos a este espacio. Recuerden que también estamos en las redes sociales. Somos arroba Radio Fe y Alegría, arroba En Este País Radio, arroba Rosender Evies, mi cuenta en Instagram personal. También ponemos a su disposición nuestra mensajería de texto y el WhatsApp 0424-555-3146, 0424-555-3146, para que usted nos haga llegar su mensajito de texto, WhatsApp, reporte sintonía o participe también en nuestro programa con preguntas a nuestros invitados o propuestas de tema para abordar aquí en el programa. Estamos listos de inmediato, vamos al habitual primer segmento del programa, tomando como referencia y como fuente de información nuestra página web radiofealegrianoticias.com y también otros portales web especializados en el área de emprendimiento, economía y productividad. Comenzamos contándoles que el presidente ejecutivo de Empresas Polar, Lorenzo Mendoza, dijo: estamos en una nueva etapa donde la empresa privada será fundamental. Esto lo dijo en el marco del lanzamiento de o la presentación del Plan 100 Empresas. El ejecutivo Lorenzo Mendoza subrayó el problema de acceso a capital como un elemento crítico en este momento, señalando que está convencido de que hay muchas empresas que con solo acceso a capital empezarán a prender sus motores. El presidente ejecutivo de Polar, Lorenzo Mendoza, enfatizó que Venezuela entró en una nueva etapa en la cual la empresa privada va a cumplir su rol fundamental, ya que el modelo estatista fracasó y en consecuencia es necesario crear un marco para que se desarrolle el emprendimiento de manera sostenible. Y presten atención, emprendedores, porque bueno, el objetivo es crear 1000 empresas en los próximos 15 años. Y con respecto a los emprendedores, Lorenzo Mendoza habló del emprendimiento con propósito. Enfatizó que la visión del programa 1000 Empresas es generar un ecosistema emprendedor que ayude a resolver los problemas del país, lo que implica que tenga una incidencia social clara. En sus palabras dijo que cree que en este momento hay muchas ideas que pueden prosperar porque el venezolano es muy creativo, pero las circunstancias son difíciles y en consecuencia, si el entorno es duro, las ideas también tienen que ser mucho más sólidas. Mendoza indicó que la iniciativa 100 Empresas ofrece tres cosas que son claves. En primer lugar, la formación. En segundo lugar, el acceso al capital. Y el tercer lugar, las oportunidades de negocio. Hay mucha energía que se puede invertir en el propósito de generar un ecosistema de emprendimiento que es un factor de desarrollo para el país. Algunos tendrán éxito, otros probablemente no, pero asegura estar convencido de que este es el camino correcto. Manifestó mucho optimismo, donde hay una claridad estratégica para lograr los objetivos. Enfatizó en señalar que no tiene dudas en que se entra en una nueva etapa en el país y que en base a esa situación hay una gran reflexión de que lo que están haciendo los venezolanos es logrando o trabajando por el futuro. Enfatizó el empresario señalando que se entró en una fase de superar el modelo que existía al señalar el fracaso de un colapso económico cuya magnitud no puede ser medido de manera suficiente. Bueno, entonces, una buena oportunidad que tienen los emprendedores de Venezuela para enfilarse o formar parte de este proyecto, 1,000 empresas en los próximos 15 años. Seguimos, vamos al portal Banca y Negocio, este portal especializado en economía, donde hoy cuentan que R4, Banco Microfinanciero, obtiene la certificación Great Place to the World en Venezuela. El reconocimiento vigente para el periodo 2026-2027 se basa en su totalidad en la opinión directa y anónima de los colaboradores a través de su marca. R4 Banco Microfinanciero es una institución que hoy cuenta con un poco más de 300 colaboradores. Han anunciado que han obtenido la certificación, el reconocimiento internacional que distingue a las organizaciones con culturas de trabajo de alta confianza. La certificación R4 corresponde a un año. Este reconocimiento llega en un momento de transformación para esta institución, fundada en 2006 bajo la denominación de Banco Microfinanciero. La entidad que se ha formalizado en el año 2004. Hay que destacar que se ha presentado oficialmente una nueva imagen enfocada en la experiencia de cobro y de pago. A diferencia de otros reconocimientos corporativos, se trabaja también en valorar la importancia que tiene la organización, que se distingue como uno de los mejores lugares para trabajar, ofreciendo un entorno laboral a su gente. Importante lo que están logrando algunas organizaciones en Venezuela. Todo esto suma a todo el plan que se va vislumbrando en torno a lo económico, a lo productivo, a lo que tiene que ver con la acción emprendedora en Venezuela. Es la 1:13 de la tarde, hora de ir a la primera pausa del programa. Les recuerdo a todos ustedes nuestros puntos de contacto, el 0424-555-3146, 0424-555-3146, por allí pueden interactuar con nosotros. Vamos a la pausa y recibimos a nuestro invitado del día.
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3: Y 12 minutos.
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4: Estamos de regreso, 1:17 de la tarde en el programa En Este País, a esta hora, transmitiendo para toda la red nacional de radios de Fe Alegría en Venezuela, más de 20 emisoras conectadas en todo el territorio nacional y, por supuesto, en multiplataforma digital. Además de escucharnos, usted también puede vernos aquí en el programa En Este País. Estamos en el canal de YouTube Radio Fe y Alegría Barquisimeto, uno de nuestros canales. Recuerda que también nuestros contenidos o la oferta informativa de Radio Fe y Alegría también usted la puede encontrar en los canales Radio Fe y Alegría Noticias y en Radio Fe y Alegría Media. Bueno, sin más preámbulo, vamos de inmediato a recibir a nuestro invitado del día.
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4: Así es, este coworking también es para ti, así como para nuestro invitado del día. Hoy está con nosotros aquí en la cabina de Radio Fe y Alegría, Héctor Camacho. Él es estratega de marketing, contenido y meta ADS. Muy buenas tardes, Héctor Camacho. Un placer y un gusto que nos acompañe aquí en el programa En Este País. ¿Cómo estás? Feliz tarde.
5: Muy bien, muy buenas tardes. Gracias por la invitación y bueno, para lo que necesiten.
4: Claro que sí. Bueno, hemos querido invitarte en esta tarde, bueno, porque siempre hay una movida importante dentro del ecosistema emprendedor venezolano. también dentro del elemento productivo, económico del país. Y bueno, siempre es importante traer aquí a la cabina para conversar de temas, pero también para saber de cómo va esa movida que tiene que ver con las ventas, que tiene que ver con el marketing. Y bueno, tú como experto seguramente nos podrás iluminar un poco más de temas que muchos emprendedores que nos escuchan diariamente acá en el programa de lunes a viernes de 1 a 2 de la tarde están abiertos de conocer de los expertos. Y bueno, hoy abordaremos un tema que toca de alguna manera la fibra de quienes hacen vida comercial, empresarial o de emprendimiento. Sabemos que dar la cara todos los días en un negocio o en una idea de negocio probablemente genere algún desgaste, frustración, por otro lado, e incluso a veces un sentimiento de rabia, porque bueno, porque el esfuerzo no siempre se traduce en rentabilidad, en ventas, en resultados financieros que uno espera, ¿no? Hoy vamos a hablar de esto, sobre todo pensando en estrategias de marketing que puede desarrollar el emprendedor, el comerciante o cualquier persona que se dedique al mundo de los negocios. Héctor.
5: Okay. Bueno, primero que nada, gracias nuevamente por la invitación. Y tú tocaste un tema muy importante, que es la frustración de lo que significa llevar un negocio hoy en día, y no solo en Venezuela. Hay una percepción errada de que solamente está difícil las cosas en Venezuela, y no es así. Esto es una cosa que ya se globalizó, o sea, el mundo está de cabeza y ya la normalidad a la que uno estaba acostumbrado ya no existe. Ya esa normalidad no existe. Ahora las cosas son más difíciles. Por ponerte un ejemplo, comprar una casa para mi generación fue muy fácil. Yo tengo mi casa, pero para la generación de ahora es distinto, o sea, es muy difícil. Entonces, estamos en una era, en una época donde tenemos todas las herramientas a la mano, tenemos todo el conocimiento a la mano, pero se nos hace cada vez más difícil las cosas. Entonces, eso aplica también para lo que es llevar un negocio. Entonces, digo lo de la percepción aquí en Venezuela porque es importante. Hasta que tú no sabes que tienes la enfermedad, no la puedes atacar. Claro. ¿Okay? Entonces, es muy importante saber que esa expectativa negativa que tenemos de nuestro país muchas veces no es real del todo. A lo mejor esto puede sonar polémico, pero no es real del todo. Creo que hemos estado, yo estuve fuera del país, y entonces eso le da a uno como la ventaja de poder comparar cómo funciona el sistema fuera y cómo funciona aquí.
4: Te da una visión más amplia,
5: sí,
4: ¿no?
5: Sí, claro. Y entonces, en mi caso, me hizo, por eso es que estoy dedicado a esto ahora, porque en mi caso me hizo ver que no era el país que estaba mal. Porque en otro país las cosas están igual de mal, pero de forma distinta. Entonces, ya saliendo del tema este de la percepción, tenemos que primero saber que no todo es negativo. No pensar que cuando a alguien le está yendo bien con un negocio es porque tiene alguna trampa por allí o porque tiene alguna conexión. No. Hay gente que está haciendo negocio aquí en Venezuela y le está yendo bien, y es simplemente que encontró la manera de poder pasar esa primera parte del proceso. Cada cosa que nosotros hacemos, matrimonio, relaciones, un estudio, alguna carrera que queramos hacer, todo, absolutamente todo, incluyendo los negocios, tienen un proceso. Hay una cosa que se llama la curva de Gartner. Esto es una empresa de investigación profunda, y dice que hay una línea que es que tú empiezas algo, pasa con los negocios, tú empiezas emocionado y montas el local y pones todo bonito y subes y los primeros días mucha gente y todo el cuento, y de repente te vienes a pique. Ahí esa parte del proceso hay que pasarla. Me pasó con un cliente hace poco que entró en pánico y no quiso seguir trabajando porque decía, no, te estoy pagando solo la nómina. Y tiene razón, o sea, está en un momento difícil, pero para eso son las herramientas, o sea, para eso es el conocimiento y las herramientas para poder saltarse eso. La curva de Gartner dice, disculpa, que tú primero haces un pico, Puede ser un pico emocional, estás enamorado de tu negocio, te vienes abajo, te vienes de pique abajo, porque todo tiene un proceso. Y si no sabes levantarte de ese momento, entonces ahí es donde el 99% de los emprendedores se queda. El 93%, creo, de los emprendimientos colapsan en menos de 5 años. Esa es una estadística. Eso no es que me lo inventé yo. Pero si tú sabes llegar a ese punto bajo, resolver, entonces vas a llegar no al pico primero, sino como al medio, y luego te estabiliza. Toda empresa, todo emprendimiento, todo proceso que apliques a algo tiene esa misma línea. Entonces, ¿cómo se sale de ese bajón, digamos? Pues con estrategia. No hay otra manera de salir de ese bajón.
4: Claro, muy importante lo que nos vienes contando, porque bueno, desde la perspectiva del marketing y las redes sociales, mucha gente siente que invierte mucho dinero en publicidad y no está viendo el retorno, ¿no?, de lo que ha invertido. ¿Cuál es el error recurrente en las campañas de Meta, ADS y de contenidos que hoy quizás a lo mejor no están dando el resultado porque a lo mejor estamos haciendo algo mal?
5: Bueno, mira, los errores más comunes, la segmentación. Hay que saber a quién segmentar. Meta sabe a quién le interesa tu producto, eso tenemos que tenerlo claro. Meta sabe exactamente a quién le interesa tu producto.
4: Sí.
5: Pero te está conociendo por primera vez. Entonces tú entras a hacer una campaña y Meta te está conociendo. ¿Qué quieres vender? Te pregunta. ¿A quién se lo quieres vender? Y todo ese tipo de proceso tiene que ver con la segmentación. Entonces digamos que si yo quiero vender, por ejemplo, tengo un negocio de empanadas, quiero vender empanadas, quiero un localcito, algo muy sencillo que es muy corriente y muy común aquí en Barquisimeto, por ejemplo, y yo quiero hacer anuncios. Entonces lo primero que deberías hacer es agarrar un presupuesto grande y empezar a ver cómo vender. Ahí no tienes que hacer campañas para vender, y tienes que hacer campañas de reconocimiento. Hay varios objetivos de marketing en la plataforma de Meta. Es lo primero que tú ves cuando entras a hacer una campaña. Entonces te dice, ¿qué quieres hacer? ¿Venta? Entonces te da varias opciones. Puedes vender por WhatsApp, directo a página web, en fin, tiene varias opciones allí. ¿Qué quieres hacer? Cliente, conseguir clientes potenciales. Por ejemplo, eso se utiliza mucho para empresas, para gente que trabaja B2B, de empresa a empresa. Dice, bueno, como yo sé que mi producto es grande, por ejemplo, una planta eléctrica, es una cosa grande, y nadie te va a decir, bueno, mándamela por delivery, toma, te la pago. Nadie va a hacer eso.
4: Exacto.
5: Entonces, tienes que procesar a ese cliente de manera diferente. Entonces, le haces un formulario para que la gente escriba. Ya la persona al llenar el formulario es porque tiene un interés real de comprarte. Entonces tú lo contactas y haces un proceso de venta diferente. Meta lo que hace es mostrarle a tu cliente ideal, mostrarle lo que tú estás vendiendo. Meta no va a vender por ti. Tú tienes que estar preparado para hacer la venta. Ese es otro error que se comete. Y, por ejemplo, vuelvo al ejemplo de la tiendita de empanadas, la lonchería que decimos acá. Date a conocer. Las campañas más económicas que hay son las de reconocimiento de marca. Tú le pones ahí y con un dólar pues te pueden llegar cientos de personas para que te conozcan. No vendas de una vez, no tienes que necesariamente vender de una vez.
4: Es decir, que hay que hacer inversión en promoción, en promocionar tu marca.
5: Sí, exacto, exacto.
4: Y es muy importante. A veces queremos hacer promoción para alcanzar la venta sin que la gente nos conozca realmente que somos. Quisiera seguir incursionando en esto, Héctor. Muchos emprendedores sienten que en este momento, por ejemplo, están atrapados en una guerra de precios. Porque bueno, porque si él que vende el mismo producto que yo lo vende más económico, lo vende más caro que yo, ¿por qué competir por precio es una trampa? ¿Y cómo se sale de ahí desde el marketing?
5: Bueno, competir por precio es una trampa que normalmente todas las personas caen. Y la manera de salir de ahí es diferenciándote. Digamos que tú quieres vender pasta dental. Tú tienes que hacer algo diferente a Colgate, porque si no, no vas a tener vida. Entonces, por ejemplo, si tú dices, bueno, en la calle donde yo estoy, digamos que es una calle comercial para pizza. Aquí se vende mucho pizza. Yo quiero diferenciarme, yo quiero entrar a competir aquí. Bueno, hazte algo más especializado. Incluye focaccia, por ejemplo. Uh-huh. O hazte una pizza especial. O una pizza para niños. Aquí soltando ideas que me vienen llegando. Si las quieren tomar, bienvenido sea. Por ejemplo, va la familia completa a comer y el niño quiere algo dulce. Ah, hazte una pizza dulce. Hazte algo que te diferencie. Entonces ahí vas a dejar de competir por precio. Y otra cosa muy importante es que el emprendedor latino como tal, no nada más le pasa al venezolano, cuando arranca un emprendimiento de una vez piensa, voy a dejarlo barato para que me compre más gente,
6: para tener más venta.
5: No, es al revés, hágalo de buena calidad y le ponen el precio,
6: el que valor, el costo de producción, que
5: el
6: tiene.
5: Valor, dijiste una palabra muy importante,
6: el valor
5: que tiene, porque es que a veces nosotros
6: y aquí arrancamos, va el análisis del costo del producto.
5: Exacto. Si la gente ve que tú vendes un buen producto, no va a pensar en el precio, va a pensar
6: en la calidad.
5: En la calidad. Hay dos tipos de público. Hay el público regatero, que no voy a ver dónde consigo
6: más barato.
5: Más barato. Ese te va a regatear y te va a comprar una vez de vez en cuando. Pero el público que sabe valorar una buena comida, por ejemplo, te va a venir todo el tiempo. Te va a recomendar a otra gente. Y no va a hacer falta que tú pongas el precio barato porque
6: sabe lo que está comiendo, sabe lo que está disfrutando.
5: Exacto.
6: Del servicio o el producto. Héctor, para cerrar este bloque, ajá, antes de irnos a la pausa, porque queremos hablar de algo bueno que se viene y que estás haciendo junto a dos amigos más.
5: Sí.
6: Para un emprendedor, o mejor dicho, vamos a aterrizar un poco más esta pregunta. Es común escuchar en la calle a emprendedores que dicen, mire, es que yo creé una cuenta en Instagram, uh-huh, hice fotos, buenas fotos, hice una galería, hice live, pero la gente solo me pregunta el precio y no compra. ¿En qué punto exacto está rompiendo esa cadena entre el click y la venta?
5: Bueno, mire, primero que nada, es muy difícil conseguir que alguien le dé clic a un anuncio tuyo como para dejarlo perder.
6: Ajá.
5: O que alguien te escriba. Hay muchas cosas que suceden, pero lo importante es saber que cada vez que tú vayas a publicar, tú tienes que estar preparado para lo que viene.
6: Uh-huh.
5: Es decir, si tú pides lluvia, tienes que tener los envases donde va a caer la lluvia, o sea, porque si no te cae al piso y se desparrama el agua y listo, lo perdiste. Eso pasa mucho con todo el mundo, con empresas grandes. Me ha tocado con empresas que hacen campaña, le meten presupuesto a campaña, la gente le escribe, no le contesta.
6: Nadie contesta.
5: Incluso me pasó con un cliente que me dijo, es que me cansa de contestarle a tanta gente, entonces le contesto por contestarle, pero tú estás pagando para que te
6: estás perdiendo pierdas dinero.
5: Entonces estás perdiendo dinero, entonces no es así. Cada vez que tú, y eso se aprende con estrategia, o sea, hay que aprender las estrategias, es parte de lo que informar, por ejemplo, en las empresas, a los equipos de marketing. Yo tengo que formarlo porque a veces, como trabajo con empresas que hacen su propio marketing, entonces me toca formarlos a veces porque no saben cómo reaccionar. Proceder. Los algoritmos están muy bien diseñados, están muy bien diseñados. Tienes que estar preparado. Entonces, si a mí me llega alguien por WhatsApp a preguntarme por una prenda, digamos que vende ropa, me pregunta por una prenda, yo tengo que saber qué contestarle, cómo contestarle también. Hay gente que le contesta de mala y no debe ser así. Normalmente la gente pregunta precios, por ejemplo. Tú tienes que estar preparado para hacerle preguntas. ¿De qué color lo quieres? Tú siempre tienes que contestarle. Cada vez que te preguntan algo, tú le contestas, pero le dejas una pregunta. Y esa pregunta se convierte en esas preguntas, que son varias, se convierte en un embudo de venta. Son premeditadas, están hechas para que la persona con esas preguntas la vaya llevando a que te diga un sí. Sí, dámelo, te hago la consignación y ya. Entonces tienes que formarte en venta, no solo en redes sociales, no es solo que se vea bonito, no es solo en el tren de este momento de que si quieres venir, vení. No, no es solo eso, eso es parte. Pero tú tienes que saber de venta. Y eso se aprende. Ahorita todo lo tenemos en internet fácil. Si no lo aprendes por YouTube, la inteligencia artificial te lo dice.
6: Te lo dice, exactamente. Estamos conversando con Héctor Camacho, él es estratega de marketing, contenido y meta ADS. Hoy refiriéndonos pues al tema del emprendedor, el comercio, que y hay algunas cosas que aplican para todos, ¿no?
5: Sí.
6: Aplican para todos. Frente a toda esta situación que venimos hablando y otras, ustedes han ideado un programa de formación, una masterclass.
5: Sí.
6: Quisiera que luego de la pausa nos hablaras de esta masterclass, porque seguramente alguno de nuestros oyentes estaría interesado en participar o en hacerse de esta formación. Ya venimos con más del programa En Este País.
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7: Una y 33 minutos.

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1: En este avance informativo les contamos que el costo de la canasta alimentaria familiar se ubicó en 581.625 bolívares en agosto de 2026, lo que representa un incremento de 12.5% respecto al mes anterior, según el más reciente informe del Centro de Documentación y Análisis Social de la Federación Venezolana de Maestros, Sendas. En dólares, el valor de la canasta alcanzó los $755. La medición del Sendas contempla 60 productos de primera necesidad, cereales, carnes, lácteos o frutas, hortalizas, entre otros, necesarios para alimentar a una familia de 5 personas durante un mes. Esta canasta no incluye gastos de vivienda, transporte, salud ni educación. El salario mínimo congelado en 130 bolívares desde 2022 equivale actualmente a unos 0.16 centavos y apenas cubre el 0.02% del costo de la canasta alimentaria. Una familia necesitaría varios miles de salarios mínimos para adquirirla completa. Más información en los próximos minutos. Proseguimos en este país.
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2: Una y 36 minutos.
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4: Una 37 minutos de la tarde, seguimos aquí en el programa En Este País, a esta hora transmitiendo para toda Venezuela a través de la Red Nacional de Radios de Fe y Alegría, hoy conversando con Héctor Camacho, estratega de marketing, contenido y meta ADS, y bueno, venimos hablando de todas esas prácticas que tienen que ver con el marketing y de por qué usted a veces se pregunta por qué no me va bien en esta idea de negocio que estoy desarrollando, por qué no logro obtener ventas o resultados satisfactorios en mi idea de negocio. Bueno, hay muchas cosas que a lo mejor no estás haciendo como corresponde, y bueno, Héctor en este primer segmento nos ha ido orientando, pero seguramente habrán muchas más situaciones que se están presentando en tu idea de negocio, y bueno, hoy queremos también y Héctor en particular, junto a Fernando Rodríguez y José Anza, han ideado un espacio formativo, una masterclass, organiza la PEA. Frente a esta situación, ustedes han decidido unirse a crear este entrenamiento presencial. ¿De qué se trata este acrónimo que van a destrabar con los asistentes que quieran participar en esta formación?
5: Bueno, la P es de propuesta de valor. Tú como negocio tienes que presentar tu propuesta de valor, porque deberían comprarte, porque deberían elegirte. La E de estrategia, que es la parte que yo me voy a encargar, tienes que tener una estrategia para tu negocio. Y la de acción, o sea, tienes que tomar acción. Es muy normal que el emprendedor se bloquea, no sabe qué hacer y abandona porque no sabe cómo reaccionar a las situaciones que se le van presentando.
4: Háblanos de esos tres acrónimos, la P, la E y la A. Me has dicho que la E es la tuya, la estrategia.
5: Sí, la estrategia.
4: Desarrollanos un poco la estrategia, porque bueno, hoy no pudimos tener aquí a José, ni a José Anza, ni a Fernando Rodríguez.
5: Ok, la estrategia básicamente, lo que voy a tratar en la masterclass es enseñarle cuáles son las estrategias que pueden aplicar para sus negocios con respecto a la promoción en redes sociales, si deciden contratar un influencer y todo ese tipo de cosas así. Normalmente las personas que está pasando mucho también, la gente empezó a hacer como acts, hacer las ADS, y como vieron que no tuvieron resultado, entonces de una vez saltaron a contratar a un influencer. Pero ¿qué es lo que está pasando con eso? Que el influencer tiene miles de seguidores y habla de varios temas. Uh-huh. Si tú tienes un restaurante, tú deberías buscar un influencer que sea de restaurante.
4: De tu área.
5: No de todas cosas, porque si, por ejemplo, él le hizo publicidad a una empresa de transporte, pero tu negocio no habla de transporte, hay gente que no le va a prestar atención a lo que tú estás ofreciendo, pagándole ese influencer. Claro, él va a tener muchas visualizaciones, tú vas a tener muchas visualizaciones porque se hacen colaboración, pero no todos van a ser interesados. Entonces, eso es lo que llama la gente, lo que se llama en este mundo, comprar likes. Entonces, un montón de likes en la publicación, pero el resultado es bajo. Sí, el marketing de influencer es muy bueno, funciona, yo lo recomiendo de maravilla, pero eso va detrás de una estrategia.
4: Y sí, tiene sus pros y sus contras.
5: Tiene sus pros y sus contras, pero tiene más pros. Tiene más pros si lo sabes utilizar en una estrategia. Las estrategias como tal, hay que hacer una estructura. Primero, que es lo que va a hablar Fernando, la propuesta de valor. O sea, ¿de qué trata tu negocio? ¿Cómo ves tu negocio? ¿Cuál es la personalidad de tu marca, de tu negocio? Porque hasta un negocio pequeño se puede convertir en una marca. Luego de hacer todo ese proceso, entonces, ¿cuáles son tus objetivos? Bueno, yo quiero ahorita empezar a traer tráfico, personas a mi restaurante, por ejemplo. Entonces, ese es un objetivo claro. Entonces, ¿cómo lo vamos a hacer? Entonces, empezamos a buscar estrategias de acuerdo a los objetivos que tú tienes. Por eso es que yo no vendo, por ejemplo, planes ni paquetes. Ajá. A mí cuando me dicen un plan, un paquete, ya me espantan de una vez, porque te hago tantos reels, eso no funciona así. Entonces, yo trabajo con las empresas, es precisamente, vamos a sentarnos a hablar, cuál es tu propuesta de valor, cuáles son tus objetivos, y con base en eso, armamos una estrategia. Que esa estrategia puede ser una rápida, como puede ser a 3 meses, como puede ser a 6 meses, como puede ser el año completo.
4: Así es. Y bueno, hablando de estos temas que seguramente se van a abordar en esta masterclass organiza la PEA, uh-huh. Eso es esta semana. Cuéntanos de esa iniciativa y de cómo pueden los oyentes de Radio Fe Alegría participar. Entiendo que es algo presencial, pero también seguramente habrá una posibilidad de hacerlo virtual para que mucha gente de otros lugares también se incluya.
5: Okay, mira, esa actividad nació por la preocupación. Los tres somos consultores para empresas, uh-huh. Y cada uno fuimos como observando el mismo problema. O sea, la gente no sabe qué hacer con la promoción de su negocio, no están como asustados. Entonces, nosotros como venezolanos, pues decidimos aportar. Mira, aquí hay una opción, ven, aprende esto para que sepas cómo hacer la promoción de tu negocio, para que sepas cómo mejorar la imagen de tu negocio y cómo se toma el plan de acción para que tú puedas sacar tu negocio adelante, porque es muy doloroso. Yo soy emprendedor también, he quebrado varias veces también. Eso es muy normal en el emprendedor, empezar a quebrar, y así es que uno va aprendiendo. Y es muy doloroso ver que muchos negocios que son chéveres, que son bonitos, tengo amigos que tienen una amiga, por ejemplo, que tiene manos santas para los postres. Uh-huh. Y a veces yo la veo como que le cuesta. Y así mucho. Tengo un amigo que tiene una barbería, es muy famoso él en su rubro, es muy reconocido, y a veces está como que ¿qué hago? ¿Qué hago? Entonces, por eso también decidimos hacer esa actividad, para que la gente se forme y se lleve unas herramientas, porque la idea es que en la actividad se lleve unas herramientas y la ponga en práctica y empiece a promocionar sus negocios como debe ser. Hay negocios incluso que no tienen ni siquiera local físico y funcionan muy bien. Uh-huh. Porque es que nos preocupamos más porque el negocio se vea bonito, que la mercancía esté perfecta, que todo esté bien chévere y decorado, pero nos preocupamos muy poco por la promoción.
4: Exacto.
5: Y entonces, algo que comentaba la otra vez con José es que él me decía, de verdad eso se puede hacer, Lo que yo le decía es que tú puedes arrancar a promocionar tu negocio sin ni siquiera haber abierto el negocio. Esas son estrategias que se pueden aplicar. Hacer lanzamiento. Bueno, para tal día se va a lanzar el negocio y ya yo lo estoy promoviendo.
4: Una intriga ahí.
5: Sí, hay estrategias muy chéveres de marketing que funcionan porque funciona. Porque el marketing, ¿qué es lo que hace? O las estrategias, ¿cuáles son las bases de la estrategia? El comportamiento humano.
4: Claro.
5: Todos tenemos un comportamiento y eso lo saben los algoritmos, los dueños de las plataformas.
4: Basado
5: saben
4: también
5: eso.
4: En las necesidades que tiene, claro, el ser humano.
5: Exacto. Hay muchas cosas que se le pueden sacar provecho, pero todo en un marco estratégico. Siempre tiene que ser un marco estratégico para que pueda funcionar. Para que no te pase ese que yo publico toda la semana y
4: no
5: nadie
4: pasa
5: ve
4: nada.
5: Eso, no pasa nada. O yo pagué por las campañas y no me llegó ningún cliente, o no he vendido nada, ese tipo de cosas. Eso es por desconocimiento.
4: Cuéntanos, ya para ir cerrando, del evento que se tiene en esta masterclass, día, hora, lugar.
5: Okay.
4: Y cómo pueden las personas tener más información, no sé, en alguna plataforma digital, y no querer perderse esta oportunidad.
5: Bueno, mira, eso va a ser en la sede de World Lab, en la Avenida Libertador, en la residencia Parque Jardín, creo que se llama. Va a ser este viernes 25 a partir de las 9 de la mañana como hasta mediodía más o menos, y son 3 masterclass. Allí Fernando va a estar hablando de cómo dejar de ver tu negocio como un negocito y empezarlo a visualizar como una marca. La parte mía de la estrategia y obviamente la toma de acción y de cómo también manejar emocionalmente un negocio. Eso lo va a hacer José, porque a veces el emprendedor está que no aguanta más y por eso es que fracasan los negocios. Y entonces es a las 9 de la mañana y tiene un costo muy muy económico y nos pueden contactar a través del 0412-739-4410.
4: ¿Puedes repetir el número?
5: 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Ahí me pueden contactar y yo les envío con todo gusto la información.
4: Héctor Camacho, ya para cerrar.
5: Ok.
4: Si un emprendedor nos está escuchando en su carro ahorita o en su local, mientras atiende o siente que su negocio llegó a un techo donde no avanza, pero tampoco retrocede, ¿cuál es la primera decisión operativa que debería tomar hoy antes de comenzar a formarse o tener esa oportunidad de formación con usted?
5: Bueno, lo primero que tienen que hacer es pensar que sí se puede. Venezuela está en una etapa muy bonita de un auge de emprendimiento. Uh-huh. Y hay respuesta. O sea, hay gente que te compra. Yo cada vez veo más locales, por ejemplo, de comida y eso es lleno, hay gente comprando. A veces es cuestión de percepción. Entonces lo primero es que sepa que sí se puede, que solamente que hay que buscarle solución como a todo en la vida. Uh-huh. Y que estamos a la orden. O sea, por eso estamos haciendo esta actividad, porque sabemos que sí se puede. Nosotros hemos ayudado a muchos negocios a salir de esa situación.
4: Claro que sí. Tus redes sociales, tus números de contacto para ampliar o tener también mucha más información de la que ya has compartido con nosotros o de futuros espacios formativos.
5: Ok, mi Instagram es Héctor Jobs, así como Steve Jobs, pero con doble S al final. Uh-huh. 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
4: Héctor Camacho, gracias por acompañarnos en esta tarde, por formar parte de nuestro equipo. Ya te vamos a seguir invitando aquí al programa. Okay. Para hablar cuando de quiera. Temas de marketing y también, sobre todo, para apoyar a los emprendedores que quieren de alguna manera iniciar una idea de negocio, no saben cómo promocionarse o llegar a dar a conocer sus marcas. Otros que ya están desarrollando su idea de negocio y quizás sienten que cayeron en ese bache del que nos hablaba.
5: Ahí es el momento.
4: O donde se le trancó el serrucho, como dice popularmente. Sí. O otros que ya están llegando al éxito. Mm. Y necesitan, es decir, a mayor escala, necesitas mejores estrategias para seguir siendo pertinente, cubriendo necesidades, resolviendo problemas de la sociedad con tu emprendimiento y, bueno, siendo más vigente que nunca, porque, bueno, todo esto va, así como va la tecnología, va cambiando, pero también van cambiando las percepciones, van, sí, cambiando las realidades, los contextos, y eso es importante tenerlo en cuenta. Gracias por acompañarnos, que tengas una feliz
5: Gracias
4: tarde.
5: Gracias a ti por la invitación.
4: Estuvimos conversando en esta tarde con Héctor Camacho, él es estratega de marketing, contenido y meta ADS, hoy conversando de temas asociados al marketing, y también de es uno de los creadores de la Masterclass Organiza tu TEA. Acá en Barquisimeto, pero seguramente es una propuesta que puede interesar a públicos de otras regiones de nuestro país. Nos vamos a la pausa, al último segmento del programa, y ya regresamos con más de En Este País.
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2: Una y 49 minutos.
6: Y hablamos del derecho a la educación, que es universal. 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
4: Una 53 minutos de la tarde. Estamos a esta hora acompañándoles en la señal nacional de Radio Fe y Alegría. Este es el programa En Este País. Hablamos de emprendimiento, de todo lo que está aconteciendo en Venezuela con el emprendimiento, la productividad, la economía y todo lo que usted va escuchando de lo que se proyecta para el país. Bueno, esperamos que todo esto confluya en una mejora sustancial para todos y, bueno, los emprendedores allí en primera línea. Saludamos, por cierto, a todo el ecosistema emprendedor venezolano que nos escucha a esta hora. A continuación, quiero compartir con todos ustedes un reporte de En Este País en las comunidades, porque el emprendimiento también se está dando en comunidades, en ciudades, en algunos lugares de Venezuela. Hoy quiero hablarles de Rompeolas. Rompeolas es un emprendimiento que llegó a Ciudad Guayana y que hay toda una gran expectativa allá en el oriente venezolano, porque se dice que Rompeolas convertirá la gastronomía en una experiencia sensorial. Abelardo Rojas ha preparado un informe para nosotros y lo presentamos a continuación.
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11: Corazón de Altavista, en Puerto Ordaz, el ecosistema emprendedor de Guayana suma una nueva propuesta que cruza la gastronomía, la tecnología y las raíces ancestrales. Se trata de Rompeolas, el primer restaurante con temática marina inmersiva de la zona sur de Venezuela.
12: Cuando tú entras al restaurante, eres parte de esa diversidad. Eres un miembro más que entra en ese ecosistema. Entonces, hoy vamos a ver algo completamente distinto que espero que les guste.
11: Más allá de su arquitectura de vanguardia, el proyecto destaca por su vínculo con la identidad local. Para la elaboración de sus paredes orgánicas se aplicaron técnicas artesanales como la intervención de la comunidad indígena Pemón y materiales extraídos bajo licencias ambientales desde el Parque La Llovizna, integrando también pigmentos de óxido desarrollados en el delta del Orinoco.
13: Que utilizamos para pintar todo el rompeola. Ahora que vayamos al restaurante, ustedes van a ver que no utilizamos pintura. Utilizamos una técnica que nos apoyó en utilizar la piedra para moler la arena y luego combinarlo con agua y otros productos como el alcohol, con la finalidad de sustraer el color con que se pintó rompeola. Parte de sus platos se fueron inspiración de acá. Utilizamos piedras o lajas que se sacaron de acá para que la gente pueda probar la gastronomía sobre esas piedras o lajas.
11: La apuesta incluye además la incorporación de inteligencia artificial en la atención al cliente, siendo así un proyecto pionero en la incorporación de esta tecnología a nivel nacional, permitiendo agendar la encomienda desde el teléfono antes de salir de tu casa y así optimizar la experiencia en la mesa. Termina aquí. El proyecto también busca dinamizar el mercado laboral y gastronómico de la región. A través de un reality show tipo competencia culinaria, respaldado por aliados estratégicos como la naviera Avante, la red de supermercados Río Supermarket y también Santo Tomé, chefs de la zona competirán por asumir la jefatura de la cocina de este hermoso establecimiento.
4: Muchas gracias a Abelardo Rojas por tremendo reportaje. Esperamos que este emprendimiento gastronómico pueda efectivamente deleitar los paladares y que se pueda tener, además de un gusto, una experiencia sensorial como lo cuentan. Por cierto, se va a inaugurar pronto en Ciudad Guayana. 1:57 de la tarde, con esta maravilla de reportaje, nos vamos despidiendo. Se nos acabó el tiempo, lamentablemente. Estuvimos laborando para todos ustedes en el control técnico y la producción del programa, Fernando Rivas y Joamir Noguera, en la asistencia de producción, Josimar Pereira, en la subdirección de comunicaciones, Fernando Rivas y Gurmelis Villalobos, en la coordinación de producción y programación nacional, Anthony Galindo, y en la conducción de este programa, Rosender Evies. Estuve junto a periodistas, comunicadores y emisoras de Radio Fe y Alegría, todos bajo la dirección de la profesora Pidalina Campos. Que tenga usted una muy feliz tarde. Continúen con la programación de Radio Fe y Alegría.
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2: Una y 57 minutos. ¿Buscas una profesión de alto impacto y rápida inserción laboral?
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2:18 minutos de la tarde, avanza Caballo Rumba y Fútbol por aquí, por la 94.3 FM, Radio Fe y Alegría. 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

0: Bueno, sí, vamos a seguir desarrollando el tema emblemático en nuestra sección cultural Temas Emblemáticos del Llano, transmitido por la señal de 94.3 FM, Radio Fe y Alegría, San Juan de los Morros, Guárico, Venezuela, Red Nacional. Buenas tardes, Potro Silva.
1: Por supuesto que sí, doctor Alberto Vargas, el abogado del folclore. 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Y bueno, continuando aquí en el escenario de los grandes artistas de la música llanera, que el arpa, el cuatro y la maraca se adueñen de nuestros sentimientos y dele guaya.

0: Bueno, sí, proseguimos en el escenario de los grandes artistas de la canta criolla y la llaneridad. Vuelta al Llano, el programa líder número uno que vino para quedarse, el programa de los grandes artistas nacionales. También queremos recordarles a todos los amantes del folclore de acá de San Juan de los Morros y zonas vecinas y circunvecinas que están escuchando la señal de 94.3 Radio Fe y Alegría, su programa favorito de Vuelta al Llano, el programa que te hace sentir en el llano, con lo mejor de nuestra música llanera, entrevistas en vivo con los mejores cantantes, músicos, compositores de nuestra región y toda Venezuela, donde el acervo cultural de nuestro programa identifica valores, tradiciones, costumbres, creencias y gastronomía y la esencia y emblemática historia de nuestro emblemático llano, un espacio abierto a la promoción, difusión y proyección de los grandes talentos y valores de la canta criolla de nuestra región y toda Venezuela. Queremos también recordarle a nuestra distinguida audiencia, amantes del folclore, público en general, que esta tarde tenemos como de costumbre un programa amplia y sumamente variado entre lo que podemos distinguir efemérides, la emblemática esencia de nuestro llano a través de la sección cultural temas emblemáticos del llano. Igualmente tenemos la exquisita tradicional música llanera y actualizada. También tenemos la emblemática historia o biografía de los cantantes y artistas sonado. Dichas estas palabras, Potro Silva toma los micrófonos porque vamos a anunciar la próxima pausa musical.
1: Por supuesto que sí, doctor Alberto Vargas. 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
0: Ahora sí, Potro, vamos a enviar una serie de saludos y complacencia a nuestro compadre, amigo y hermano Álvaro Morante y su comitiva, anclado allá en el búnker de la esquina caliente del Arrocio, como siempre acompañado de su comitiva, la Beba del Folclor, y Jorge Riva, el popular Bigote. También queremos enviar un cordial y afectuoso saludo a otro extraordinario amigo, el doctor Ángel Ramón Manuit, el cual ha sido oyente del programa número uno de la canta criolla y la llaneridad. No se pierde un programa el doctor Ángel Ramón Manuit del programa número uno de la canta criolla. Por eso hoy lo incorporamos a nuestra cátedra de saludos y complacencia, porque bien sabemos que con orgullo oye de manera pendiente y exclusiva y preferente el doctor Ángel Manuit esta cátedra, esta edición especial del programa número uno de Vuelta al Llano. Igualmente queremos enviar saludos cordiales en el sector aeropuerto a mi gran hermano y amigo Segundo García. Saludos, hermano querido, allá en el aeropuerto, y toda esa gente que nos escucha a esta hora. Juan Botti y Edgar Piña en la Vuelta a Juan Flores, mi hermana Nuevi Varga y José Escalona en la urbanización Rómulo Gallego, full sintonía en el bloque 4. Carlos Valera, el popular Vieja Pepa, en el sector 4 de la Rómulo Gallego. Igualmente a la comitiva de la Bolívar, Samuel Roja, y el popular viejo Alejandro González, full sintonía en plena avenida Bolívar, frente a la casona a esta hora. También queremos enviar un cordial saludo al doctor Adolfo Molina, magistral intérprete de las 32 cuerdas del arpa, a nuestro buen amigo Antonio Hipólito Celis, full sintonía en el sector Pariapán, Eusebio Ceballo, una de las extraordinarias voces de la locución en San Juan de los Morros, nuestro buen amigo David Carrizales, Guillermo Cordero, también full sintonía a esta hora en el sector Los Aguacates, al cronista del folclore, Robert Rico, Nidian Chávez, Cristina Hidalgo, y por supuesto a mi gran amiga Nereida, la cual está hoy recién llegada de la ciudad de Barinas, haciendo alarde también a la afición del programa número uno de Vuelta al Llano. También tenemos por acá un cordial saludo al popular Carico en el Renacer del Caricar en la avenida Miranda, a nuestro buen amigo Medardo Hinojosa, full sintonía en el sector de Los Aguacates, gran amante del folclore y seguidor de nuestro programa de Vuelta al Llano. a mi buen amigo el vecino Franklin Torres, asiduo oyente también allá en el Callejón Isaías Flores, en la avenida Miranda Vieja. Por supuesto, a Carlos Orellana en la avenida Los Llanos, en Barber Shop, excelente estilista. Al destacado Richard y Jairo Andarcia, excelentes exponentes de la canta criolla, los cuales están también full sintonía. Nuestro buen amigo Antonio Villalobos, el popular Conejo, y al coplero Mick, del cual hacemos voto por su pronta recuperación. Así pues, entre cantos, versos, llegamos a nuestra complacencia de la tarde de hoy en nuestra sección Complacencias y Salutaciones a nuestros amantes del folclore, Potro Silva, para que anuncien esos importantes temas.
1: Por supuesto que sí, doctor Alberto Vargas, estás en el escenario de los grandes artistas de la música llanera, tu programa favorito de Vuelta al Llano, el programa número uno de la música llanera y de Leguaya.

0: Bueno, sí, cuando llegamos al último tema para concluir nuestro tema, dando las gracias a Dios Todopoderoso por la dicha de haber podido laborar para todos ustedes. Asimismo, dando las gracias a nuestros importantes patrocinadores por preferirnos en la promoción y difusión para el anuncio de nuestra publicidad comercial, quien tuvo el inmenso placer de conducir e interactuar en la locución y animación moderación de este espacio, su programa favorito, Alberto Vargas, el abogado del folclore certificado 1227 Fender Bain, todos bajo la dirección de ese excelente equipo de profesionales acompañado la tarde de hoy en nuestro programa De Vuelta al Llano, en la consola, monitoreo y asistencia técnica de sonido, al ingeniero Jesús Salazar, igualmente la coordinación general de operaciones de la emisora, Luis Daniel Potro Silva, eje principal, columna vertebral de la producción de Vuelta al Llano, todos por supuesto bajo la dirección del maestro mayor, el profesor, licenciado, periodista y locutor Juan Carlos Leal, gerente general de Radio Fe y Alegría 94.3 FM, San Juan de los Morros, Guárico, Venezuela, Red Nacional. Y así nos despedimos, no sin antes dar las gracias, sinceros agradecimientos a toda nuestra distinguida audiencia, amantes del folclore y público en general. Que tengan todos muy buenas tardes, esperando reencontrarnos nuevamente este Postres en Punto. Potro Silva.
1: Por supuesto que sí, doctor Alberto Vargas, el abogado del folclore, muy contentos y felices de haber cumplido hoy. Y aquí terminamos y cerramos con bendiciones. Aquí vamos a cerrar y se le acabó el tiempo al toro, Guárico. Estamos aquí, por supuesto, esto es una ventana abierta para todos los artistas, las personas que aman el folclore, las personas que siempre dan y brindan la mano al folclore. Y ahora sí, doctor Alberto Vargas, nos despedimos, así que dele guaya.

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La Distancia, interpretado por Reinaldo Armas. Pero Llanera.

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6: Alejandra Guzmán, mi peor error. Género

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0: Buenas tardes. Qué gusto acompañarlos y muchas gracias por dejarnos estar con ustedes durante una hora. La hora de los chipilines, peques gigantes y gigantes de corazón. Los tesoros de la casa y de la humanidad. ¿Saben? Es que una infancia feliz asegura a un adulto que construirá la felicidad con justicia. Por eso estamos comprometidos con los niños y niñas, con la familia y con los docentes. La Escuela en la Radio llega hasta ustedes gracias a todo este equipo de Fe y Alegría Educomunicación. En la Dirección Nacional, Vidalina Campos. Desde la Subdirección de Comunicaciones, Wirmelis Villalobos. Antoni Galindo, en Producción y Programación Nacional. En la Producción General de la Escuela en la Radio, Legicia Torres. Y en la Postproducción, nuestro amigo Alcides Tocuyo, quien les habla con mucho cariño, Leti.
1: ¡Atención! ¡Sí, señor!

Tendremos un programa con actividades matemáticas, un poco de historia, la primera mujer en escalar la montaña más alta del mundo. Y un día como hoy, Venezuela se separa de la Gran Colombia. Ah, y nos iremos a la cocina para preparar una deliciosa merienda. Dice, meriendas superpoderosas.

¿Qué acabas de escuchar? Muy bien, es el canto de unas aves. Acabamos de escuchar el trinar de un ruiseñor. También se oyen otros cantos, como si desde otro lugar otra ave responde, pero es el canto de un ruiseñor. Por tu casa, ¿qué aves encuentras? ¿Conoces sus nombres? Pues te invitamos a observar las aves que hay desde tu casa al colegio. Pregunta cuáles son sus nombres, descríbelo, cómo tienen la cabeza, el pecho, el color de las alas, algún detalle en particular.

Fíjate en los árboles que ves en el recorrido de la casa a la escuela. Observas aves, ves algún nido, sientes algún cambio de temperatura cuando caminas bajo los árboles. Los árboles son el hogar de las aves. Sus hojas fabrican oxígeno y su sombra refresca considerablemente el ambiente. ¿Te animas a darle un cariñito al planeta Tierra, sembrando árboles? Conversa en clase esta idea.

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4: 4:15. 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

Estamos de vuelta con el programa dedicado a niños y niñas, a los tesoros del hogar, sí, nuestros chiquilines de casa que ya saben contar. Contamos del 1 al 10 dando saltos. Casi que tocas el techo. Vamos a escuchar esos esfuerzos.

empezamos saltando al nombrar cada número. 1, 2, 3, 4, 5, 6, 7, 8, 9 y 10. Ahora busca todo por toda la casa donde encuentras números. A correr, busquen. ¿Dónde encontraste números? ¿En un almanaque? Ajá. ¿En un teclado del celular? ¿Dónde más? ¿Dónde más hay números? Muy bien, por aquí nos dice Samara que en un reloj de la pared. ¿Dónde más? ¿Dónde más? ¿Qué nos dice Heidi? Hasta en la suela de los zapatos. Muy bien.

Vamos a jugar con los números buscando objetos. Invita a jugar a un familiar. Juntos ustedes, los que van a jugar, colocan 5 papelitos y allí coloca el nombre de los objetos que van a buscar. Piedras, hojas de plantas, hormigas, botones, creyones, medias, lo que se les ocurra, pero que estén en la casa. Doblan los papelitos y los meten en una bolsa. La verdad que deberían ser 6 papelitos. 6, ajá. Quien lanza el dado busca rápidamente un papelito en la bolsa y ese será el objeto que van a buscar, según el número que salió en el dado. Por ejemplo, si le salen en el dado los 3 puntitos y en el papelito dice granos, corren a buscar 3 granos. Gana quien llegue primero al lugar con el número exacto de los

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1: Chipilines, ¿tienen por allí plastilina? O pueden hacer una masa flexible con maicina. Entonces, a moldear los números del 1 al 10 de diferentes colores y los pueden animar. Le ponen ojos, orejas, manos, cabello. Manos a la obra con esta actividad de animar los números del 1 al 9. Al concluir, puedes modelar animales fantásticos como el de esta canción, el monstruo de la laguna. ¡Uy, cómo será! Puedes usar palillos, puedes usar tus deditos para diseñar ese monstruo de la laguna. Y escuchemos la canción.

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0: ¡Salgan ya! ¡Que si no, las voy a comer!
2: Vamos a un corte y ya regresamos con más de La Escuela en la Radio. De vuelta a clases.
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0: 4:30.
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Peque gigantes, hoy es martes de matemáticas. Vamos a ordenar los números de mayor a menor. Te indico tres números y tú colocarás primero el número mayor hasta que ubicas de último el número más pequeño de los tres que te he señalado. Busca papel y lápiz mientras escuchamos la canción Gato Garabato.

Ya tienen los materiales a mano, lápiz y papel. A copiar la serie de números para que los ordenes de mayor a menor, del más grandotote al más chiquito. Primera serie. 18, 6, 45. ¿Quién es el mayor de estos tres números? 18, 6, 45. Segunda serie. 3, 9 y 1. ¿Cuál es el mayor número entre 3, 9 y 1? ¿Quién le sigue? ¿Y cuál es el más pequeño? Vamos con la tercera serie. Y en la tercera serie tenemos los siguientes números. Anota en el papel: 75, 7, 5, 12 y el último número es 108. Repito, 75, 12 y 108. Ordena de mayor a menor. ¿Cómo vas? Colocas primero el número más grande de los tres que te hemos dado en cada serie. Bien, y ahora escuchemos la canción Mi perrito.

de escuchar la canción Mi Perro Toby. ¿Tienes algún perrito en la casa? ¿O la vecina tiene un perro? ¿Lo sacas a caminar? Pues atención con la siguiente información. Procura pasear a tu perro cuando el asfalto o la calle no estén tan calientes. Sus paticas tienen unas almohadillas, son suaves y someterlo a las altas temperaturas puede afectarle. Se le van tostando su almohadita, entonces se vuelven como callos. Así que paséalo o pasea a tu perrita por sitios con sombra, donde el piso no esté tan caliente.

Y a ti que nos escuchas, ¿te gusta ver las montañas? ¿Has caminado por una montaña? Un día como hoy, 22 de septiembre, nació Junko Tabei en 1939. Ella fue alpinista japonesa, es decir, una mujer que subió montañas altas. Fue la primera mujer en alcanzar la cima del monte Everest en 1975. Y para 1992 ya Junko Tabei había subido las siete cumbres, es decir, alcanzó las montañas más altas de cada continente. En esos tiempos, el alpinismo, es decir, subir montañas muy altas, era un deporte exclusivo de hombres, pero Junko motivó a las mujeres para hacer expediciones

¿Qué opinas de esta hazaña de la japonesa Junko Tabei? ¿Qué tal si escribes un párrafo sobre tu opinión sobre esta mujer que desafió las alturas y con un grupo de mujeres organizadas?

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4: 4:43. 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
6: Regresamos con los gigantes de casa, gigantes de corazón valiente. Hay que ser valiente para no caer en la tentación de los gritos, ofensas y golpes. Ustedes son las personas claves para construir la convivencia pacífica y promover la igualdad de género. ¿Cómo es eso y que las mujeres no podían subir las montañas? ¿Qué opinas tú sobre la corresponsabilidad de hombres y mujeres en las tareas domésticas? El hombre puede lavar, cocinar y barrer. Piensa, conversa en casa este tema y escuchamos Cumbia del Buen Trato.

0: acabas de salir del colegio, terminaste la tarea y tu estómago está rugiendo como un león. Pues estás en el lugar correcto. Hoy en Meriendas Poderosas vamos a preparar algo que no solo te va a dar energía para jugar o meter un golazo en los videojuegos, sino que además está riquísimo y lo puedes hacer tú mismo sin quemar la cocina ni que tú te quemes. Hoy cocinamos bolas de energía de choco cambur, así se llama la receta, bolas de energía de choco cambur. Sí, escuchaste bien, saben a postre, pero son de pura fuerza para tu cuerpo. ¿Qué necesitas? Ve corriendo a la cocina y busca esto, una taza de avena entera, un cambur bien maduro y dos cucharadas grandes de cacao en polvo, de los que no tienen azúcar, también dos cucharadas de mantequilla. Si quieres un toque crujiente, busca también un puñado de chispas de chocolate. ¡Ay, madre mía! ¿Ya tienen los ingredientes? Manos a la obra entonces. Paso número uno. En un plato hondo vas a aplastar el cambur con un tenedor hasta que quede como un puré. Imagina que estás haciendo plastilina. Paso número dos. Echa la avena, el cacao y la mantequilla en el mismo plato. Paso número 3, a ensuciarse las manos. Con las manos bien lavadas, vas a mezclar todo hasta que quede una masa única. Si le vas a poner las chispas de chocolate, este es el momento de lanzarlas a lo último. Y el paso final es el siguiente. Toma pedacitos de la masa y dale formas de pelotitas de gol, unas pelotitas de un poquito mediana. Con las palmas de las manos las haces. Y listo, mételas en el congelador por unos 15 minutos hasta que se pongan firmes y tendrás el combustible perfecto para comerte el mundo esta tarde. Ay, perdón, no en el congelador, la metes en la nevera. 15 minutos, 20 mejor, sin encender la estufa, sin peligro y en 5 minutos tienes esta merienda súper poderosa.
1: ¡Qué rico!
0: Si haces la receta, dile a tus papás que te tomen la foto y la envíes al WhatsApp +58412-894-8092. Queremos ver esas esferas de chocolate. Además, leer y compartir aquí en el programa tus comentarios. Una merienda rica en potasio para cargar las baterías. Y disfrutemos de la canción Un Chef.

un día como hoy, pero en 1830, el sueño de Bolívar de una América unida se esfumó, pues el general José Antonio Páez, en el Congreso Constituyente de Valencia, hizo que se aprobara la Constitución del Estado de Venezuela. Desde ese momento, nuestro país se empezó a reconocer como un Estado libre, independiente y soberano, o sea que ya no pertenecía a la Gran Colombia. Desde ese momento, entonces, Venezuela se separa de la Gran Colombia. Fue un duro golpe para la delicada salud de Simón Bolívar, quien

esta misma hora, por este mismo dial, y tendremos un programa dedicado a los guardianes del ambiente, como cada miércoles. La Escuela en la Radio llegó hasta ustedes gracias a todo este equipo. En la Dirección Nacional, Vitalina Campos. Desde la Subdirección de Comunicaciones, Wirmelis Villalobos. Anthony Galindo, en Producción y Programación Nacional. En la Producción General de la Escuela en la Radio, Legicia Torres. Y en la Postproducción, nuestro amigo Alcides Tocuyo, quien les habla con mucho cariño, Leti. Chao, hasta mañana, y que disfrute de la receta súper poderosa de bolas de choco cambur, bolas de energía. Chaito.

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1: Hola, este es mi estado natural. Viajo a través de las nubes, llego al Guri y alimento su gran embalse con mis hermanas. Pasamos por las turbinas y generamos la electricidad. Cuando el verano está muy bravo, mi densidad disminuye y el embalse se seca y la generación de electricidad se hace menor.

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1: Cristian Castro, yo quería.

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0: 5 y 25 minutos.
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2: Corazón Partido. Alejandro Sanz. Versión salsa.

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1: 5:30. 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
3: Gloria Trevi, como yo te amo.

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0: Llorarás, Oscar.

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En coautoría con Lester Méndez, Shakira nos canta El octavo día.

0: 5:59.
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0: respeto, mira.
1: Amigos de Háblame Bajito, les saludo a Jorge Labrador y también quiero saludar a la Red Nacional de Radio de Fe y Alegría Noticias. Nosotros, como todas las tardes, salimos bajo la dirección de Vidalina Campos. En la subdirección de comunicaciones me acompaña Guilmele Villalobos. En producción y programación, Anthony Galindo. También en producción general, Carlota Rojas. En la producción, Ángel Gamboa. En los controles técnicos, José Rondón desde la Ciudad del Tigre. Y quien les habla, Jorge Labrador. Ya saben que también se pueden comunicar al 0412-068-5928. Pueden enviar su mensajito de texto. También si quieren opinar sobre el tema que vamos a abordar el día de hoy. Y en las redes sociales estamos como arroba JorgeLabra72, mi cuenta, arroba Radio Fe y Alegría Noticias. Bueno, y el tema que vamos a abordar hoy tiene que ver con la esclerosis múltiple. La situación que enfrentan las personas con esclerosis múltiple en Venezuela, que refleja una grave crisis de salud pública que, bueno, que ha sido documentada activamente por asociaciones de pacientes y ONG de derechos humanos. Estamos hablando que a partir de los años 2015 y 2016, el suministro continuo de tratamientos modificadores de la enfermedad a través del Instituto Venezolano de los Seguros Sociales y la farmacia de alto costo sufrió una paralización casi total. Para muchos pacientes, esto ha significado pasar muy de cerca, más de una década o más, sin acceso regular a estos medicamentos. Estamos hablando de estas terapias inmunomoduladoras esenciales para frenar la progresión de la enfermedad. Representantes de la Asociación Civil de Pacientes con Esclerosis Múltiple y diversos afectados han denunciado de forma pública e intermitente que las pocas entregas institucionales registradas en años anteriores han presentado graves irregularidades. Estamos hablando de lotes vencidos o próximos a expirar. En diferentes ocasiones se han reportado la distribución de fármacos con fechas pues ya vencidas, como lo estamos señalando, y bueno, esto ha generado pues una zozobra en los pacientes, en los familiares, pues con respecto a la pérdida de la eficacia del principio activo y el riesgo de efectos adversos. Estamos hablando que de una gama internacional de más de 20 tratamientos de última generación para los distintos, para las distintas variantes de la enfermedad, en el país apenas se han tenido acceso esporádico a 2 o 3 opciones genéricas, principalmente interferones. Dice que la intermitencia en las entregas rompe los esquemas terapéuticos, lo que acelera los brotes, la pérdida de movilidad y el deterioro cognitivo de los pacientes. Bueno, estamos hablando del deterioro continuo de la salud de los pacientes que llevó a la Comisión Interamericana de Derechos Humanos a otorgar e incrementar medidas cautelares. Estamos hablando para los pacientes con esclerosis múltiple, exigiendo al Estado garantizar el acceso a fármacos idóneos y de calidad. Ante la falta de respuestas sostenibles, bueno, gran parte de la comunidad de afectados se ha visto obligado a depender de la ayuda humanitaria, la solidaridad internacional o la migración para poder acceder al tratamiento de salud que requieren. Bueno, y hoy vamos a hablar un poquito sobre esta situación. Nosotros hoy vamos a tener por acá a la presidenta de la Asociación de Pacientes con Esclerosis Múltiple, María Eugenia Monagas. Igualmente también tenemos por acá a varios pacientes que se han sumado a la entrevista el día de hoy para conversar un poco sobre esta situación, sobre cómo se han visto afectados. Y bueno, por acá ya creo que tenemos a María Eugenia Monagas. Bienvenida, María Eugenia.
2: Muy buenas tardes. Gracias, Jorge, por la invitación.
1: Gracias a ti por el tiempo, y de verdad que nos gustaría conocer un poco para las personas que nos están escuchando a nivel nacional. María Eugenia, quiero comenzar por ahí, por identificar qué es la esclerosis múltiple.
2: Es una enfermedad del sistema nervioso central, es autoinmune, no se conoce su diagnóstico, digamos. El sistema inmunitario ataca discúlpeme, pero estoy algo nerviosa y estoy enferma.
1: No, tranquila.
2: Uh-huh. El sistema inmune ataca la mielina, que es como el cable que cubre los cables del teléfono. Eso es la mielina. Entonces el sistema nervioso ataca sin motivo y sin ninguna explicación hasta el momento, y entonces ahí es donde viene la esclerosis múltiple. La llaman la enfermedad de las mil caras porque el paciente puede presentar diferentes patologías, por ejemplo, problemas en la visión, problemas de equilibrio, problemas urinarios, etcétera.
1: Estamos hablando que en Venezuela, ¿cuántos pacientes con esclerosis múltiple hay en estos momentos?
2: La asociación no tiene un número, una cifra exacta, porque el Instituto Venezolano de los Seguros Sociales, que era el encargado de llevar la data, esa data nunca nos las pudieron dar, se perdió, y nosotros entonces tenemos alrededor de unos 2.200 pacientes con esclerosis múltiple y nuevos diagnósticos que están, digamos, en proceso.
1: ¿De este número hay más casos de mujeres, hombres? ¿Cómo se maneja la...?
2: Más mujeres que hombres, y ahora se está dando en muchos adolescentes.
1: ¿Cuáles son los síntomas? ¿Cómo comienza la enfermedad?
2: Mira, como te dije, esta es una enfermedad que no tiene un síntoma específico. La gente puede comenzar con dolores de cabeza, con pérdidas de equilibrio, con problemas urinarios repetitivos, problemas cognitivos, y entonces ahí es donde va uno donde un neurólogo y le hace una serie de exámenes para determinar o diagnosticar la esclerosis múltiple.
1: Estamos hablando de que es irreversible, ¿no? Ya cuando comienza un diagnóstico...
2: Es irreversible, sí, señor. Y no es hereditaria, no es genética, no, y no es contagiosa.
1: Ya, ¿se va deteriorando con el paso del tiempo el paciente?
2: Sí. Y más en estos momentos que no hay medicación, la discapacidad va en aumento.
1: En aumento. Estamos hablando de cuál es la cifra o estimación más reciente que maneja la ONG sobre el número, pues, de personas que digamos que están recibiendo tratamiento, y cuántas personas no están recibiendo tratamiento en estos momentos en el país.
2: En este momento ninguna persona está recibiendo tratamiento, no hay los medicamentos que son los recomendables para la esclerosis múltiple. Como tú decías al inicio, se están dando o se estaban dando medicamentos iraníes e hindúes, no con fecha vencida, y eso pues ha traído consecuencias graves para los pacientes, porque la discapacidad pues vino baja en aumento, y en este momento no hay medicamentos para los pacientes.
1: ¿Cómo están haciendo los pacientes, María Eugenia?
2: Buscando soluciones alternativas, y nada, que si acupuntura, que si esa por el lado alternativo, por la medicina alternativa.
1: Claro, porque estamos hablando de unas terapias que también son de alto costo, ¿no? Porque esos medicamentos, ¿cuánto pueden costar un medicamento?

0: y había una fundación, existe una fundación aquí en Venezuela que estaba trayendo un medicamento, este que te hablo yo de pastillas, y lo vendía a un precio solidario para Venezuela, pero también se rompió el convenio que tenía y también los pacientes que usaban ese medicamento quedaron a la deriva. No hay medicación.
1: Estamos hablando desde hace más de 15 años, ¿no? Que vienen presentando este problema, ¿no?
0: Exactamente, ajá. Desde el 2000. No, desde el 2016 estamos sin
1: 2016.
0: medicamento, ajá, que vino a agravarse el.
1: Por acá tengo, Marilina, también a varios compañeros que se han sumado a esta entrevista. No sé si por acá vamos a ver si podemos conversar también con alguno de ellos. Por acá tengo a Ingrid Lugo, también está paciente por acá. Dice, todos los convenios se rompen y dejan de llegar medicamentos que nos ayudarían a la movilidad de las personas que nos están escribiendo. Por acá también, bueno, tenemos todos estos pacientes que se han sumado y me gustaría, no sé, si hay alguno que quiera también conversar, puede participar sobre cómo está la situación y de qué parte del país, pues, en qué parte del país se encuentra, ¿no? Vamos a ver si logramos con alguno que quiera participar también, ¿no? Igualmente, María Eugenia, comentarte sobre cuáles son las zonas donde se han visto más afectados por el tratamiento, o sea, a nivel nacional, ¿no?
0: Yo creo que en toda Venezuela, hay Caracas, por ser la capital, pues no ha llevado, digamos, es el que recibe la medicación más directa. En cambio, en el interior del país es más difícil que llegue, si llegan en dos cajitas, una cajita, y como te digo, pues la estaban repartiendo vencidas.
1: Imagínate, la eficacia al recibir un tratamiento vencido no tiene ningún tipo de eficacia.
0: No, más bien retroceso. Hay personas que se la ponían vencida y tuvieron caídas, desmayos, fracturas, y fue peor el remedio que la enfermedad, pues.
1: Por acá
0: Yo
1: tenemos
0: quería.
1: a uno de los pacientes, ¿no? Tenemos un paciente, Elizabeth. Saludos. Vamos a ver si Elizabeth tenemos por acá que quiere participar. Si tienes, puedes abrir el micrófono para participar también acá con nosotros en este programa sobre esclerosis múltiple. Saludos, Elizabeth. Vamos a ver si Elizabeth puede. Bueno, mientras Elizabeth también se conecta con nosotros, porque tenemos varios pacientes acá con esclerosis múltiple, el tema de no recibir tratamiento, María Eugenia, ¿qué va provocando en el paciente? La esperanza de vida, ¿cuánto puede durar una persona sin tratamiento?
0: Bueno, como te dije, la esclerosis múltiple no es mortal. Lo que puede venir es alguna consecuencia de, por ejemplo, puede tener problemas en los riñones, puede tener problemas cognitivos, y esto, pues, por supuesto, le va restando vida a la persona con esclerosis múltiple. Pero el paciente no muere de esclerosis múltiple, muere por
2: La
0: complicación.
2: complicación.
1: Complicaciones. Bueno, por acá ya tengo a Elizabeth. Bienvenida, Elizabeth. ¿De qué parte de Venezuela es que
2: Yo estoy en Caracas, mucho gusto. Tengo esclerosis múltiple desde 2004. Ya mi deterioro ha sido muy fuerte, ya tengo andadera esta semana de por sí. Me tuve que inyectar solumedrol, porque ya no podía caminar. El tema es ese, que no hay medicamentos y los que hay, el mismo médico te dice que no te lo pone porque sería bajo mi responsabilidad, porque son iraníes y han producido ataques, han producido. Entonces, estamos a la deriva. O sea, todo lo que tenemos, no lo tenemos. Porque al final no tenemos nada. Y es duro porque todo depende, ya dependemos de la familia, dependemos de los amigos, o sea, ya no somos nosotros, es una dependencia total. Y es rudo, muy
1: ¿Cuántos
2: fuerte.
1: años con el diagnóstico?
2: Yo tengo desde 2004, ya tengo 22 años.
1: 22 años. 22 años.

0: y en estos momentos pues ¿has tenido que comprar algunos medicamentos o
1: el Silumedrol? Porque es lo único que me es lo único que nos quita los brotes, pues es lo que nos hace que volvamos a renacer, pues es lo único que nos quita los brotes fuertes.
0: ¿Y el, porque y lo el demás costo, y el costo de
1: el costo, lo bueno es que a mí me lo mandan de España, porque tengo mi familia en España y me lo mandan. Porque aquí tengo compañeras que tienen esclerosis múltiple que se han puesto. El que vende en Farmatodo casi las mata.
0: Wow.
1: Es un tema que tú dices, ¿cuál es el riesgo? Porque si lo vende Farmatodo debería ser legal, debería no ser iraní, pero al final termina, no sé si tenga que ver con la persona. O sea, hay que hacer muchos estudios para saber por qué a esa persona le afectó tanto que la dejó casi que, como dicen por ahí,
0: claro.
1: Es un tema muy difícil, la gente no entiende, porque la gente te puede ver bien, tú me puedes ver bien físicamente, pero lo que hay detrás de que no poder caminar, no poder bailar, o sea, para mí mi adicción era bailar, manejar, no puedo hacer nada de eso. Yo fui maestra durante 22 años.
0: ¿Y cómo fue que te diste cuenta? ¿Cómo comenzó?
1: Bueno, a mí me empezó a dormírseme los dedos de los pies. Y de ahí me fue subiendo y se me puso un fajín. Y me agarró el lado izquierdo. De ahí empecé a hacerme los exámenes, punción lumbar, unos exámenes específicos, hasta que me diagnosticaron esclerosis múltiple y pasé directamente al hospital de Llanito, que llevaba las estadísticas, era el centro donde se manejaba todo lo que era esclerosis múltiple. Te daban tus medicinas semanales, por ejemplo, tenías que ponerte una mensual, te daban las 4 dosis mensuales y tú ibas cada 4 semanas a retirar las otras. Así. Claro. Y de ahí hasta el 2000, sí, yo creo que más de 15 años tenemos sin medicamento.
0: ¿Qué les ha dicho el Instituto del Seguro Social, la farmacia de alto costo? ¿Qué explicación técnica o administrativa les dan?
1: Lo único que sabemos, entre comillas, es que se le quedó debiendo mucho dinero a estos laboratorios y ellos decidieron no traer más nada.
0: Claro, esa es la explicación que les dan a ustedes los pacientes, ¿no? ¿Han tenido reuniones, por ejemplo, con autoridades, con para poder buscar una solución al problema?
1: No, porque nosotros tenemos un doctor que era el encargado de todo esto, se llama el doctor Soto, él estuvo fuera del país, regresó, y yo no sé, yo creo que él está tratando de mediar, a ver qué logra conversaciones, porque todo esto es complejo, porque acuérdate que un doctor de esto, que tiene su reputación muy alta en este tema, venir a ganar lo que se va a ganar en el Seguro Social también es un tema difícil, todo eso lo tenemos que entender. Entonces, hay que llegar a negociaciones que no sé si se van a dar o no se van a dar. ¿Entiendes?
0: Claro.
1: Todo esto es un tema.
0: Y a nivel de especialista, no sé, María Eugenia, si todavía está por acá, tenemos a María Eugenia también, Monaga. Sobre el tema, María Eugenia, de estas reuniones que yo le estaba preguntando a Elizabeth, porque como ONG, como fundación, digamos como asociación de pacientes con esclerosis múltiple de Venezuela, han emitido, me imagino, que varias comunicaciones a las autoridades, ¿no?
2: Sí, señor, inclusive le hemos dado comunicaciones a la fiscalía y no hemos obtenido respuesta, cero respuesta. Lo único que hemos conseguido para algunos pacientes, no todos, son unas medidas cautelares de la Corte Interamericana de los Derechos Humanos, que hasta el momento no han servido para nada, porque el gobierno pues se retiró de la Corte Interamericana y pues le supo, digamos, no le importó los pacientes con la esclerosis múltiple. Y de esos pacientes que les dieron medidas cautelares, ya han muerto como 5.
0: Eso te iba a preguntar, el tema de los pacientes. ¿Cuántos pacientes han muerto? ¿Solamente estas 5 personas o han habido más casos?
2: No, muchos más casos. Podemos hablar como de unas 20 personas conocidas, digamos, inscritas en la asociación.
0: 20 personas.
2: Aproximadamente, sí.
0: Vamos a hacer una pequeñita pausa, María Eugenia y todo el grupo también de pacientes que nos están acompañando el día de hoy. Ya saben la mecánica. Si ustedes quieren opinar, escriben en el chat, igual así como hizo la compañera Elizabeth, y participan. Y bueno, si tienen alguna inquietud, quieren comentar su historia, también al regreso lo podemos hacer acá en Háblame Bajito. Vamos a hacer una pequeñita pausa y venimos con más. 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
3: 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La la la la la la la. 6:22.
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0: Bien, ya estamos de vuelta en Háblame Bajito. Seguimos acá en este programa especial sobre los pacientes con esclerosis múltiple en Venezuela. Por acá tenemos varios pacientes que van a participar, que están hablando y que, bueno, que quiero que por favor participen uno por uno para que podamos, y los que no, pues van, tienen el micrófono apagado para que no se interfiera con la comunicación. Pero sí estamos hablando de una situación que está afectando a numerosos pacientes a nivel nacional. Quiero volver a conversar con María Eugenia para que María Eugenia me vuelva a decir la cifra de la cantidad de pacientes con esclerosis múltiple que hay aquí en Venezuela, ¿no?
1: Bueno, como te estaba diciendo, alrededor de unas 2.200 personas.
0: Ok.
1: Incluidos los nuevos diagnósticos, que son bastantes. Porque la esclerosis múltiple no es fácil de diagnosticar, entonces siempre se van por otro diagnóstico y al final es que terminan diciendo que es esclerosis múltiple después de varios años. Entonces tenemos varios pacientes que están en el grupo, pero no saben cuál es su diagnóstico, si es esclerosis múltiple como tal.
0: Importante, vamos a pedirle a las personas que cierren los micrófonos para que entre la interferencia en la medida de lo que quieran participar. Tenemos por acá también... María Eugenia, el tema del impacto psicológico, que también esto es bien importante, cómo, además del deterioro neurológico, cómo afecta la salud mental y emocional del paciente, el dilema de tener que decidir si aplicarse o no un medicamento vencido, ¿no?
1: Bastante difícil. Muchos pacientes tienen que acudir al psicólogo para que los ayude a salir de esa angustia, desde la depresión, de sentirse cada vez más con más discapacidad, cada vez más dependiente de su familia. Por ejemplo, en mi caso, yo tengo 25 años con esclerosis múltiple, y cada me he visto en los últimos años que mi deterioro ha sido bastante amplio, bastante grande. Dependo de mi esposo para todo. Entonces siempre tenemos de la mano, tenemos que tener a un psicólogo para que nos ayude a salir de la situación de la depresión y de la angustia que nos produce el vernos cada vez más discapacitados.
0: ¿Y cómo califica la disponibilidad de neurólogos y centros equipados con resonancia magnética en el sistema público para dar seguimiento a la evolución de la enfermedad? ¿Hay suficiente disponibilidad de neurólogos?
1: Para esclerosis múltiple no, son muy pocos los médicos que se especializan en esclerosis múltiple. Como te dije, yo estoy aquí en Mérida, y aquí en Mérida hay dos médicos especialistas en esclerosis múltiple. En Caracas sí hay más médicos que se especializan en esclerosis.
0: ¿Y es que consideras tú que de repente la opinión pública no conoce mucho el tema, hace falta mayor difusión?
1: Exactamente. Cuando le preguntan a uno, ¿usted qué tiene? Entonces uno dice esclerosis múltiple. Entonces ellos piensan que es otro tipo de esclerosis, no saben qué es esclerosis, y uno tiene que darle la explicación que es una enfermedad inmune, que no es contagiosa. Entonces tiene que explicarle paso a paso porque la gente piensa que es contagiosa. Entonces pues siempre hay el rechazo de las personas que son digamos ignorantes del tema porque no se ha dado a conocer realmente qué es la esclerosis múltiple.
0: Esto es bien importante, hacer mayores campañas de difusión para que las personas se enteren y puedan apoyar también. ¿Cuánto tiempo tarda hoy un venezolano en obtener un diagnóstico definitivo de esclerosis múltiple desde que presenta los primeros síntomas, María Eugenia?
1: Es difícil, pues yo me voy a hablar de mi caso. En mi caso fue de inmediato el diagnóstico, pero tengo conocidos que han pasado 9 y 10 años para que lo diagnostiquen con esclerosis múltiple. No es fácil el diagnóstico, dar con el diagnóstico de la esclerosis múltiple.
2: Y en estos momentos también tiene que ver con la parte monetaria, que tú tengas para cubrir la resonancia, los exámenes, todo un tema. O sea, y eso público no lo hay, todo es privado.
0: Sí, ¿cuánto puede costar una resonancia magnética en estos momentos?
2: Y entre los 700, 500, $700, dependiendo de dónde te la hagan.
1: Y dependiendo dependiendo también del estado donde uno esté. Por lo menos aquí en Mérida nos sale en $500.
0: ¿Hay algún presupuesto, si conocen ustedes, que haya alguna partida presupuestaria de salud asignada para la compra de estos biológicos que están destinados a enfermedades autoinmunes de alto costo?
1: No, para nada, para nada. El gobierno no tiene, nos ha echado completamente a un lado y no somos visibles para el gobierno.
0: Es decir, que no está dentro de las políticas públicas la esclerosis múltiple como tal, ¿no?
1: Exactamente.
0: ¿Hace falta un marco legal que los ampare o cuentan con algún marco legal en este momento, María Eugenia?
1: La Constitución solamente.
0: Pero como tal no hay una ley, ¿no?
1: No lo hay.
0: Solamente lo que han interpuesto estos recursos de amparo constitucional en los tribunales, ¿no? Tengo entendido.
1: Que es la ONG Defiende Venezuela.
2: Hay también paralizado, también ya está paralizada porque no han habido más casos, pues, de que no hayan aprobado.
1: Exactamente.
0: Claro. A nivel de programas de ayuda humanitaria, ¿han ingresado tratamientos para esclerosis múltiple a través de mecanismos de asistencia humanitaria internacional?
1: No, para nada.
0: ¿Cuáles son las principales vías, digamos, alternativas que tienen los pacientes ahorita en estos momentos y ustedes como asociación de pacientes con esclerosis múltiple que podrían recurrir o intentar conseguir para obtener estos medicamentos?
1: Mira, ha sido difícil porque no hemos podido obtener que nos abran una puerta para que nos den una ayuda humanitaria. La esclerosis múltiple, como es una enfermedad pues extraña, no es reconocida, entonces la gente prefiere el cáncer, prefiere ayudar a la gente con VIH, y que, vuelvo y repito, los medicamentos de esclerosis múltiple son sumamente
0: costosos. ¿Tenemos algún otro paciente que de repente quiera también conversar para conocer su historia? Vamos a ver si lo tenemos por acá, que quieran participar. Por acá, bueno, vamos a ir nombrando a las personas. Por acá está, bueno, Jenny Llanes, también por acá, Carol Cabrera, tenemos a Gustavo Graterol. Entre las personas que puedo identificar acá, Yanni Chávez, son pacientes con esclerosis múltiple y que algunos pacientes están recibiendo rituximab que traen de la India, dice acá, estoy leyendo, es un fármaco aprobado por la OMS para la esclerosis
2: múltiple. Es el que tiene alto costo.
0: Es el que tiene alto costo, ¿no? Sí. Vamos a ver si alguno de los pacientes que están acá, porque claro, el tema acá es que no todos los tratamientos son iguales para todos los casos, ¿no?
2: Exactamente. Pero el tema es que aquí es para todo el mismo, ese es el problema.
0: Tenemos a Gustavo Graterol. Gustavo, ¿quieres conversar? ¿Quieres hablar sobre tu caso particular?
3: Sí, buenas tardes. Soy el paciente José Gustavo Graterol. Como le digo a los compañeros, yo soy el paciente de uno de los más nuevos, pues. Como digo a la señora María Eugenia, mucho gusto. Sí, he tratado siempre de conocerla, pues ya la conocí ya. Y Elizabeth también. Y a usted muy agradecido por este apoyo que nos está dando. Lo otro es que soy uno de los pacientes más nuevos diagnosticado con esclerosis múltiple. Si hay personas que, gracias a la señora Ingrid, de aquí del grupo de Caracas, la Gran Caracas, teníamos una paciente en La Guaira que falleció, teníamos pacientes de Los Teques, de aquí de Guarenas Guatires, somos 4, y de Charallave, veo que en el grupo hay como 4 también, y de la Gran Caracas en sí está el gran fuerte, pues. Algunos tenemos con el en el hospital universitario, en mi caso en el hospital militar, con la doctora Camacaro, y en el Llanito. También hay un sinnúmero de pacientes que estamos asistiendo con ellos. Ellos nos han orientado y estamos medicados con la azatropina. Y nos la dan en la farmacia Alto Costo. Era normal, ahora ya es de la India. Entonces, los que no tenemos la facilidad de tenerla en la farmacia Alto Costo, las conseguimos en las farmacias móviles, pues, que están ahora que el gobierno ha impuesto. Pero de resto, se ha puesto complicado. Hay unos que están con el fungolimó, era el fungolimó, estaba vencido, le daban una carta para que ellos no se hicieran responsables de la entrega de los medicamentos, o sea, iban a incluir esos alimentos, esos medicamentos, pero la farmacia no se hacía responsable porque estaban vencidos, pues. Y la persona se lo administraba. Pero de resto ahora estamos, como dijera la doctora Camacaro, de moda con el Rituximab y esperando a ver de que a una persona le ha caído bien, otra persona le ha caído muy fuerte, y estamos ahí, pues, en espera de que una mano amiga, gracias a usted que nos está implementando esa ayuda, y con la señora María Eugenia, ahora con Elizabeth, y con la señora Ingrid, pues estamos todos activados, pues, desde Maracaibo, hay unos que están en Punto Fijo, otros que están en los Altos Mirandinos, en Mérida, la señora María Eugenia, en el centro de Venezuela, lo que es Valencia, Maracay, ellos también tienen ese medicamento, pero no. Ellos eran pacientes del doctor, me han contado, pues, con el doctor Soto, aquí en el hospital del Llanito, en Caracas. Él, una situación que habrá pasado con él, no lo tuvieron a atenderlo más y perdieron esa secuencia de los medicamentos, pues. Entonces, esos laboratorios, como contó la señora María Eugenia, no están ahora, no contamos con ellos, pues. Entonces, estamos ahí a la deriva, pues, a la hora de Dios, y Dios quiera no. Esas ayudas, pues.
0: ¿Qué edad tiene usted, señor Gustavo?
3: 44 años.
0: ¿Y usted, y el oficio suyo a qué se dedica, perdón?
3: Yo fui militar retirado, ahora soy docente, trabajo en la UNEFA, tengo mucha comunicación con todos porque me gusta ayudar, como le conté el muchacho de Punto Fijo. Han venido para acá, para la Gran Caracas, porque han tenido otras patologías relacionadas con la esclerosis múltiple, ¿ves? Entonces, ellos vienen para acá, para Caracas, porque aquí hay esos doctores a la mano.
0: Eso te iba a preguntar, ¿no? Te preguntaba cuál es tu oficio, porque yo me imagino con el tema de la esclerosis múltiple, el deterioro, además neurológico, físico, imposibilita, también genera también, digamos, algún tipo de discapacidad para poder trabajar, ¿no?
3: Sí. Sí, la mayoría, como le he contado, nos hemos reunido aquí en la Gran Caracas. Hay unos pacientes que son camarógrafos, pues. Tenían su labor ser camarógrafo. Otros somos docentes. Otros, uno que son bomberos. Entonces nos ha tocado la parte administrativa nada más. Hay uno que son farmacéutas también. Hay una que ahorita, que se nos acaba de graduar ahorita, la fisioterapeuta Elizabeth, y ella le ha costado, pero todavía sigue ejerciendo la profesión.
0: ¿Cómo ha sido el apoyo familiar? Eso es bien importante, quería comentarles sobre la importancia, por el nivel de desgaste también, por un lado económico y por otro lado también de los familiares. ¿Cómo ha sido el apoyo familiar?
3: Uy, un apoyo primordial. O sea, es algo que estamos de la mano con ellos, pues. Cuando hacemos las reuniones aquí en la Gran Caracas, la mayoría hacemos un grupo de oración y rezamos por la patología que estamos enfrentando. Pero bien sea de nosotros, sino también los cuidadores. El apoyo familiar es fundamental para esta patología. bueno, que nos lo corrobore la señora María Eugenia o Elizabeth, que también
0: han padecido. Eso quería preguntarle a la señora María Eugenia sobre la ONG, sobre cómo hace la propia organización, la asociación, para mantenerse operativo y brindar acompañamiento cuando los recursos, bueno, y donaciones son limitados. ¿Cómo se están organizando?
1: Mira, en estos momentos no nos hemos podido organizar como lo veníamos haciendo. La situación país, todo lo que ha acontecido en los últimos meses ha hecho que tanto los familiares, los cuidadores y los pacientes se han sentido, digamos, ha sido difícil el apoyo por todo lo que te digo, por todo lo que hemos vivido últimamente. Y organizarnos también ha sido bastante difícil. Los pacientes han caído en mucha depresión, en mucha angustia, y nos hemos, como el grupo como que se ha dividido, disuelto por todos estos problemas. Entonces, estamos haciendo campañas para tratar otra vez de reunirnos y que haya esa unión y ese movimiento diario para hacer conocer la esclerosis múltiple y para darnos apoyo entre nosotros mismos.
0: Quería preguntarle, eso es bien interesante, por ejemplo, lo del el tipo de actividad que les hace falta, por lo menos tipo de servicio o programa como fisioterapia, los apoyos psicológicos, los talleres, para lograr, pues, digamos que los afiliados, bueno, digamos, los que están en esta asociación, pues puedan recibir ante la falta de fármacos, ¿no?
1: Claro, estoy en la búsqueda de psicólogos para que nos den una charla en estos momentos que son bastante difíciles, fisioterapeutas también para que nos pongan a hacer movimientos, juegos para cognitivos, para tener nuestra mente activa. La ayuda ha sido muy escasa. La gente, siempre uno toca una puerta y mira, no tengo tiempo, o son tantos dólares, o son tantos, etcétera, pues. No es fácil que se nos abran las puertas para nosotros, los pacientes con esclerosis múltiple.
0: Sí, eso es bien importante porque también estamos viendo que hay una brecha, por lo que estaba comentando el señor, el que participó hace un momento, Graterol, ¿no? Creo que es sobre la brecha, Gustavo, que hay entre la atención que puede recibir un paciente en la capital frente a los estados del interior del país, ¿no?
1: Así es. En la capital, pues hay más cantidad de pacientes, y hay, digamos, todos los entes principales están en la capital. Nosotros que estamos en el interior, pues nos cuesta, nos es más difícil conseguir esas ayudas, tocar esas puertas, porque con cartas, mandamos cartas, igualito no son respondidas, no son, nos echan a un lado y no somos tomados en cuenta.
0: Yo quería comentarte, a ver, podemos hacer un análisis comparativo. Me imagino que ustedes han hecho estudios o han investigado en otros países cómo es la atención a los pacientes con esclerosis múltiple. Por ejemplo, si pudiéramos buscar un país, ¿cuál lo ven ustedes como un modelo a seguir donde se le da atención a los pacientes con esclerosis múltiple?
1: Hay varios. Yo diría que España. El que lleva la bandera, porque tiene más asociaciones, las asociaciones pues tienen los fisiatras, los fisioterapeutas, los psicólogos que están permanentemente dando charlas, está Argentina como dijeron, está México. Nosotros como asociación pertenecemos a un grupo de asociaciones a nivel de Latinoamérica. Y ahí es donde uno ve el apoyo. Colombia también es otro país que le brinda bastante apoyo al paciente con esclerosis.
0: O sea, que estamos hablando que en Venezuela la situación, Es crítica, ¿no? Es
1: bastante crítica. Señor, sí.
0: Si tuviera la oportunidad de sentarte con las autoridades, María Eugenia, en estos momentos, digamos, para poder hablar, ¿cuáles serían los puntos específicos que le tocarías?
1: Bueno, primero, que traigan los medicamentos, los últimos medicamentos, los últimos fármacos que han salido en el mundo para la esclerosis múltiple. Segundo, pues, más médicos para que atiendan la patología, digamos, fisioterapeutas, toda esta médicos especialistas que necesitamos, los psicólogos, los neurólogos, los
2: oftalmólogos.
1: Y que presta atención también a estas medidas cautelares que desde el 2018 tenemos los pacientes, ciertos pacientes con esclerosis. ¿Perdón?
0: Sí, no, me comentabas, disculpa.
1: Le preste atención y haga caso a las medidas que tienen de la Corte Interamericana de los Derechos Humanos, que ellos allí le piden atención, primero los medicamentos y después atención médica, lo que son resonancias y todos los exámenes que requiere un paciente sean pagos por el Estado. Que eso también es cuando la Constitución.
2: Que se vuelva a retomar otra vez el tema de tener el núcleo en un lugar donde se lleven las estadísticas, donde se lleven los tratamientos, todo esto.
0: ¿Hay algún registro? ¿Cuentan ustedes con un registro unificado de pacientes que permita una eventual distribución masiva de medicamentos de manera justa y transparente?
1: Yo te decía al principio que estaba en el Instituto Venezolano de los Seguros Sociales, en el Domingo Luciani, existía un protocolo donde reunía a todos los pacientes de Venezuela. Ese, por los cuentos que hay, dicen que esa data la tenían, era una laptop, y esa laptop se perdió. Y se perdió, pues, toda la data de los pacientes a nivel nacional. Yo he querido, nosotros como asociación hemos querido buscar los médicos que en aquel entonces estaban en el protocolo para que nos dijeran más o menos en la cantidad de pacientes que hay a nivel nacional, o que nos ellos dicen que eso es secreto y que eso lo maneja solamente el Instituto Venezolano de los Seguros Sociales.
0: Sí, o sea, decir que estaba en una lacto y que la lacto se perdió, cuando la data podría haberse subido a una nube, digamos, o tenerla.
1: Ahí está. El servicio que era excelente en el Domingo Luciani, en el 2014 para atrás, se perdió, no hay, yo creo que ni médicos hay en el domingo.
2: No, solo queda la doctora Camacaro,
0: Una sola especialista.
3: En ahora la doctora Camacaro, pero graduados, dos residentes, pero ellos también, quedó uno y la otra se fue del país.
0: Ya.
3: Está ella sola con otro médico nada más.
0: En el caso de los niños, ¿hay muchos niños con esclerosis múltiple, Maribel?
1: Pudiéramos decir que como un 20%. De los 2.200.
0: Ya. Gustavo, no le pregunté cómo a Gustavo le comenzó, cómo te diste cuenta, Gustavo, que tenía esclerosis múltiple.
3: Le cuento que, como dijo la señora María Eugenia, el protocolo que estaba en ese tiempo me daba un adormecimiento, como te conté, yo fui militar, y un adormecimiento en el miembro inferior izquierdo. Y jugaba fútbol y broma, y cuando fui a dar el golpe, a la patada al balón, no pude. Y yo, Dios mío, ¿pero qué pasó? Y me referían a normal, pues como yo soy la parte de salud, al traumatólogo. Ese es el nervio ciático, ese adormecimiento del miembro, y eso es el pinzamiento, pues, y todo era con el traumatólogo. De tantos estudios y con resonancia magnética, los mismos traumatólogos me dijeron, hay que referirte para un neurólogo, me dijo. Y el neurólogo me hizo el protocolo, hasta una serie de estudios para poder en sí diagnosticarme esclerosis múltiple. Ella me dijo, daba con la edad, porque tenía en ese tiempo tenía 39 años, y me dice, esta es una patología que le pegan a la mayoría de los pacientes a los 40 años. Esto siempre es más a la femenina que a los masculinos. Pero me tocó a mí y yo bienvenido, pero duré como 4 años para en sí, corroborar y darme bien el diagnóstico. Y dar con la persona que estudiaba esa patología, pues. En ese caso fue la doctora Camacaro en el hospital de Llanes. Pero es fuerte.
0: ¿Qué mensaje le dan ustedes, por lo menos en el caso de María Eugenia, que a una persona que está recién diagnosticada, que digamos que pues está recién recibiendo el diagnóstico, que frente a este programa o a este panorama de incertidumbre, ¿no?
1: Mira, le hablo de que primero no le tenga miedo a la esclerosis múltiple, porque siempre al diagnosticarlo a uno con esclerosis múltiple, uno ve el panorama gris, negro, y piensa que de una vez se va a morir. Nosotros podemos vivir muchos años con esclerosis múltiple, que la vida se puede ir mermando poco a poco, sí, pero si tú haces ejercicios, si estás activo cognitivamente, si tienes el apoyo familiar, que es importantísimo, podemos salir adelante poco a poco. Mucha fuerza, pensar en que de repente, que si tienen la posibilidad de emigrar, pues que emigren para que puedan conseguir el tratamiento, aunque no es fácil. En otros países, que llegue un extranjero a pedir un medicamento de alto costo. Pero mucha mucha fuerza y mucha resignación, que con esclerosis múltiple podemos vivir bien.
0: Tranquilo. Eso te iba a decir, una persona que emigre, que vaya al país con un diagnóstico de esclerosis múltiple, ¿no es tan fácil tampoco obtener esos medicamentos en otro país?
1: Sí. No es fácil, por lo que te digo, que es costoso a nivel mundial. Entonces, hay pacientes que se han ido y han regresado. Hay otros pacientes que porque tienen algún familiar en ese país, pues tienen un poquitico que se le abren las puertas, o que tengan la nacionalidad, y entonces pues, pero hay pacientes que tienen fuera 3-4 años y no han conseguido medicamentos.
0: ¿Necesariamente un paciente con esclerosis múltiple tiene que tener un familiar que lo asista, que lo ayude?
1: A medida que se va deteriorando uno, sí. Por ejemplo, en mi caso, yo tuve 10 años sin que me veían y no sabían que yo tenía esclerosis múltiple. Pero después empecé con un deterioro, todo mi lado derecho, y me volví, yo era derecha y me volví zurda. Y bueno, empezar a escribir con la zurda, hacer todas mis cosas con la zurda. Y, por ejemplo, picar una carne, yo no la puedo picar, entonces me la tienen que picar. Me tienen que ayudar a entrar a la ducha para yo bañarme. Se necesita el apoyo familiar, es importantísimo.
0: Eso es importante, ¿verdad que sí? Sí. Bueno, de verdad que quiero agradecerles a ustedes por estar acá conmigo en el programa, en Háblame Bajito, que ustedes pues estén comentando esto, que es importantísimo visibilizar todo lo que es el tema de los medicamentos, las terapias, el tratamiento, que entren dentro de lo que es las políticas públicas del Estado venezolano, de la atención integral que hay que darle a los pacientes con esclerosis múltiple.
1: Así es, nosotros como pacientes necesitamos médicos integrales, como dijiste tú, porque son varias ramas de la medicina que necesitamos nosotros como pacientes.
0: Bueno, María Eugenia Monaga, presidenta de la Asociación de Esclerosis Múltiple de Venezuela, también a todos los pacientes que han estado el día de hoy acá en el programa, que nos han acompañado, y bueno, por acá siempre vamos a estar a la orden en este espacio en Radio Fe Alegría Noticias, ¿no?
1: Muchísimas gracias por el espacio y gracias por hacer visible en estos momentos la esclerosis múltiple.
0: Gracias, bueno, vamos a estar muy pendientes y con el favor de Dios que nosotros vamos a ser también los primeros en mostrar cuando ya tengan la solución, porque yo tengo mucha fe, yo creo que sí lo pueden lograr la solución.
1: Que así sea.
0: Amén. Bueno, agradecerles a todos también por la sintonía en Háblame Bajito. Nosotros, como todas las tardes, salimos bajo la dirección de Vidalina Campos, en la subdirección Wirmile Villalobos, en producción y programación Antonio Galindo, en la producción me acompaña Carlota Rojas, producción Ángel Gamboa, en los controles técnicos José Rondón desde la ciudad del Tigre, y gracias a todos ustedes por estar acá en sintonía. Les habló Jorge Labrador, que tengan excelente tarde, noche.
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0: 6:59. 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
2: Creo que no.
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8: Roberto Carlos, un millón de amigos. Género balada.

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2: En este comienzo de un nuevo año escolar, y dada la difícil situación en que seguimos en Venezuela, es urgente que promovamos la solidaridad en todos los niveles y sistemas educativos. Educar en y para la solidaridad supone despertar la responsabilidad, la compasión y el sentido de justicia. En palabras de San Juan Pablo II, la solidaridad es la determinación firme y perseverante de empeñarse por el bien común, es decir, el bien de todos y cada uno, para que todos seamos responsables de todos. La solidaridad verdadera nos libera de la demagogia y la retórica, de la ambición y el egoísmo, del afán de poder y de tener. El dinamismo de la solidaridad comienza cuando el otro deja de ser extraño y entra a formar parte de nuestra vida, de nuestros sentimientos, preocupaciones y ocupaciones. El compartir el sufrimiento de las víctimas nos debe impulsar a trabajar con energía y entusiasmo por superar los problemas de la injusticia, la violencia, la miseria y la desesperanza. Solo cuando las personas aprenden a ver, sentir y sufrir por los demás, podemos hablar de una educación que empieza a transformar vidas.
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5: 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Shakira nos canta El octavo día.

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2: Venezuela, gaita y llano, interpretado por Neguito y Miguel Díaz.

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Tan solo quiero, tema interpretado por Jorge Luis Chacín.

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1: De repente, interpretado por C4 Trío y Rafael El Pollo Brito.

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